0: Que atentos todo mundo, hay encharcamientos, de hecho no hay paso en estos momentos, no sé si ahora ya, pero en Zabaleta, en el bajo puente, o sea la recta Cholula y abajo Zabaleta, cerrada la vialidad por una inundación, o sea siempre se tapa el drenaje en esta zona, pero lo mismo ocurre, encharcamientos muy importantes en la zona de Forjadores casi llegando a Cholula, encharcamientos también en la zona, pues sí, en la zona de Esteban de Antuñano, se hacen unas lagunas importantísimas, bájele a la velocidad por favor, no se vaya usted a complicar. También hay encharcamientos en lo que se refiere por supuesto a la zona del Cadete Vicente Suárez, ahí en la parte baja llegando casi a la Calera. Claudia, ¿cómo estás? Muy buena tarde.
1: Muy bien, Iván, un saludo a ti, a los amigos del auditorio. Como bien lo dices, estamos revisando las vialidades y prácticamente el mapa de Puebla y la zona conurbada está en rojo, periférico ecológico, desde lo que es el bulevar Atlixco hacia la salida a la recta Cholula. Hay prácticamente parado el tránsito. Hay un accidente justo en esta salida entre el periférico ecológico y la carretera Puebla-Atlixco. Hay que circular con precaución porque también ahí en esas salidas pues se acumula el agua. Otra de las zonas que está también con un tránsito muy lento es el bulevar 5 de Mayo desde la avenida 20 Oriente hasta la calle 25 Poniente, se encuentra completamente pues en rojo, no se tienen reportados en este momento pues encharcamientos importantes. Y nos vamos rápidamente a revisar la autopista, en estos momentos se encuentra en color amarillo, sin embargo ya se empieza a acumular el tráfico en la zona de San Lorenzo al Mecatla, justo donde se encuentra pues las salidas de todas las fábricas que se darán en unos momentos, así que hay que tener mucha precaución porque aunque ya ha bajado la cantidad de lluvia, la realidad es que los encharcamientos, bueno, pues son importantes, sí, y esto puede
0: estar multiplicándose por todos lados. Accidente. Aquí en la carretera federal Atlixco, que es un bulevar urbano prácticamente, también tenemos complicación en la zona de Bello Horizonte, hay inundaciones en la calzada Zaragoza, se reporta asentamientos vehiculares de hasta 40 minutos. Tómenlo en consideración, por favor. Vamos con noticias importantes en esta jornada, en la que son las 6 de la tarde ya con 6 minutos, 6 con 6. Bueno, pues a destacar, entre otras cosas, que habrá suspensión de clases. La Secretaría de Educación Pública del Estado de Puebla informa que ante pues lo que ya estamos viviendo, el pronóstico de intensas precipitaciones pluviales derivadas del ingreso de humedad proveniente del Golfo de México, también del Océano Pacífico, o sea, nos abrazan literalmente meteoros. Bueno, pues se van a suspender las clases presenciales los días de mañana jueves y viernes 8 de octubre en escuelas de todos los niveles educativos ubicadas en 173 municipios de las sierras norte, nororiental, la Sierra Negra, Valle de Cerdán, también la Mixteca. La medida busca, pues sí, claro, por supuesto, busca, bueno, pues prevenir accidentes, salvaguardar la integridad física de una enorme comunidad escolar, así que estaremos informándole en un momento más con Protección Civil. La lluvia está afectando también muy buena parte de la zona norte y nororiental del estado de Puebla. Atención con todo ello. El gobierno del estado de Puebla se sumó al llamado de diálogo entre la empresa Volkswagen y su sindicato. Y es que crecen y crecen y crecen las versiones extraoficiales de que pues los trabajadores van a decirle que no a la planta, increíblemente. Bueno, pues es su derecho, está en la legislación, es un asunto que pueden hacerlo, aunque implique una enorme cantidad de contratiempos para la economía del sector y también para la economía del estado. Así que con el objetivo de evitar afectaciones a el estado de Puebla, el coordinador de gabinete llama a los trabajadores, llama al sindicato a reflexionar profundamente no solo los impactos de su decisión, sino los impactos que puede provocar una decisión, claro, negativa.
2: Porque ya vemos a la fábrica de mentiras impulsando una narrativa de que por culpa del gobierno de Puebla se complican las negociaciones o que la armadora puede irse de Puebla, o que eso lo vemos muy remoto, el que la armadora se vaya de Puebla, pero si hacemos un llamado, nos sumamos a ese llamado que Betty de Coparmex hace a las y los trabajadores para considerar de manera muy...
0: En otros temas, el gobernador de Puebla, Alejandro Armenta, declaró que mediante el uso de tecnología se está atendiendo al CEPOSAM, este centro de, bueno, pues atención a niños menores, por supuesto, todo lo que significan atenciones a más de 50,000 chamacos con problemas de atención, con problemas de, bueno, pues inteligencia emocional, muchos de ellos afectados por la etapa de aislamiento que vivieron durante la pandemia del COVID-19.
3: Aprovechamos la tecnología con Ceposami, Centro de Salud Mental para Niñas, Niños y Adolescentes que hay en Puebla, para atender a más de 50,000 niños con problemas de depresión. Ya estamos atendiendo a los niños y niñas que vivieron una etapa de aislamiento por el COVID-19.
0: Son las 6 de la tarde con 10 minutos, 6 con 9. Bueno, 6 con 10 ya, cambia el reloj, 6:10. Le quiero decir que la fotografía satelital de la zona centro-oriente de la República Mexicana, entiéndase el Macorovalle de la Ciudad de México, del Estado de México, de Tlaxcala, de Morelos, también de Puebla, pues bajo las nubes o con nubes por todos lados. Boris Hernández está en el Servicio Meteorológico de la capital de la República Mexicana. ¿Cómo estás, querido Boris?
4: Hola, ¿qué tal, Iván? Muy buenas tardes, te saludo desde el Servicio Meteorológico Nacional y te informo sobre el pronóstico del tiempo para las próximas horas. Y pues comentarte, como bien lo mencionas, la imagen de satélite está mostrando pues gran cantidad de entrada de humedad, de flujos de humedad asociados a la nubosidad que se mantiene sobre el centro del país, y esto pues a causa de diversos sistemas, en este caso canales de baja presión y la entrada de humedad por la circulación de la tormenta tropical Simón. Entonces vamos a estar pues teniendo todavía precipitaciones importantes a lo largo de las próximas horas, esta noche y madrugada. Se esperan lluvias importantes, lluvias muy fuertes para el Estado de México, además de Colima, Michoacán, así como Morelos, Puebla. Lo tenemos como en pronóstico de lluvias también intensas. En Puebla estamos pronosticando lluvias intensas, mismas que pues se espera que se mantengan hacia la madrugada del día de mañana. Esto también es muy probable que se mantenga para el día de mañana, donde también se estarían pero estamos pronosticando lluvias puntuales muy fuertes para el transcurso del día de mañana. Ahora bien, hay que recordar que hemos tenido lluvias muy, digamos, diarias en el estado de Puebla, por lo cual la saturación del suelo puede estar generando condiciones negativas como algunos deslaves, además de encharcamientos, inundaciones, prácticamente en la parte del valle de Puebla, además de Valle de Atlixco, Matamoros, así también en la Mixteca estará lloviendo con importantes acumulados en esa región.
0: De acuerdo. Esto no pinta para que cambie la cosa, mi querido Boris, por los próximos, ¿qué serán, 24, 48 horas?
4: Se mantendrá, Iván, estas condiciones de viento, lluvia en el estado de Puebla prácticamente en 24, 48 horas. Como bien lo mencionas, incluso es posible que para el día viernes todavía tengamos pronóstico de lluvias muy fuertes, incluso para el sábado también se mantendrían las lluvias fuertes. Pues prácticamente lo que resta de la semana, Iván, estaremos con lluvias muy fuertes en el estado de Puebla.
0: Bueno, para quienes viajan a la capital de la República Mexicana hoy o mañana, mucha precaución en la autopista o las autopistas que conectan a la gran metrópoli donde está Boris Hernández. Te mando un fuerte abrazo hasta la Ciudad de México, Boris.
4: Gracias, Iván. Un saludo a todos ustedes ahí en Puebla.
0: Hasta pronto, gracias y muy buenas tardes. Son las 6:13. Por esto que está platicando el titular del Servicio Meteorológico Nacional allá en la estación Tacubaya, bueno, pues por eso, mañana jueves, viernes también, jueves 8, viernes 9, no habrá escuelas en 173 municipios de las sierras norte, nororiental, Negra, Valle, Cerdán y también la Mixteca. Así que, pues, todo mundo a moverse con precaución. En un momento más estaremos en la Sierra Norte del Estado de Puebla. Vamos a platicar con algunos alcaldes que, pues, están ya alertados. Esto lo estamos hablando desde hace ya, Claudia, más o menos 2 meses que han venido desarrollando operativos Y bueno, pues el operativo sospechamos nosotros, creemos que es permanente. Así nos lo ha dicho aquí en este espacio el titular de Protección Civil del Estado. Todo mundo está alerta porque todo mundo sabe que estará ocurriendo esto que nos está, bueno, pues generando hoy percances en Puebla. Lluvia intensa, mucha agua, lo que dice Boris es muy cierto. Hay muchas zonas donde el subsuelo ya tiene una enorme cantidad de agua. Eso facilita los deslizamientos en las zonas serranas donde ya casi no hay capa arbórea, es decir, árboles, vegetación, pues el agua no se mantiene y entonces se lleva literalmente las laderas. Así que mucha precaución. Claudia, contigo.
1: Así es, y hay que recordar que Protección Civil ha entregado pues estas sistemas y programas, sí, donde ya se establecieron albergues específicos y se ha ya tenido unas catalogaciones de los riesgos o de algunos municipios y colonias en específico que tienen justo lo que
0: todo mundo sabe dónde
1: para
0: va a haber
1: que
0: broncas,
1: en caso puede haber broncas, ¿no?, de que haya un incremento de las precipitaciones, sí, claro, como es el momento en este instante por este movimiento que tenemos del, sí, lado del Océano Pacífico
0: y del Golfo de México,
1: pues que salgan inmediatamente. Ese es el llamado y es por eso que han continuado,
0: sí,
1: con estas,
0: de acuerdo,
1: reuniones,
0: de
1: para
0: acuerdo,
1: que la gente salga,
0: de acuerdo,
1: si no va a los albergues,
0: es un riesgo innecesario. Sí, de acuerdo contigo. Todo mundo, pues mira, con la mochila ya que nos han enseñado a tener, mochila preparada con documentos, con algunos elementos fundamentales y la mochila en la puerta y también la maleta si es necesario. Y mire, en la Sierra Norte, particularmente la nororiental, la Sierra Negra, algunos municipios hay albergues, así que tómenlo en consideración. En un instante estamos con Protección Civil del Estado ante esto que se, bueno, pues se va cumpliendo. Nos dijeron desde el mes de agosto. Ojo que en octubre vienen las lluvias más intensas de este 2026. Hagamos la pausa publicitaria y regresamos enseguida con mucho, mucho más. Hoy lo acompañamos de manera particular con el tráfico de esta Puebla capital.
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10: 6:21 PM, ya 6:21, sigue lloviendo en Puebla capital, por favor, tómenlo en consideración, baje la velocidad, si evita salir, lo hará, y lo hará muy bien, porque el tráfico es intenso en todas las direcciones, en todas las vialidades, no importa, son avenidas primarias, secundarias, hasta terciarias, tenemos complicaciones. Le he informado que el gobierno del estado de Puebla se sumó al llamado para que las partes en la Volkswagen, el sindicato y la armadora dialoguen, y más que dialogar, que lo vienen haciendo desde hace semanas, encuentren la alternativa y encuentren la, bueno, pues positiva a las propuestas económicas que se están haciendo. Trasciende desde hace ya varios días que varios sectores del sindicato, o sea, muchos trabajadores han deslizado, han filtrado la idea de que van a votar en negativo. Ante esto, hoy el coordinador de gabinete dijo lo siguiente.
11: Porque ya vemos a la fábrica de mentiras impulsando una narrativa de que por culpa del gobierno de Puebla se complican las negociaciones o que la armadora puede irse de Puebla, o que eso lo vemos muy remoto, el que la armadora se vaya de Puebla, pero si hacemos un llamado, nos sumamos a ese llamado que Betty de Coparmex hace a las y los trabajadores para considerar de manera muy, muy seria este planteamiento y evitar la huelga.
10: Con este escenario, esta tarde saludo con gusto a Victa Beberinque, presidenta del sector automotriz y de autopartes en Canacintra, Puebla. ¿Cómo estás, Victa? Muy buenas tardes.
12: Hola, Iván, buenas tardes, ¿cómo estás? Muchas gracias por atenderme el día de hoy, gracias también a tu público.
10: Al contrario, gracias a ti por platicar con nosotros unos minutos. Algo que estoy cierto, han seguido de manera meticulosa, muy cuidadosamente desde el sector que tú encabezas, Victa.
12: Es correcto, mira, más allá de lo que pueda haber de declaraciones por parte de la armadora o por otros entes, a mí lo que me gustaría recalcar al público y hacer aquí un llamado es el entender la importancia de la industria automotriz en Puebla.
10: Por favor.
12: Mira, te puedo compartir algunos datos. De cada empleo que viene de una OEM, de la armadora, hay 4 empleos indirectos por parte de los proveedores, tanto de servicios como productivos. Entonces, aquí lo que estamos hablando es que un impacto en las actividades de una armadora en la ciudad de Puebla o en el estado, no nada más impactan al trabajador per se, sino son 4 los trabajadores impactados por cualquier tipo de paro de línea, por cualquier tipo de simplificación de las actividades que pueda tener la armadora. Entonces, aquí estamos hablando de la actividad primaria del estado. Somos un estado emblema en el tema de automotriz, entonces yo creo que hay que tener mucha seriedad, hay que tener mucha responsabilidad en cómo se van a decidir pues las personas que en este momento tienen la capacidad de votar o decidir ciertas cuestiones.
10: Ya, de acuerdo. Esto significaría que estamos hablando de más de 30,000 trabajadores directos e indirectos, que a su vez son más de 30,000 familias poblanas, Victa.
12: Es correcto. Te puedo decir aparte que tenemos ya 1,000 empleos confirmados que hasta ahorita han sido pues... que ya no están, digamos, en curso a causa de todos estos temas que ha habido de la industria automotriz y de la armadura. Entonces, yo creo que aquí el llamado es más al tema de la responsabilidad, al tema de la prudencia, de saber que, bueno, no nada más está en juego el trabajo de cada trabajador de la armadura, sino también hay 4 familias más implicadas que indirectamente van a sufrir o van a poder seguir con sus actividades de forma planeada.
10: Pero además hay un escenario, el escenario es mundial, no es un asunto de la armadora Puebla, no, es un asunto de la marca en el mundo ante esta reconversión, ante esta, vamos, configuración o reconfiguración que tendrán que hacer de sus propios modelos, de su propia producción en el planeta entero. Los chinos están comiendo el mercado.
12: Es correcto. Yo creo que aquí lo que tenemos que hacer es entender un poco la geopolítica internacional que el día de hoy está afectando a nuestro estado, pero que no nada más es un tema de Puebla aislado, como tú bien lo decías. Es un tema internacional, es un tema que afecta a toda la industria automotriz, no nada más a esta marca, sino a todas las marcas automotrices. Sí hay algunas marcas que están comiéndose market share, como tú dices, que están ganando más participación del mercado por medio de ciertas prácticas que pues a lo mejor no son así de las que hemos visto dentro de la industria automotriz desde hace muchos años, en donde ha sido pues un ambiente de muchísima competencia muy sana. Entonces, aquí lo que hay que ver es que no es nada más Puebla la afectada, sino es internacionalmente toda la industria automotriz y en específico la armadora que tenemos en Puebla, la marca que representa, está afectada a nivel mundial. Y sí se están haciendo esfuerzos para que la afectación que tenga el estado de Puebla o la armadora que está en Puebla sea la menos posible. Entonces, yo creo que hay que también tener esta responsabilidad de ver, porque no nada más es mi entorno, sino internacionalmente cómo estamos afectando cómo la industria automotriz está afectada y cómo esto puede repercutir también pues en las decisiones que se puedan tomar a nivel casa matriz de esta marca.
10: De acuerdo.
12: Además, sí, lo que decías, sí, ¿no? El ambiente internacional no se presta ahora a muchísima presión en cuanto a temas de porcentaje de márgenes, ya que no nada más tenemos la parte de la crisis automotriz, sino también tenemos la parte de los aranceles
10: con
12: el tema
10: del
12: T-MEC. Entonces... es casi una tormenta perfecta.
10: Sí, sí, estamos analizando lo que tú nos refieres y efectivamente ya no solo es un tema de competencia internacional por mercados, es las limitaciones que ha puesto Donald Trump, particularmente la producción que se elabora o se desarrolla o se exporta desde México. En fin, déjame regresar un poco al entorno poblano, Vinca, si eres tan generosa.
12: Sí.
10: A ver, vamos, yo soy optimista, quiero decir esto primero. Pienso que a pesar de todos los escenarios y todas las versiones extraoficiales que han comenzado a trascender, y que algunos afirman que va a suceder, yo no me atrevo a ello, pero algunos sí. Bueno, pues vamos a pensar que esta circunstancia pudiera darse y que la huelga se asoma como nunca a la vuelta de la esquina, porque esto es un asunto de días. ¿Cómo comienza a impactar en el día uno de una potencial huelga? ¿Qué sucede en las empresas satélites o en las cadenas productivas vinculadas a la producción de una armadora de este tamaño, Vinca?
12: Pues mira, es un efecto dominó. Tal cual así como se para la armadora, obviamente también se cancelan capacidades de producción y logísticas que inmediatamente impactan en los proveedores. Yo te puedo decir que la planta, y te puedo explicar muy orgullosamente que la planta de México es una planta que fabrica bajo los esquemas GIS, quiere decir que tienen tiempos muy específicos en los que un auto, cada determinados minutos sale un auto de la línea.
10: De acuerdo.
12: Ese mismo tiempo, ese tag, que es lo que le llaman en alemán el tag time, el tiempo tacto, es el mismo que se le pasa a los proveedores. Entonces, hay muchos proveedores que tienen determinados minutos a que reciban un protocolo de cuál es el siguiente auto en la línea y que ellos tienen la capacidad de poder hacer la entrega en la línea. Entonces es una maquinaria logística impresionante de primer nivel. O sea, realmente en Puebla tenemos que estar muy orgullosos de que tenemos una armadora que maneja estos términos de GIS con toda su proveeduría alrededor. O sea, es la verdad de campeones. Entonces, obviamente, cuando esto se para, también cancelan capacidades y temas logísticos en las empresas aledañas, que son los tier 1, que son los que hacen el delivery o el entrega directo a la línea, se cancela. Entonces también paran la línea de sus proveedores, y esos proveedores tienen que entonces también parar a sus siguientes proveedores la línea, porque entonces estamos hablando de que hay a lo mejor demasiado material en los inventarios y demás, ¿no? Entonces, eso también ellos empiezan a ver financieramente, ok, yo estaba planeando tanto de entrada de venta con lo que me había confirmado la armadora que íbamos a vender los siguientes 3 meses y resulta que ahora más va a ser la mitad. Sí. No, pues entonces yo reduzco lo que voy a pedir de material a la mitad, pero también mi personal no necesito 3 turnos, a lo mejor más necesito 1. Entonces así es como va la cadena de disminución de actividades económicas en el estado. Y así se van incluso con proveedores que ni siquiera están en Puebla. Entonces es tema de servicios, es tema de proveedores directos, tema de proveedores indirectos, tema de proveedores que están en el estado, en la región, y de ahí hasta proveedores que están fuera de la región en Puebla, ¿no?
10: Sí, sí. A ver, Víctor, entonces el impacto colateral de un potencial paro o una huelga, ¿a cuántas empresas calculas tú que podría impactar?
12: Pues mira, eso depende de los modelos. Eso depende de los modelos, el tipo de proveedores que están involucrados. Pero yo te podría decir que al menos, a ver, estamos hablando que de cada un empleado, otros 4 empleados van a sufrir un trabajo. Estamos hablando que por cada pieza, tal vez a lo mejor habrá ahí 4 empleos que van a ser también afectados. Entonces aquí sería, pues la armadora tiene al menos una proveeduría tier 1. Estamos hablando de al menos unos. Porque yo creo que, a ver, en total sí estaríamos hablando de al menos 200 empresas alrededor, de forma directa, indirecta, media. Pues aparte viene toda la parte de servicios. Estamos hablando de una afectación muy grave. La verdad es que la industria automotriz tiene una afectación transversal en varias industrias.
10: Vaya análisis que nos compartes, Victa. No es ser pesimistas, es sencillamente plantear las cosas sobre una mesa objetiva y bajar los números a la realidad. Tal vez muchos de los trabajadores no saben lo que estamos hablando ahora mismo. Ojalá que lo escuchen, ojalá que lo comprendan, porque de su decisión hay, bueno, pues un impacto, decía yo, colateral de manera directa e indirecta para cientos de empresas. No creo estar exagerando. Victa, potenciales salidas, alternativas, ¿ves tu horizontes?
12: Sí, mira, te puedo comentar un poquito lo que hemos estado trabajando dentro de Canacintra Puebla. Sí. Estamos hablando de la diversificación de los mercados, hablando también de otros países donde se puede exportar, nada más hacia los vecinos del norte, pero también estamos hablando de otro tipo de sectores. Lo que hemos visto es que la industria automotriz en Puebla está tan bien establecida y es tan profesional que podríamos buscar diversificar a otros sectores de manufactura discreta avanzada. Podrían ser chips, podrían ser electrodomésticos, podrían ser incluso humanoides. Hay muchísima capacidad ya instalada, esa sería una. Y la otra, por ejemplo, para poder un poco contrarrestar el tema del T-MEC, es crecer a los proveedores locales para que sean incluidos en la cadena de suministro local de la armadora. ¿Eso qué requiere? Requiere que la industria poblana, las pequeñas y medianas empresas de Puebla, pues tengan una muy buena representación a nivel, digamos, cadena de suministro automotriz. ¿Con qué? Pues con calidad, con certificaciones, con tecnología avanzada, con innovación y demás. Entonces, lo que estamos haciendo en Canacintra Puebla, pues es pelear esos frentes, apoyar a la industria poblana que ya existe, a que pueda dar ese brinco de poder entrar en la cadena de suministro internacional de las armadoras grandes. Por otro lado, pues intentar ver, bueno, empresas que a lo mejor tienen un poco de capacidad sobrada, cómo pueden entrar a otros mercados donde es muy fácil solamente el diversificar, porque ya están dentro de la manufactura discreta. Y la última, pues bueno, ver cómo podemos pues impulsar a las empresas a que vayan a otros países también a exportar, ¿no?
10: Obligados. Entonces, estamos, sí.
12: Pues mira, ya son retos, al final siempre cuando hay retos tienes oportunidades de ver otros horizontes, lo que también hay que verlo como pues una oportunidad, es un reto, pero no por eso dejamos de apelar también a la prudencia y responsabilidad de cada uno de los entes que están involucrados en esta negociación.
10: Victa Beberín, que muy interesante el análisis que nos ofreces esta tarde. Te aprecio mucho que platiques con nosotros. Permíteme seguirte consultando, pues estamos a horas y vamos a ver cómo se da esta votación, el próximo 15. Y si no, pues bueno, estaremos platicando si tú realmente, por supuesto, nos lo autorizas. Gracias, Vinca.
12: Por supuesto que sí, gracias Iván y buenas tardes a todos.
10: Hasta pronto, gracias a Victa Beberinque, presidenta del sector automotriz y autopartes de Canacintra Puebla. ¿Qué datos? Por cada trabajador que se pueda ir a huelga en Volkswagen, hay otros 4 que están afuera, que van a ser impactados. Si tenemos poco más de 6,000 en la armadora, pues échele usted, son más de 30,000 que paran en seco. Y dice Victa además que la proveeduría directa y casi vamos indirecta, directa media, bueno, pues estaremos hablando de 200 empresas de distintos tamaños que desde luego tienen que ver con la producción, con que en cada minuto que va saliendo un coche, pues ellos siguen trabajando. Si paran las armadoras, en este caso si paran las líneas, pues en seco para todo mundo.
13: Hay que recordar, Iván, amigos del auditorio, que ya había mencionado la CTM cuando empezaron estas reducciones de algunos turnos, de que por lo menos 5,000 trabajadores de estas proveedoras corrían en riesgo y que algunos ya habían sido pues mandados a vacaciones adelantadas y en otros casos se estaba sacando el balance de cuánto se les había pedido pues una jubilación anticipada para reducir el impacto de los despidos. Pero evidentemente la CTM se ha mantenido pues atenta porque las empresas proveedoras pertenecen sus sindicatos a esta confederación y prácticamente todas las plantas de esta zona de San Lorenzo, Olmecatla, únicamente son proveedoras
10: de la armadora
13: Volkswagen.
10: Así es, por eso habla Victa de 200 empresas. En fin, son las 6 de la tarde con 35 minutos, vamos a la pausa publicitaria. Sigue lloviendo en Puebla capital, tráfico intenso en toda la ciudad, centro histórico a vuelta rueda, la 11 sur hacia una locura. Estamos observando las aplicaciones y la pantalla está casi toda en rojo. La pausa publicitaria y volvemos.
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19: 18 horas con 43 minutos, 18:43, le he hablado acerca de la determinación de suspender clases en 173 municipios de las Sierras Norte, Negra, Nororiental, Valle Cerdán y La Mixteca, mañana jueves y viernes. Así que bueno, pues atención todos por la condición climatológica. Así que enlazamos esta tarde a Ali Vargas Sánchez. Es el encargado del área de meteorología de la Coordinación General de Protección Civil y Gestión de Riesgos de Desastres. ¿Cómo estás, Ali?
20: Hola, Iván, un saludo para ti y para toda tu audiencia.
19: Qué gusto escucharte nuevamente. Cuéntanos cómo está la jugada, cómo ven el escenario.
20: Pues mira, aquí la situación es que se nos vienen lluvias bastante fuertes los próximos 3 días. Todo esto obedece a una situación. Tenemos una tormenta tropical que ya se formó en el Golfo de México y otra más que está por formarse en el Océano Pacífico, y ambas nos están metiendo una fuerte cantidad de humedad.
19: Esto significa, bueno, pues obviamente lo que ya comentamos, suspensión de clases, pero esas son las clases, esos son los chavos, digamos que esas son las actividades escolares. ¿Esta lluvia afecta a otros sectores productivos, Ali?
20: Claro que sí, todos los sectores vulnerables que te podemos tener, ya sea transporte, alimentación, energía eléctrica, ya sabes, todos los sistemas sensibles. Estas lluvias nos afectan a todos, incluso a las personas en su día a día de manera cotidiana. Te comento de manera súper rápida, ya mencionaste tú muy bien las regiones. Ahorita todavía ve lo que es hoy y mañana, estamos esperando que estas lluvias se concentren en el centro y sur del estado, lo que es la Mixteca, Sierra Negra, Valle Cerdán, pero para el viernes tenemos el aproximamiento de un frente frío, el cual nos va a provocar también fuertes lluvias en las Sierras Norte, Nororiental, Negra y el Valle Cerdán. Entonces, por favor, estemos muy atentos a todas estas situaciones, sigamos las recomendaciones de las autoridades en todo momento.
19: Muy bien. ¿Algún comentario adicional que quieras hacer? Porque he hablado con el Servicio Meteorológico Nacional, nos dicen que la lluvia nos alcanza hasta el fin de semana. ¿Recomendaciones? ¿Te escuchan al interior del estado, Ali?
20: Es correcto. Recordemos que ahorita el alertamiento que nosotros emitimos es desde hoy miércoles y hasta el día sábado, pero continuamos en octubre, y octubre todavía es un mes del pico de la temporada de lluvias, así que no bajemos la guardia. En las próximas semanas podríamos tener otro tipo de alertamiento. Y te extiendo unas breves recomendaciones. La recomendación siempre cuando tenemos lluvias es evitar cruzar ríos, arroyos, zonas inundadas,

0: ponernos cerca de estructuras que puedan caer, como árboles o espectaculares, inclusive si es posible reportar este tipo de situaciones.
1: Muy bien.
0: Si estamos en una tormenta eléctrica, evitar estar en el exterior, buscar refugio en una zona techada. Y una muy importante es mantenernos informados a través de fuentes oficiales en todo momento. Sigan a la Coordinación General de Protección Civil en sus redes sociales.
1: Ya estás. Te mando un fuerte abrazo, Ali, que estés muy bien. Gracias. Ah, me está preguntando la audiencia si el... Sí, por supuesto. Vamos, eso te toca decirlo a ti. ¿La suspensión da, claro, va también para horarios vespertinos y nocturnos? Obvio, ¿no?
0: Claro que sí. Ahorita el problema con las lluvias que estamos esperando es que se espera que la lluvia continúe en todo momento.
1: Ya estás.
0: Entonces sí vamos a tener intermitencias, pero sí.
1: Ali, gracias. Buena tarde.
0: Claro que sí, buena tarde. Hasta luego.
1: Hasta pronto. Gracias en Protección Civil y evidentemente la Secretaría de Gobernación. Bueno, le informo, el coordinador de gabinete, ya este es otro tema, el coordinador de gabinete de Puebla, José Luis García Parra, afirmó que la administración estatal no se va a paralizar, correcto, no se va a paralizar con la renuncia, que yo no lo veo, pero bueno, la renuncia, dicen, de los funcionarios que dejaron sus cargos para buscar un puesto de elección popular. El funcionario señala que hasta el momento alrededor de 10 servidores públicos han presentado su renuncia. Vamos a escuchar lo que dice García Parra.
2: Sí, hay quienes ya pidieron, presentaron su renuncia al cargo de distintos niveles. Hay quienes las entregaron a su titular, a su secretario, a su secretaria, o dependiendo el nivel, a la oficina del gobernador. Estamos procesando todas las renuncias que se pidieron, pero la instrucción, una vez que se emitió la convocatoria, la instrucción a todas las áreas fue precisamente por esto que comentas, cómo evitar una paralización dentro de algún proceso de la administración, de algún programa o de algún proyecto.
1: Eso no va a suceder, no ha sucedido y no sucederá. Hay miles de trabajadores en un gobierno, más de un gobierno del estado. Para un puesto de estos 10 que se han ido, hay 6 esperando que se vayan. ¿Para qué? Pues para treparse, trabajar, hacer lo que les toca, en fin. Vamos a otras cosas. Si le parece bien, el presidente de la Comisión de Movilidad, Infraestructura y Servicios Públicos, Leobardo Rodríguez. Bueno, pues habla de comparecencias y habla de proyectos todavía vigentes y que están pendientes en Puebla Capital. Hablando de vialidades, Angélica Tenagua. Angie, ¿cómo estás? Buena tarde.
3: Así es, Iván, buenas tardes o buenas noches, también ya está oscureciendo.
1: Casi.
3: Aquí en el auditorio, pues el presidente de la Comisión de Movilidad, Infraestructura y Servicios Públicos, Leobardo Rodríguez, señaló que será después de las comparecencias que se analice si la calle de los Dulces o la 6 Oriente sea totalmente peatonal y se retiren a los ambulantes instalados en la zona. Y es que, Iván, desde hace tiempo, pues, algunos comerciantes establecidos han solicitado al gobierno municipal que se retire a estos ambulantes que pues ya se apropiaron de este espacio. Señaló que actualmente están enfocados en el segundo informe de labores del alcalde Pepe Chedraui, sí, que se llevará a cabo el próximo jueves 15 de octubre. En ese sentido, refirió que a partir pues del 16 de octubre, pues todos los regidores y funcionarios también estaban pues ya enfocados en las comparecencias. Por ello, señaló que este tema pues lo van a analizar después de que concluya pues esta glosa del segundo informe. Y es que también Iván, el regidor Leobardo Rodríguez, en una declaración anterior señalaba que este tema de invasión por parte de los informales es porque esta vialidad es semipeatonal y esta administración pues ya la analiza para que sea totalmente peatonal. Pero escuchemos parte de lo que comentó.
4: De la Secretaría General del municipio, haga operativos más constantes para evitar la invasión por parte del comercio informal, que es parte de las quejas, que estemos también más alertas al uso de las plumas de acceso y de salida para que no tengamos invasión de vehículos. Mientras generamos esta mesa de trabajo, yo lo que les he comentado es que vamos seguramente a retomarlas, tenemos ya encima el informe del presidente, las comparecencias, seguramente este tema lo retomaremos al terminar las comparecencias.
3: Y es que, Iván, hay que recordar que fue en el gobierno de Eduardo Rivera en su primer año, uh-huh, cuando la autoridad de ese entonces decidió semipeatonalizar esta calle, pues para que la gente pues pudiera disfrutar de la arquitectura, hacer compras de manera tranquila, instalaron plumas para que ingresaran los vehículos, instalaron también bancas, algunos un mobiliario urbano como bulardos y sembraron árboles. Sin embargo, pues ya está invadida de ambulantes. Iván, es el reporte.
1: Muchas gracias, Angélica. Cuídate mucho. Gracias. Buenas tardes. Son las 6:49. Voy a la pausa. Antes le informo. La llamada ley antimemes, no le gusta a Morena que se le diga así, pero pues así se le conoce. La llamada ley antimemes ha encendido San Lázaro. Entre acusaciones de censura, reclamos por la libertad de expresión y un pleito por el volumen de los micrófonos, la oposición confrontó a Morena justo cuando los diputados oficialistas se preparaban para celebrar los 15 años de su movimiento. Ya estaban listos con los chambelanes. Y que se les van encima los de la oposición, que ahora sí levantaron la voz. Así que luego de más de 5 horas de discusión, la reforma a la Ley Federal del Derecho de Autor fue aprobada en lo general con 325 votos a favor, 114 en contra y una abstención. Mientras continúa la discusión en lo particular. En un momento vamos a San Lázaro.
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0: Vamos al pleno de la Cámara de Diputados en San Lázaro, por supuesto, capital de la República Mexicana. Ya se encuentra Genoveva Huerta, diputada federal por Puebla y por Acción Nacional. ¿Cómo estás, Geno? Buenas noches.
1: Bien, mi querido Iván, aquí justamente saliendo, incluso me parece que todavía está abierto el tablero, están votando todavía los últimos diputados, pero ya salimos y lamentablemente la ley antimemes, que es, pues según lo disfrazan por proteger los derechos de autor, pues pasó con la mayoría de Morena, que no le cambiaron absolutamente nada. Pero además ya estaban necesitados de salir porque hoy tienen un evento, porque cumplen 15 años de destruir al país.
0: Bueno, eso lo dijiste tú, Genoveva, y lo entiendo muy bien. Oye, dime una cosa, 325 votos a favor, 114 en contra, una abstención, ¿esto cómo le impacta a la sociedad? ¿Qué es lo bueno y qué es lo malo de esta ley, Geno?
1: Mira, de entrada lo dijimos en todas nuestras intervenciones, hay tantos temas y este tema no me parece que sea de mucha importancia, y al contrario, o sea, no es una necesidad, al contrario, refleja de cuerpo entero la piel delgada, la soberbia y el profundo pánico que tiene a la crítica ciudadana. Nos queda claro que hoy no quieren que se sepa la verdad en un estilo muy mexicano. Recordemos que nosotros, pues bueno, hacemos hasta de la muerte una risa, ¿no? Un meme. Entonces, hoy los ciudadanos están levantando la voz, muchos ciudadanos caricaturistas que se nos acercaron, muchos escritores, ¿no?, que viven precisamente de la sátira y que dicen, oye, lo que están provocando o lo que quieren es ponernos un bozal, es crearle a los ciudadanos el que se autocensure. Esta ley, hay dos leyes, hay una en el Senado que ya pasó y que viene a la Cámara, que es una ley de propiedad intelectual, y una reforma al Código Penal que en caso de que haya sátira memes, la pena es hasta 5 años. Esta ley de derechos de autor, esta no nos impacta a los ciudadanos como tal, porque la principal pues repercusión, o sea, sí nos impacta, pero
0: pero no de manera directa, diputada.
1: ¿Cómo?
0: No de manera directa a la sociedad.
1: No a la sociedad, es obliga a la empresa que da el servicio de internet. Exacto. A desconectar al ciudadano, o bien incluso hay una pena económica a la empresa que da el internet. Sin embargo, insisto, no es la que está en la cama en el Senado, los lineamientos de las audiencias. Es decir, cuando te vas dando cuenta de manera sistemática el actuar de Morena, y lo que quieren es que la gente no se pueda expresar, y en una democracia, mi querido Iván, lo que necesitamos es la máxima de las libertades de expresión, que todos podamos, como siempre ha sido en México, el que tengamos oportunidad de expresar lo que vemos y que lo sentimos de distintas formas. Y hoy Morena lo que quiere es acotarlo por todas las vías.
0: Bueno, es un derecho ganado por muchas décadas, Genoveva. Así que, bueno, pues el escenario pinta complejo. Ahora, la segunda ley, la que tiene que regresar, si no me equivoco, la que tiene que regresar con ustedes, ¿cómo va?
1: Aún no pasa, no sé cuándo vaya a pasar al pleno. Estaremos muy atentos. Esta, como te digo, en este momento pues se va al Senado y estará, yo me imagino, pasando posiblemente la próxima semana. De igual forma, yo creo que la de ellos, la próxima semana, aunque la próxima semana nosotros empezamos con el paquete económico. Entonces habría que ver y poner atención. Nosotros estamos aquí 13, 14 y 15, tengo entendido, en los 3 días, pero es paquete económico. La Jucopo se va a reunir la próxima, yo creo que el lunes, y sabremos qué otros temas estaremos analizando en el pleno.
0: Muy bien, estamos en comunicación, diputada, te agradezco que me aceptes la llamada ahí en vivo en el pleno del Senado. No, en el pleno de la Cámara de Diputados, corrijo, Cámara de Diputados.
1: Así es, así
0: la Cámara
1: es.
0: Baja. Gracias, Geno, estamos en comunicación.
1: Gracias, Iván, cuídate mucho.
0: Hasta luego. Pronto, gracias. Genoveva Huerta, diputada federal, allá, pues literalmente sentada en su curul, en este escenario donde pues, se dijeron de todos los diputados, pero de todo en serio. Estoy con Citlalix Ceja, que es también diputada federal, también en el Senado. No, perdóneme otra vez, es que estoy pensando. Perdóname,
2: Citlalix. Bueno, ya te me estás adelantando.
0: Sí, no, a ver, me quedé pensando.
2: Muy bien, tú muy bien.
0: Oye, pues si ustedes tienen exabruptos y les traiciona el subconsciente en literalmente en la tribuna, pues imagínate aquí en la cabina.
2: Oye, ¿qué tal?
0: No, bueno, ya. No digas, porque además piel sensible, ignorancia, bueno, pues enorme. Déjame, te llevo rápido al escenario que se acaba de votar, Citlalic.
2: Ay, terriblemente, Iván, lo que habíamos platicado hace algunas semanas, esto que parecía imposible en estos tiempos en los que los derechos que tienen que ser progresivos, estemos pensando en regresar, en volver a un esquema en el que la verdad, yo te diría...
0: Y que nos cortan la llamada. No. Y que se pierde la comunicación. Y que nos están monitoreando. Y que no les gustó el comentario. Y que vamos a la pausa publicitaria y recupero en un momento más a la diputada.
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29: Recupero a la diputada federal Citlalix Ceja, por supuesto diputada federal por Puebla y por el PRI en este caso. La Liga de Timemes que quedó aprobada hoy en el, bueno, pues en pleno de la Cámara de Diputados. Por favor, Citlalix.
30: Así es, Iván, y bueno, pues hoy aprobaron ya con todos los términos. Estamos obviamente ante una situación que vulnera la libertad de expresión, vulnera periodistas, caricaturistas, generadores de contenido, concesionarios y plataformas digitales. La verdad es que no fue menor lo que hoy ocurrió. Tristemente, con la mayoría que tienen, fue posible que esto ocurriera, esta ley antimemes, que pues provoca muchas dudas. Ellos manejan que obviamente esto se hace desde el punto de vista de derechos de autor, pero mira, cuando hemos visto tantas cosas, tantas decisiones que vulneran a nuestros derechos fundamentales, obviamente si se trata de Morena, te lo digo yo a título personal y como legisladora, pues obviamente quedan más dudas y las sospechas, y me queda claro que piensa mal y acertarás. Lo que yo creo es que Morena se incomoda porque en las plataformas digitales hay una gran inconformidad de mexicanas y mexicanos que constantemente están haciendo referencia al parecer de los mexicanos, pues, un mal gobierno. Hacen referencias y los memes es una tradición de hace años. Esto, antes de que estuviera el internet, los mexicanos siempre hemos tenido esta característica. Es una cuestión cultural, tradicional, pero además es una gran oportunidad para que toda esta tensión que se maneja en un gobierno, sea del partido que sea, pues obviamente los ciudadanos, a través de la sátira, a través de la caricatura, logramos despresurizar ante tantas noticias de tristeza, Iván. Por eso es que lo que hoy decide la mayoría de Morena, PT y Partido Verde es sumamente grave.
29: De acuerdo. Bueno, pues esta es la realidad que nos toca vivir hoy a ti como diputada de oposición. Una idea final, Citlalix.
30: Pues yo les dije, ¡ay, no memes, Morena! Porque pues obviamente se me enojaron mucho. Yo la verdad que creo que los mexicanos tenemos una característica de reírnos a veces de las desgracias. Es triste, porque amparados en este pretexto de derechos de autor, le están poniendo un freno, están inhibiendo, y esto va a cambiar desafortunadamente para mal la forma de comunicarnos y un miedo que se generará en la ciudadanía. Así es que, bueno, despierta México, despierta, y gracias, Iván, como siempre, por la oportunidad de tu espacio.
29: Gracias a ti, Citlalix, que estamos en comunicación. Gracias, la diputada Citlalix Ceja, ahí en la capital del país. No me Memes Morena, dice Citlalix, es lo que les ha comentado. Bueno, son exactamente ya las 7 de la noche con 9 minutos, 7 con 9. Hoy, ayer lo platicaba aquí en el estudio con Agustín Guerrero, vocero de Morena, además fundador de este movimiento, hoy partido en el poder. Bueno, pues hoy están de fiesta, están con vestidos largos, con trajes cortos, con, bueno, todo mundo en Morena se está congregando ahí en la capital de la República Mexicana. La presidenta Claudia Sheinbaum afirmó sentirse muy orgullosa de pertenecer a este movimiento. Durante la conmemoración del 15 aniversario de la fundación del Movimiento de Regeneración Nacional, la mandataria pues participó en el acto junto con militantes, fundadores, simpatizantes, donde destacó la trayectoria del partido y su papel en la vida política del país. Claudia Sheinbaum recordó que Morena nació en 2011, increíble pero cierto, apenas en el 2011, nació como una asociación civil y de ahí se aventó todavía un tramo de varios años siendo oposición, sin gobernar absolutamente nada. Y luego en el 2008, pues se fueron con todo. Esto es lo que dijo la presidenta.
5: Me siento muy orgullosa de pertenecer a ese movimiento. Desde el gobierno llevamos a cabo los principios y la visión del humanismo mexicano. Pero ya el propio aniversario, pues ya lo tiene que celebrar, definir el partido. Yo lo que pienso es que los gobernantes que provenimos del movimiento tenemos principios. El más importante, o los más importantes, no mentir, no robar y no traicionar al pueblo.
29: Eso se lo deberían tatuar a varios y a varias que pues no comprenden, no les interesa tal vez comprender. Punto y aparte, son las 7 de la noche con 11 minutos, 7 con 11. Le agradezco mucho en esta ocasión a Josefina Farfán. Josefina Farfán es la rectora de la UNICREA, que es la Universidad de la Creación del Arte y la Cultura. Bueno, pues que me acepte una rápida comunicación porque van tomando forma los trazos, los planos, las ideas y el trabajo en torno a esta Universidad de la Creación del Arte y la Cultura, que sabemos todos estará ubicada en prácticamente las inmediaciones del Museo Barroco. Josefina, ¿cómo está? Muy buenas noches.
6: Muy buenas noches, Iván. Muchísimas gracias por el espacio y poder tener esta comunicación con tu auditorio.
29: Gracias. Habíamos pactado esta entrevista hace ya varias semanas. Lo logramos concretar hoy. ¿Cómo van los trabajos, Josefina?
6: Pues mira, estamos muy contentos porque obviamente, como toda universidad de nueva creación, pues es un tema. Nos estamos habilitando, ambientando con nuestros alumnados, el proceso de admisión y todo lo que estuvimos haciendo, pues para tener una mayor difusión, una mayor apertura, como fueron las indicaciones de nuestro gobernador Alejandro Armenta, que se diera toda la facilidad a aquellos alumnos que estuvieran interesados en los temas artísticos y culturales, y que en este caso pues estamos nosotros con estas propuestas y ofertas académicas en el estado. Y bueno, ya ahorita con el tiempo que ya llevamos, pues déjame decirte que sí estamos contentos porque pues hemos tenido pues una aceptación que la verdad, que soy honesta, esperábamos sí, pero no de la magnitud. Por ejemplo, ¿a qué me refiero? Tenemos alumnos de otros países, ¿no? De California, Estados Unidos, y de Lima, Perú. Okay. Tenemos de otros estados, creo que es Guerrero, Hidalgo, Tlaxcala, Ciudad de México, Morelos, Tabasco, Veracruz, Chiapas, Oaxaca.
29: ¿Cuántos alumnos tienen hoy día, Josefina?
6: Hasta el día de hoy tenemos 143 inscritos.
29: Ok.
6: Sí. Hubo ahí algunas variantes, pero realmente nosotros tuvimos un incremento absoluto del 40% a partir del 16 de julio, que es cuando yo tomo protesta.
29: Sí, sí.
6: Y empezamos en ese tiempo pues a difundir y a promover. Sin embargo, bueno, llegamos ya, hoy te puedo decir ya con toda la seguridad, ¿no? Tenemos 143 estudiantes inscritos con las ofertas ofertas educativas que estamos ofertando, que son únicas en el país. De los municipios también tenemos del interior del estado, obviamente los más cercanos, que son San Martín Texmelucan, lo que es San Pedro Cholula, ya unos más retirados como Tehuacán, Tecamachalco, Acatzingo, Toxtepec, Tepeaca, Jicotepec, está en la punta, ¿no? Zacatlán. Entonces, eso nos motiva mucho porque sí hay un interés de otras latitudes. En el caso de docentes, también tuvimos muchos en la convocatoria que se ofertó, que salió, se publicó, muchos aspirantes
30: que eran de otros estados, estaban muy interesados por el concepto, es algo diferente para ellos, y realmente sí lo es, ¿no? El hecho de estar en las inmediaciones, como tú bien dijiste, de un museo tan importante como el Museo Internacional del Barroco, pues sí, a muchos les genera, a algunos, la inquietud de qué es lo que tenemos, si realmente hay un proyecto, si realmente hay un plan de estudios, y el hecho de que ellos ya estén y están dando las clases, las reuniones que hemos tenido, pues la verdad nos han manifestado que están contentos, porque algunos te lo dicen abiertamente, y ya sabes cómo es en este medio artístico. Ellos comentan que no esperaban que realmente hubiera un proyecto estructurado. Eso nos da mucho gusto, porque avala este trabajo, esta visión. La Secretaría de Educación Pública ha estado en todo momento también muy pendiente con nuestro secretario, y obviamente el gobernador en todo momento, las dependencias involucradas como es infraestructura, que son los que estuvieron pendientes de que las instalaciones estuvieran en tiempo y forma. Y bueno, pues en esta primera etapa estamos en esa dinámica, Iván, con talleres.
29: Termina tu idea, por favor, Josefina.
30: Sí, vamos a tener ya la etapa de talleres.
29: Okay.
30: Y próximamente pues vamos ya a estar anunciando, porque para noticias del sector, no nada más van a ser talleres dedicados y especializados para los alumnos, también van a ser abiertos al público. Y eso va a ser muy interesante también.
29: De acuerdo.
30: Para que tengan esa oportunidad, que ya les estaremos avisando.
29: A eso iba.
30: Nuestra agenda, ¿eh?
29: A eso iba, a ver si nos podías adelantar algo de la agenda. Entiendo que la estás configurando. Esperaremos el tiempo prudente. Oye, dime una cosa. ¿Hay espacio para los chavos que están interesados, que te están escuchando ahora? Los papás seguramente dirán: oye, yo escuché a la rectora decir que hay chance, no hay chance. ¿Cómo lo ves?
30: Ahorita ya cerramos ahora sí el tema, pero iniciamos otra vez en enero.
29: Okay.
30: Tenemos lo que son las técnicas, son por cuatrimestre. Entonces ya en enero inician otra vez las convocatorias y todo. Desde diciembre vamos a estar promoviendo, ya falta muy poco realmente.
29: Okay.
30: Y para que también vean las ofertas que van a tener la oportunidad de ellos de ingresar.
29: Josefina Farfán, quedo atento de la agenda de talleres. Cuando lo tengas ya bien armado, nos marcas, me enlazas, me contactas y lo platicamos al aire, que este espacio tiene que vivir, tiene que ser un ejemplo nacional.
30: Sí, claro que sí, y ojalá pudiéramos hacer como en un momento dado hicimos cuando estaba yo en museos y iban ustedes a los museos a hacer el programa. Ojalá
29: pues si nos
30: y
29: invitas,
30: pudieran
29: vamos.
30: Ustedes venir, ¿no? Pues están las puertas abiertas.
29: Ya está, sí.
30: Para que sean ustedes también testigos de ese crecimiento y de cómo estamos, y sobre todo invitadísimos a próximamente vamos a tener eso. Te doy así como la primicia.
29: Por favor.
30: Vamos a dar a conocer ya ante la sociedad, todos los sectores, lo que somos en UNICREA. Es un evento que estamos ahorita todavía
29: afinando.
30: Afinando, es correcto. Pero obviamente, pues están cordialmente invitados los medios y todos los sectores, tanto empresarial como académicos.
29: Muy bien.
30: Y todo lo que es.
29: Muy bien.
30: Y conlleva el tema educativo.
29: Muy bien. Apreciada Josefina Farfán, te mando un abrazo y estamos en comunicación, rectora.
30: Muchísimas gracias por el espacio y un saludo a todos.
29: Hasta pronto. La rectora justamente de UNICREA, que es la Universidad de la Creación del Arte y la Cultura, que estará prácticamente operando, pues se espera en no mucho tiempo, ahí en las inmediaciones del Museo Internacional del Barroco. Son las 19:19, voy a la pausa publicitaria, regreso enseguida, no se vayan.
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0: Son las 7 de la noche con 25 minutos, 7 con 25. Ayer en este espacio, antier, platiqué con Luis Ontañón, un consultor experto en materia de agua, agua potable, drenajes, en fin. Fue titular de SOAPAP en Puebla por muchos años. Hablábamos del riesgo de una crisis hídrica seria y, bueno, pues salió a colación el tema de Guadalajara, Jalisco y su zona macrometropolitana. Así que están en un momento muy, pero muy complicado. Por eso le aprecio mucho a Andrea Ávila, periodista, que está destacada allá en la Perla de Occidente, en Guadalajara, Jalisco. Me acepta esta rápida comunicación en una colaboración especial. Querida Andrea, ¿cómo estás? Buenas noches.
1: Hola, buenas noches. Muy bien todo por acá. ¿Qué tal por allá?
0: Bueno, pues aquí inundados con lluvias, ya te imaginarás. Pero cuéntame, lo que nos lleva a la conversación es esta serie de protestas que se están viendo en Guadalajara. La gente está enojada porque no hay agua potable.
1: Así es. Más que no haber agua potable, en los últimos días se han intensificado los reportes de agua sucia. Sí llega el agua a las casas, pero llega incluso negra. Café, maloliente, turbia, en algunas casas de verdad llega negra totalmente. Entonces la gente, pues es natural, está molesta. Van 3 días consecutivos en los que se cierran calles en Guadalajara, interrumpiendo la línea 1 del tren ligero, que es muy importante para la movilidad de la ciudad. Y de hecho se está convocando una mega marcha para el domingo a las 11 de la mañana, saliendo de la glorieta de La Minerva, este monumento representativo de la ciudad, hacia Casa Jalisco, ya que esto del agua sucia no tiene unos días, tiene varios meses. Incluso el CIAPA anunció que 342 colonias tienen el 80% de descuento en sus recibos de agua, debido a que en sus casas llega el agua, pues, inutilizable,
0: exacto,
1: prácticamente,
0: exacto,
1: porque
0: no es agua,
1: sucia,
0: ¿no?
1: Pues no es potable.
0: Exacto.
1: Entonces la gente no la puede usar para bañarse, lavarse los dientes, la cara, cocinar, cualquier cosa básica, ¿no?
0: Andrea, ¿cómo están resolviendo los tapatíos este escenario?
1: La gente está molesta, como te comento. Hay mucho descontento en redes sociales, hay mucha convocatoria para la mega manifestación del domingo. Y también hay descontento en general en redes sociales, ya que ayer el gobernador anunció que en los próximos 6 meses va a haber tandeos de agua en toda el área metropolitana de Guadalajara. Es decir, algunas colonias les van a cortar el agua y en otros días a otras, y así, para hacer una dotación de servicio y dejar de utilizar la presa de Las Pintas y el antiguo infraestructura de Chapala, para así tener agua de calidad. Pero entonces eso obliga que se tenga menos agua y se van a realizar tandeos durante por lo menos 6 meses. Esa es la primera etapa.
0: La primera etapa, o sea, la crisis para el 2027 va a estar vigente para todo Guadalajara.
1: Así es, todavía en 2027 vamos a tener esta crisis, porque se espera que en estos 6 meses que anunció ayer el gobernador se avance en obras públicas. Pero se ha reconocido que se necesita apoyo de la Federación. Y pues como sabemos, en Jalisco gobierna MC y en la Federación es Morena, entonces se está un poco politizando el asunto respecto a que los personajes importantes de Morena en Jalisco aseguran que el tema no les toca a la Federación, ya que es algo estatal. Así es que se está politizando, pero pues al margen queda la sociedad, ¿no? Los ciudadanos, quienes están viviendo las consecuencias en estos momentos y ya muestran mucho descontento.
0: Dime una cosa, finalmente, Andrea Ávila, en Guadalajara, Jalisco, ¿esto ya lo había vivido la capital tiempo atrás o es inédito?
1: Vivir tan... esta crisis es inédita, tan marcada, el agua tan sucia, es algo inédito, pero ya se habían vivido tandeos. En la pandemia, de hecho, se vivieron tandeos en mucha parte de la zona metropolitana de Guadalajara, en plena pandemia, cuando se nos insistía en el lavado de manos, ¿no? Pero esta crisis de agua sucia ya es algo inédito, pero que se ha cultivado con los años, ya que incluso el CIAPA ha reconocido que sus sistemas tienen más de 70 años cuando su tiempo útil es de 50. Entonces es La crisis que se está viviendo es fruto de todo el desinterés que se ha vivido respecto al agua de calidad en la ciudad.
0: Sí, sí, por muchos años y por muchas autoridades. En fin, Andrea Ávila, te mandamos un abrazo allá a Guadalajara. Gracias por aceptar esta comunicación y tu colaboración especial.
1: Abrazos.
0: Hasta pronto. Gracias, Andrea Ávila, periodista en La Perla de Occidente. Son las 19:31, pausa publicitaria. Regreso enseguida.

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23: Es miércoles, mitad de semana. Todos los miércoles contamos con el análisis de Jorge Rodríguez, director de El Sol de Puebla, en vivo, claro, desde el corazón de este diario, ahí en el centro histórico de la capital. ¿Cómo estás, Jorge?
24: Muy bien, querido amigo, buenas noches, te saludo con el gusto de siempre, lo mismo que a tu amable auditorio.
23: Bienvenido. ¿Cómo ves este tema en el que el señor Slim hace un anuncio, pero vamos, la parte oficial nos dice que, pues que bienvenida la lana, pero no se sabe nada del proyecto? ¿Qué opinas, Jorge?
24: Pues efectivamente se me hace un tema muy importante, este anuncio que se ha hecho, y pues con la intención, de acuerdo con sus propias palabras, de revitalizar el Centro Histórico de Puebla a partir de una inversión por 4,000 millones de pesos. Para empezar, Iván, retomaré una parte de la idea que escribiste en la colaboración que publicas los lunes en El Sol de Puebla.
23: Gracias,
24: que me gustó mucho.
23: Gracias por ello.
24: La interpreto, no va literal, no va literal.
23: Venga.
24: Que luego no me digas que no pusiste
23: eso.
24: Ah. Venga. Te leí y coincido que existe el riesgo de que el debate público en torno a este proyecto, muy relevante, insisto, quede atrapado y acotado por la coyuntura político-electoral, y eso no sería nada bueno para el futuro de nuestra ciudad. Ahora voy, Iván, con mi comentario. Como se trata de un proyecto motivado por un presidente municipal que busca la reelección, se ha topado con la oposición de funcionarios del gobierno del estado que se oponen justamente a que el alcalde se reelija. Yo creo que la discusión tiene que ir mucho más allá de la disputa política entre dos entes de gobierno. Me parece que lo verdaderamente importante va por otra ruta. Entiendo parte de las preocupaciones. Es cierto que el solo nombre de Carlos Slim conduce a una asociación inmediata con la riqueza y el lujo. Sus desarrollos comerciales y habitacionales más conocidos se encuentran en una de las zonas más caras de Ciudad de México, me refiero a Polanco, donde Plaza Carso, el Museo Sumaya y el Acuario Inbursa forman parte de un bloque inmobiliario vinculado a la suntuosidad. Ahora mismo construye la tercera etapa de Plaza Carso, el pabellón Polanco y un hospital de la cadena Star Médica en esa misma exclusiva zona de la capital del país, en las que invertirá 17.300 millones de pesos. Por eso, Iván, se entiende bien que su anuncio para emprender un desarrollo comercial y habitacional en el Centro Histórico de Puebla, a partir de la ya concretada adquisición de 6 inmuebles, la mayoría ubicados en el Paseo de San Francisco, pues haya causado polémica y expresiones de alerta por lo que se considera la antesala de la gentrificación del centro de nuestra ciudad. El pasado jueves, Slim todavía no se presentaba en el Palacio Municipal para dar a conocer los detalles del proyecto, cuando ya se habían manifestado voces en contra de lo que iba a anunciar. La opinión más estridente fue la del secretario de Cultura del gobierno estatal, Fritz Glockner, quien acusó que la intervención

0: pero también creo que es exagerado culpar al empresario más rico de México por un fenómeno que ya existe en Puebla, que no existirá a partir de la llegada de Slim. Carlos Slim no llega a una Puebla ajena a la gentrificación, y esa es una parte que quiero subrayar esta noche, Iván. Este proceso de transformación urbana ocurre, me parece, desde hace algunos años en la ciudad y, por supuesto, en algunos otros puntos de la zona metropolitana como San Pedro y San Andrés Cholula. En el sol de Puebla lo hemos documentado desde hace por lo menos 4 años, seguramente tú has tocado también el fenómeno en tus distintos espacios periodísticos. Bueno, tenemos casos de vecinos y comerciantes del centro que han expresado que la gentrificación es visible en la llegada de nuevos establecimientos como hoteles boutique, cafeterías de especialidad, restaurantes de autor y cadenas comerciales que han creado o van creando de manera gradual una barrera invisible para gran parte de la población local. ¿Para cuál parte? Pues la que tiene menos ingresos. Comer, hospedarse o incluso distraerse en el centro histórico es cada vez más una experiencia reservada para quienes cuentan con un alto poder adquisitivo o para visitantes que llegan de paso. Y van barrios tradicionales como Analco, El Alto, La Luz, El Carmen, Los Sapos y San Francisco. Reflejan la transformación del primer cuadro de la ciudad, marcada por una creciente orientación hacia el turismo y el encarecimiento del territorio, que es cada vez más inaccesible para la población local. Entonces, hasta antes del jueves, querido Iván, ninguna autoridad se había preocupado por ello. Celebro que por fin se quiera atender el problema de la gentrificación y sus consecuencias sociales. Pero vuelvo al punto, plantarle cara al magnate y reprocharle su incorporación a Puebla creo que no es la solución. Antes de Carlos Slim se ha hablado de la necesidad de repoblar el centro histórico. Iván, se lo hemos escuchado a varios presidentes municipales, a varios gobernadores, de dotar al centro de vivienda para los trabajadores, vivienda accesible, de revitalizar el primer cuadro. ¿Por qué no aprovechar el arribo de Slim para hacer eso? ¿Qué creo que hay que hacer, Iván? Y con eso concluyo. Para combatir o para prevenir que siga creciendo, pero para combatir la gentrificación se necesitan esfuerzos vinculados por parte de los 3 niveles de gobierno. Una combinación de regulación gubernamental, creación de vivienda asequible y participación comunitaria para proteger el arraigo de los habitantes originales. En algunas de las ciudades más grandes del mundo, donde el debate lleva años en la palestra pública, se ha establecido control de rentas, regulación de plataformas digitales como Airbnb y promoción de vivienda social pública, entre muchas otras estrategias más. Creo que eso es lo que urge hacer aquí en Puebla, independientemente de que Carlos Slim concrete o no, porque todavía tan veremos. Yo creo que sí lo va a hacer, Iván, pero tengo algunas dudas. Independientemente de que Slim concrete o no el proyecto anunciado el jueves, que hizo en compañía del presidente municipal, creo que por ahí debe irse el debate, Iván, y no que quede acotado por el tema de la coyuntura política que hemos comentado en otras ocasiones.
1: Sí, y además diría yo algo, mi querido Jorge, sí, añadiendo a tu interesantísimo reflexión y por supuesto análisis. Slim ha visto pasar cuántos presidentes, cuántos gobernadores, cuántos alcaldes. Honestamente no creo que este escenario, me refiero a la aldea, me refiero a una candidatura, vaya a ser motivo para que Slim eche atrás un anuncio de este tamaño y una inversión que evidentemente ya calcularon de manera exitosa en Grupo Carso, creo. Es un hombre que está mucho más allá de la grilla local, mi querido Jorge.
0: Y más allá del discurso político partidista que a veces fractura a la sociedad como si fuésemos rivales o enemigos, pues tú digo, insisto, ¿no? Tú conoces muy bien lo que hizo Slim con la 4T a principios de este siglo en la Ciudad de México. Totalmente. O sea, Slim sabe tejer fino por abajo y emprender cosas y nunca se pelea en público. Si hizo este anuncio el jueves, creo que coincidirás conmigo en que ya había avanzado en pláticas en los lugares y con la gente que tenía que platicar para no solo lanzarse a la aventura sin saber qué iba a ocurrir, ¿no?
1: Totalmente. Slim es un hombre que ha negociado con priistas, con panistas, con morenistas y con los que vengan, ¿eh? Y con los que vengan. Jorge, te mando un fuerte abrazo como siempre. Gracias por tu excelente colaboración.
0: Gracias a ti, querido amigo. Buenas noches.
1: Hasta pronto. Gracias. El director de El Sol de Puebla, presente cada miércoles en este espacio con su análisis. Son las 19:44, pausa publicitaria. En el Auditorio Nacional, pues nada, que ya no cabe un alma. Todo mundo está allá. Todo mundo está en torno a su movimiento. Claro, evidentemente le hablo de quienes son parte de Morena. El Ejecutivo del Estado, Alejandro Armenta.

0: está ahí, sentado con su gafete y atento a los mensajes que se estarán emitiendo en breve. Voy a la pausa publicitaria. ¿Por qué? Porque cumplen 15 años. Sí, sí. El partido que hoy gobierna casi el 90% del país lleva apenas 15 años de vida. Increíble. Volvemos.
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25: Bueno, pues son las 7 de la noche con 51 minutos ya, 7:51. Quiero informarle que hubo una aprobación muy importante, valiosa, oportuna. Todos los prestadores de servicios turísticos en este país tendrán por obligación, por ley, pues, que verificar que los adultos que estén acompañados por menores de edad sean sus padres, sus tutores, familiares y o acrediten patria, potestad, tutela o guarda y custodia. El Senado de la República avaló la reforma que fue aprobada ya por la Cámara de Diputados para que no haya turismo sexual y otras muchas cosas que penosamente se viven en todo el mundo. Y aquí hay una, me parece, ley importante, una acción importante para que esto no suceda más o que evitemos que siga sucediendo con la libertad que hoy pasa. Liz Sánchez, senadora de la República. ¿Cómo estás, Liz? Buenas noches.
26: Hola, querido Iván. Muy buenas noches. Un saludo a ti y a toda tu audiencia.
25: Cuéntanos, por favor, esto que me parece muy relevante.
26: Sí, como bien lo has dicho, hoy en el Senado de la República estamos fortaleciendo la Ley General de Turismo para que niños, niñas y adolescentes estén más protegidos cuando viajan o cuando se encuentran en espacios turísticos. Claro. Y algo que queremos decirles es que no se trata de poner obstáculos al turismo familiar. Se trata de cerrar la puerta a quienes usan hoteles, plataformas, transporte o servicios turísticos para cometer delitos. Como bien lo dices, estamos buscando en todos los sentidos proteger el interés superior de la niñez.
25: De acuerdo. Esto ya está avalado por el Senado de la República. Ahora, ¿cuál es el paso que sigue? ¿Irse al Ejecutivo?
26: Va a la Cámara de Diputados. Okay. Y ya de la Cámara de Diputados avanza hacia el Ejecutivo.
25: Ya solo para su aprobación, es decir, para su publicación, mejor dicho.
26: Es correcto, querido Iván, es correcto.
25: Bueno, ahora, ¿esto sientes tú, piensas tú que va a ser, digamos, una contención importante, que tendrá dientes suficientes, Liz?
26: Sí, nosotros creemos que nunca es suficiente cualquier protocolo que se haga para cuidar a nuestros niños y a nuestras niñas, que todos los filtros que sean necesarios, junto con la coordinación de las autoridades, de los empresarios, como en este caso las personas que hacen turismo, porque ningún desarrollo vale más que la seguridad de nuestros niños, de nuestras niñas. Así que ahí no podemos tener ningún titubeo ni ninguna duda. Así que por eso es que estamos convencidas de que esta es una gran reforma para prevenir en todos los sentidos el cuidado de nuestra niñez.
25: Estamos en comunicación, senadora. Gracias por adelantarnos ello. Y bueno, pues estaremos atentos a la publicación y a recuperar el tema con los distintos sectores de turismo en este país y en este estado. Te mando un abrazo, Liz.
26: Otro grande, querido Iván. Un saludo a toda tu audiencia. Bonita noche.
25: Hasta pronto, ahí en el Senado de la República. Esto no es menor, ¿eh? Esta es una acción inédita, una nueva ley que se está configurando para proteger y para proteger a la niñez, no solo mexicana. Resulta que muchos miserables, muchos animales, pues viajan con criaturas de otros países y vienen a vacacionar a México. Y no tenemos hasta este momento, pues digamos, los elementos suficientes para castigar estrictamente esto. Sí había manera, pero hoy la forma es mucho más amplia, mucho más clara, y todos los turoperadores y todos los promotores y todos los que viajen y todas las autoridades en destinos de vamos, de turismo, están obligados a exigir cuentas a quien lleva consigo o quien va acompañado y de la mano de una criatura. Lo mejor, por supuesto, es que sean padres, tutores, vamos, que sean parientes, ¿sí? Pero que se pueda justificar. De otra manera, puede ser cárcel a partir de la publicación de esta iniciativa que se ha aprobado ya en la Cámara Alta, Cámara de Senadores. Bueno, cuando Morena camina unida, eso dicen, México camina con dignidad, válgame Dios. Cuando Morena camina unida, México camina con dignidad. ¿Cómo es posible que nos metan en una misma bolsa a los mexicanos cuando hablan de un partido como Morena? Bueno, ¿quién dice esto? Obvio, Alfonso Durazo, en esta celebración que ahora mismo corre por los 15 años de Morena, están allá todos concentrados en el Auditorio de la Reforma. ¿Podemos escuchar a Alfonso Durazo, por favor?
4: Nos toca cuidar la unidad como una causa sagrada. Nos arropamos en la unidad porque cuando caminamos unidos no hay fuerza que nos doble ni campaña que nos divide. Cuando caminamos unidos, la esperanza de las y los mexicanos se vuelve más fuerte. Cuando Morena camina unida, México camina con dignidad. Caminemos juntos como uno solo, unidos por la grandeza de nuestro país y el éxito de la Cuarta Transformación. ¡Viva Morena!
25: Ese es la voz de el gobernador de Sonora, si no me equivoco, ¿verdad, Roberto?
5: El gobernador de Sonora y también presidente del Consejo Nacional.
25: Sí,
5: del
25: claro,
5: PT.
25: Por supuesto. ¿No ha hablado todavía la titular de Morena? Bueno, algo más, Claudia, para irnos, por favor.
5: Estamos revisando ya las últimas reportes de Protección Civil Municipal en torno, bueno, pues a cómo se encuentran los vasos reguladores, que es lo que se está verificando después de esta lluvia. Y, bueno, lo que nos señalan es que todos están en condiciones, pues, es aceptables. Sin embargo, se mantienen las previsiones que ya hemos conversado a lo largo de esta emisión de lluvia ya más tarde, por lo que se pide, pues, estar atento de los reportes de las autoridades.
25: Estamos en comunicación, son las 7:58, 7:58, pues nos vamos. El pronóstico es de lluvia para toda esta noche. Mañana tendremos una jornada muy complicada, tendremos temperaturas bajas por la madrugada, así que a tomarlo en consideración. Le recuerdo, 174 municipios de la Sierra Norte, Nororiental, la Sierra Negra, algunas partes también de la zona metropolitana, pues estarán sujetas a condiciones atmosféricas complicadas y por ello no habrá clases en todos estos puntos. Así que, a nombre de todo el equipo, muchas gracias. Gracias a Adolfo Loaiza, gracias a Jesús Reyes, a Claudia Espinosa, a Erika González, a Mar Rojas, Alejandro Julián Saldaña, Fernanda Galindo. Yo soy Iván Mercado y mañana los saludo en punto de las 6:00.

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0: llegó, ya está aquí, el único, el original, el tremendo canguro, el fabuloso, el fantástico, el espectacular.
1: Ya, quédame.
0: Bueno, ya llegó el canguro. Cangurillos, qué gusto, qué placer enorme saludar a toda la cangubanda, bienvenidos. ¿Qué dice la cangubanda? Buenas noches.
2: Hola, canguro, espero que estés muy bien. ¿Me podrías reproducir Morena de los Felinos, por favor?
0: Claro, la voy a reproducir como si fuera yo Rocola. Si no sabes qué es Rocola, pregúntale a tu abuelita.
3: Miren que llegó.
0: Es que se oye muy bonito esa vez. ¿Sabes qué? De ahora en adelante, los que manden WhatsApp tienen que decir: ¿me puedes reproducir esta canción, canguro?
2: Hola, canguro, espero que estés muy bien. ¿Me podrías reproducir Morena de los Felinos, por favor?
0: Ahorita te la reproduzco.
3: La quebradora.
0: 22, 28, 11, 45, 55.
3: La quebradora, la banda le gusta más. La quebradora, no la dejan de mirar.
0: Así que mándame WhatsApp audio, llamada telefónica.
3: Así.
0: En las complacencias, el canguro al aire. Es miércoles, mitad de semana. 8:20.

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5: Mándame WhatsApp audio a las complacencias. Vámonos que es miércoles.

0: rolón de mi banda, el recodo con ustedes. Ah, ¿qué pensaron? ¿Que le iba yo a regar? ¡Claro que no! Mi banda, el recodo. No, ya me están llamando la atención, sí, ¿verdad? Es mi banda, el mexicano, perdón, hombre.
1: Hola, canguro. ¡Holi! ¿Me puedes poner la de Por todo lo vivido, okay, de Los Bombones de la Cumbia?
0: Quedamos que era, me puedes reproducir. Quedamos que era reproducir. Como mi sobrinita que me acaba de mandar, todos mis cangus sobrinos que seguramente andan haciendo la tarea o tal vez andan pues andan chacoteando. Oye, ya listos para la cena. Bueno, ¿qué andan haciendo todos mis cangus sobrinos? Les mando un gran abrazo, más de las complacencias. Mándame WhatsApp audio complacencia. Ah, qué bonito esta rola de este muchacho, qué bonito la canta. Chavo, es mi chavo. Ah, bueno, mi sobrino.

0: Ya estamos cenando. Uy, qué rico, ya aquí un champurrado, mamá.
1: ¡Mami! ¡La banda!
0: Un champurradito, un chocolate de la Gran Mother. Ah, cómo no, así se anda. Una conchita, una con chamacos. ¡Uy!
2: Miren que
0: una michiconcha. Saludos para Renata, que ya se reportó con la cangubanda. Dice canguro, la cumbia panameña. Para echar su michiconcha. Yo ando ahorita solicitando una concha.

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0: 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Los hijos no escuchan lo que dices, observan lo que haces. Puedes decirle mil veces que sean algo, que sigan algún valor, pero si tú mientes, aprenden a mentir. Puedes pedirles que sean humildes, pero si tú no lo haces, ellos aprenden a humillar. No eduques a tus hijos para que sean exitosos, edúcalos para que sean buenos y créeme que el éxito llega solo. Porque al final, un hijo no será lo que tú quieres que sea. Será lo que tú le enseñaste a hacer con tu ejemplo. Ya son las 8:46.

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13: De febrero de 2010. Comunidades entre Hidalgo y Puebla. La gente escucha una explosión. Algunos ven una bola de luz cayendo del cielo. Llega Protección Civil. Llegan investigadores. Buscan durante días. No encuentran nada. Nadie pudo explicar qué había pasado, porque México no tenía forma de rastrear lo que cae del espacio. Eso cambió. Cada año entran a nuestro planeta más de 40.000 toneladas de material que lleva miles de millones de años viajando por el espacio. Son pedazos de asteroides y de núcleos de cometas. Entran a la atmósfera a velocidades de entre 11 y 70 kilómetros por segundo. A esa velocidad, el aire los calienta hasta que se funden y emiten luz. Esa luz es lo que llamamos estrella fugaz. Su nombre científico, meteoro. Aquel evento sin explicación en Hidalgo motivó a científicos a crear la Red Mexicana de Meteoros. Su nombre en náhuatl es Citlalín Tlamina. Citlalín Tlamina. Estrella que hace saeta. La idea nació en 2012. La construcción empezó con un modelo de madera hasta llegar a la estación actual, hecha en acero con 4 cámaras sensibles al infrarrojo que filman la bóveda celeste las 24 horas del día. Ese detalle importa. La mayoría de las redes de meteoros en el mundo observan solo de noche. La de México también vigila de día, gracias a un dispositivo que llaman coronógrafo, aunque el nombre no es del todo exacto. Lo que hace es taparle el sol a las cámaras. Un motor mueve una varilla que sigue la trayectoria solar y va generando un eclipse artificial en cada lente, protegiéndola sin bloquear el resto del cielo. El equipo también desarrolló una red neuronal con inteligencia artificial que distingue automáticamente si lo que grabó la cámara es un meteoro o un avión. Si un objeto no se deshace por completo al cruzar la atmósfera y un trozo llega al suelo, eso ya es un meteorito. La red también busca localizarlos y recuperarlos. Los meteoritos son cápsulas de tiempo del sistema solar. Nos dicen de qué materiales se formaron los planetas. Incluso traen materia orgánica que pudo haber contribuido a la aparición de la vida en la Tierra. La primera estación se encuentra en el techo del Instituto de Geofísica de la UNAM. La segunda, en la cima del volcán Sierra Negra en Puebla. Para que funcionen como red, deben estar separadas entre 70 y 150 kilómetros. Así pueden cruzar datos y calcular con precisión la trayectoria real del objeto. Redes parecidas operan en España, Brasil, Chile y Estados Unidos. La mexicana tiene algo que las otras no. Estudiantes de la UNAM y del Politécnico construyeron buena parte del hardware y escribieron todo el software que es de código abierto. Ahora, la próxima vez que veas una estrella fugaz sobre México, puede que Citlalin Tlamina la esté grabando y sepa exactamente de dónde vino. Con información de la doctora Guadalupe Cordero III del Instituto de Geofísica de la UNAM. Un guión de Leonardo Santiago con información del portal Ciencia UNAM. Les saluda Mónica Genis.

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2: ¡Cierren las puertas, señores!
3: ¡Señores!
2: Yo mismo voy a soltar. Y el mudecier. Cuando un girazo en el redonde.
3: ¡Ya llegó el palenque!
4: ¡Arriba, gallinero!
3: Fíjate que estaba yo platicando aquí con el equipo de producción del Canguro Show. Y estábamos escuchando la rola del fondito, ¿no? Para el palenque. Yo dije, ¿sabes qué? Si la pones de tu alarma esta rola del gallinazo, sí te levantas. Así, imagínate.
4: ¡Arriba, gallinero!
3: Oh, hasta te levantas todo entusiasmado. Inténtalo, baby. Mientras tanto, arrancamos con el palenque. ¡Levántense! Imagínate, 5 de la mañana de noche. Olvídate. Te voy a presentar. ¡Ya cállense! Te voy a presentar. ¡Cállense que está hablando el maestro Cinte! Te voy a presentar a mi gallo. Atención, 1, 2, 3, 4. Aquí está mi gallo.
5: ¡Hey! ¡Aguas, aguas! ¡Ya llegó!
3: Mi gallo directamente de

0: Qué buena rola, ¿eh? Qué buena rola.
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2: Ya llegó el canguro con su gallo Sergio el bailador en esta esquina. 22 28 11 45 55. Qué buen gallo, qué buen gallo. Eso por aquí, el canguro. Muy buenas noches. Buenas noches. Oye, no, oye, eso está bien buena esa rola. Espérame, aguanta. Dice que se enfrente con su carnal. La canción de Mandingo. Ven, amame. Es esa, ¿no? Tómame. Qué buena rola. Sí se lucieron.

Fíjate que hay una historia, pero ahorita te la voy a contar porque es muy interesante. Ya sabes que el canguro tiene aquí los datos precisos, indicados. De Mandingo y Bronco, hay una historia muy bonita, muy padre que ahorita les voy a contar, pero antes, 22, 28, 11, 45, 55, canguro, buenas noches. Canguro, buenas noches. No, 1, 2, 3, 4. Híjole, sí. Hombre, arrasaron. Los chamacos de Bronco. Aguas, que ya llegó el bailador.

0: Buenísima rol en el Palenque Internacional. Las 9:09. Oigan, Mandingo y Bronco. O sea, no son hermanos, pero bueno, ahí te va porque también se apellidan Esparza. Sí, sí, sí. Los chamacos de Mandingo son hermanos Esparza. Y bueno, ellos sí son carnalitos. Pero bueno, la historia, por ahí de los años 1987, los hermanos Esparza trabajaban como empleados en el staff de Bronco. Cuando Bronco no ensayaba, ellos agarraban los instrumentos para ensayar a escondidas. Y el Lupe que los cacha. Y en lugar de regañarlos, no, les ayudó a formar su... Es que Lupe es otro rollo. Primero se llamaron Los Perros, allá en 1990. Y luego, en el 93, oficialmente nacen como Mandingo. Su disco se llamaba En el Camino. Fíjate que ese disco, primeras 200,000 copias. ¡No, hombre! Aunque Lupe, aunque Bronco no es su hermano, pero fue su padrino. Y los tres carnalitos, pues sí son, obviamente, los de Mandingo. ¡Qué obo, eh! ¡Uy!
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0: No, hombre, ¿qué te digo, baby? Yo traigo toda la información. Diría el Sage, impresionante. Bueno,

esa es otra historia. Es momento de presentarte a mi siguiente gallo. Atención, ladies and gentlemen. Gentlemen and ladies. Voy a presentarte a mi gallo internacional on the world. 9:10. Recuerda que son 3 palenques, 3 rounds. Y llega el gallo del canguro. ¡Súbele, baby!

Momento de decir que suelten los gallos. 22 28 11:45, canguro, arriba tu jefa, arriba la tuya. Por favor, canguro, los Titanes de Durango. Con el afortunado canguro.

Bárbaro, llega ni más ni menos. Los Titanes de Durango, al Palenque Internacional. Oigan, cangurillos, ahí vienen ya los mini conciertos, así es que bien truchas, bien abusados, que son tres consecutivas.

0: la Cangu Banda Internacional. Esa es la terminación, 49, dice por la tuya, cangurito. Uy, uy, uy. ¿Qué te digo, baby? Pues yo traigo los mejores gallos, tú lo sabes, bebé. ¿Qué dice la Cangu Banda de este lado?
1: Canguro, voto por la nena.
0: Por la nena, uy. Buenas noches, canguro, saludos. Y arriba tu jefa.

0: Se va el palenque. Ya, ya se acabó el palenque internacional on the board. Abusados, hagan sus apuestas. Es momento de presentarte a mi gallo. 9:17 hoy nomás, mi gallo. Mi gallo. Los Ángeles Azules. Uy, baby.
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0: Mira nomás qué chulada, ¿eh? Qué chula. Uy, no.

0: espérame, espérame, porque estamos bailando aquí en cabina. Aguántame tantito, aguántame tantito. Ah, bueno, está bien, ya quítala entonces, quítela. Ah, que la quites. Es momento de presentar a mi gallo. Es Los Ángeles Azules.
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0: 22. 28.
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0: 11:45:55. Canguro, buenas noches. Mándame a los Huskies.

0: Qué buen gallo, ¿eh? Qué buen gallo de los Asky. Internacional. Cangrillos, vámonos pues con el último duelo del palenque. Espero mensaje vía WhatsApp, WhatsApp audio, llamada telefónica también. Ahí en redes sociales. ¿Qué dice la cangubanda? Échame el primero porque ya me urge. 9:20, ¿qué dice la cangubanda de este lado?
1: Voto por los Huskies.
0: ¡Huskies! Canguro, buenas noches. Ángeles Azules. Les abre aquí, canguro, buenas noches. Los Huskies, no, bueno. Peleadísimo. Pero ya sabes que el canguro es ley. El canguro es legal. El gallo fue para la banda whatsappera. En el palenque. ¡Báilalo, Puebla! Los Huskies Internacionales.

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0: El Grillo dice por aquí, mándame la del botecito, la voy a mandar en mini conciertos, porque ya vienen, ya llegaron, ya están aquí los mini conciertos. Ya sabes que andamos en alta para que aquí nadie se me achicopale, nadie diga, no, canguro, ya me tengo sueño, no, estás en la chamba, no se duerme. Anda ruleteando, no se duerme. La quebradora. Con 28 minutos.
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0: Arrancamos con los hijos. Los hijos del pueblo.
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0: Cuestión Grillo, 9:37, Canguro, please.
1: La banda.
0: Algo de Espinoza Paz en los mini conciertos. ¿Sabes qué? Yo creo que así, de cuates, te lo prongo. Ay, no, bueno. Ya, pues ya valió mi presentación, ¿verdad? Sí. Vamos a hacer cuenta que no pasa. ¿Sabes qué? De cuates, te lo pongo el próximo viernes.
2: 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Lamento mucho lo sucedido. Pero te amo. Mucho te amo. Ey, no andes con nadie. Porfa.

0: Cangurillo, vámonos con el mini concierto. Dice Canguro la canción de A pesar de todo.
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0: Ya sabes, te la mando en mi concierto. Pides una y te llevas tres. ¡Qué promoción! ¡Qué barato! Oh.

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1: Ya son las 10:10, arrancamos con Qué Buena Música.

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9: ¿Te da miedo que tu plancha queme tu blusa favorita? En nuestro estudio de calidad pusimos a prueba distintas planchas de vapor y te demostraremos que no necesitas gastar una fortuna para tenerla mejor.
10: Quédate y descubre cómo cuidar tu dinero.
11: Revista del Consumidor.
10: ¿Cuánto tiempo inviertes a la semana tratando de quitarle las arrugas a tu ropa favorita? El ritmo de vida actual exige que el cuidado de nuestras prendas sea rápido, seguro y eficiente.
9: Y aunque existen textiles que no necesitan alisarse, la plancha de vapor ha evolucionado para seguir siendo una pieza clave en nuestro hogar.
10: A diferencia de las tradicionales planchas secas, las de vapor requieren menos esfuerzo y reducen el riesgo de dañar tejidos como el algodón, lino, mezclilla o poliéster.
9: En su interior cuentan con un depósito de agua que al calentarse libera vapor a través de los orificios ubicados en la suela. La combinación de calor y humedad suaviza las fibras de tela, lo que permite que se estiren y recuperen su forma original.
10: Además, en la actualidad existen algunas que cuentan con tecnología anti-sarro, golpe de vapor para arrugas difíciles y funciones verticales para alisar sin una tabla de planchado.
9: Para que tu compra sea inteligente y elijas una aliada que mantenga tu ropa en óptimas condiciones, realizamos un estudio de calidad en el que se pusieron a prueba algunas planchas de vapor.
12: En este estudio de calidad de planchas analizamos 23 modelos de planchas de 11 marcas distintas.
10: Para garantizar tu seguridad y el cuidado de tu economía, el laboratorio verificó la resistencia del cable a las altas temperaturas, el consumo eléctrico y que ninguna plancha presentara escurrimientos o calentamiento en las zonas que tocas con las manos.
9: También pusimos a prueba su desempeño, qué tan rápido calientan, qué tan bien distribuyen el calor en la suela y, por supuesto, su capacidad real para desarrugar distintos tipos de tela.
10: La buena noticia es que todos los modelos analizados son seguros para usarse en casa. Además, 6 modelos obtuvieron la máxima calificación en su desempeño general. Hablamos de equipos de Black & Decker, Advio Home, Hamilton Beach, Koblenz, Taurus y Tefal.
9: Si planchas con el tiempo contado antes de salir al trabajo, considera esto. Tres modelos de la marca Rowenta y uno de Tefal fueron los que más tardaron en alcanzar su temperatura máxima.
10: Y hablando de temperatura, el control del calor es clave para no arruinar tus prendas. En nuestras pruebas, un modelo de Oster y uno de Rowenta no lograron distribuir la temperatura de manera uniforme en toda la suela.
9: También deberás tener cuidado al planchar telas delicadas con un modelo de Black & Decker, Chi, Mainstays, Oster y dos modelos de Hamilton Beach, ya que presentaron variaciones térmicas importantes al cambiar sus ajustes de calor.
10: Además, toma en cuenta que un modelo de Hamilton Beach y las versiones Etna y Sakura Steam de Taurus requieren más pasadas para quitar las arrugas.
9: Y mucha atención al etiquetado, ya que 20 de 23 modelos analizados incumplen la norma oficial mexicana. Esto porque no presentan la información comercial completa en sus empaques, instructivos o garantías. Revisa muy bien lo que compras.
10: Un detalle que llamó mucho nuestra atención es cómo se relaciona el precio con la calidad. A veces creemos que invertir más garantiza el mejor equipo, pero comparar opciones nos puede dar grandes sorpresas.
9: Por ejemplo, en el mercado puedes encontrar un modelo de Rowenta y uno de Chi que rebasan los $2,000, obteniendo en el laboratorio calificaciones de bueno y muy bueno.
10: Mientras que, por el lado de las opciones más económicas, un modelo de Taurus y otro de Black & Decker, que rondan los $300, alcanzaron la excelencia en su desempeño.
9: Al final, la mejor plancha no es necesariamente la más costosa o la de diseño más llamativo, sino aquella que se adapta a tu ritmo de vida, cuida tus prendas favoritas y se ajusta a tu presupuesto.
12: La información completa de este estudio de calidad la puedes revisar en la Revista del Consumidor en su versión digital y su versión impresa.
11: Revista del Consumidor.
9: Para acceder a todos los contenidos que la Revista del Consumidor tiene para ti, suscríbete a través de nuestra página revistadelconsumidor.profeco.gob.mx. 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
11: Hoy.
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1: Arrancamos con Salsa Cumbiando, que es de mitad de semana. Y aquí te cargo la pila.

0: vuela.
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6: Están secumbiando las 11.

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4: ¿Qué tal? ¿Cómo está? Muy buenos días. Bienvenidos a En Línea Noticias. Soy Eric Becerra, encantado de saludarles y de darles la más cordial bienvenida, invitándoles a que se queden con nosotros a lo largo de los próximos 57 minutos a partir de este momento, jueves 8 de octubre del 2026. Mi querido Omar Coutle, ¿cómo estás? Buenos días.
5: ¿Qué tal, Eric? ¿Cómo están? Buenos días y a todo el público, a todo el auditorio que nos ve y nos escucha a través de las redes sociales y por supuesto de las dos estaciones, la 89.7 y la 10.10 de AM. Ya jueves, prácticamente viernes chiquito, comienza casi el fin de semana.
4: Exactamente. Bueno, a todos ustedes que ya están preparando el fin de semana, pues preparen también el paraguas y, ¿no?, el impermeable. Amaneció lloviendo todavía hace un ratito y llovió, yo vi desde las 4 de la tarde, pues y toda la noche, ¿no? Algunas zonas de la ciudad seguramente de manera diferente, pero ha estado lloviendo todo el tiempo desde ayer a la tarde y hay que tener cuidado, hay que manejar con precaución, se resbalan los vehículos, no se ven los baches, tardas más en frenar, en fin, hay que manejar con precaución, de preferencia con cuidado y con menor velocidad, ¿no?
5: Sí, yo creo que ese sería el llamado a todos los automovilistas, salgan con tiempo, no... Pues vaya, tengan esta precaución porque evidentemente, desafortunadamente cuando llueve en Puebla y en cualquier otra parte de México cuando llueve, hay muchos más accidentes. Entonces tomen mucha precaución porque sí, el asfalto está mojado.
4: Exactamente. Bueno, a todos ustedes que nos escuchan, gracias por hacerlo. Les recuerdo, nos pueden escuchar a través de la 1010 AM, 89.7 FM y toda la plataforma digital en la Qué Buena Puebla, la página oficial. Y además le puedo pedir a Alexa que nos ponga esto, que le sintonice. Quiero escuchar la Qué Buena Puebla. Y ya con eso. Vamos a comenzar saludando a Liz Gómez del otro lado del cristal en la operación. Muy buenos días. Y de este lado, Brian. Bueno, ya saludamos a Omar, Jorge Zavala y también Sam en la virtualidad. Vamos a comenzar cuando son las 6 de la mañana con 5 minutos con una revisión de lo más destacado que ha ocurrido en las últimas horas aquí en Puebla, la región, el país y el mundo.
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4: Le platicaremos vía PPS. El contrato del Museo Barroco casi duplicó el costo de la obra. 3.884 millones de pesos se pagaron entre el 2016 y el 2025. Esto explicó el coordinador del gabinete estatal, José Luis García Parra, mientras que el contrato estipulaba 10.268 millones de pesos del 25 al 39 de cara a una obra que costó pues 1.732 millones de pesos. Es decir, no salían las cuentas. Salió muy caro, pues esta nota la tiene Mauricio García León.
5: Y también con Mauricio, la secretaria de Turismo Federal, Josefina Rodríguez, dio a conocer que del 26 al 29 de noviembre en Tampico, Tamaulipas, se contará con el Tianguis de Pueblos Mágicos, donde se estarán presentando nuevos destinos, pero también la cancelación de denominaciones con ese distintivo. Esto lo reveló, por supuesto, más adelante toda la información con Mauricio García León.
4: Muy bien, también Protección Civil Municipal emite más de 600 notificaciones en colonias situadas en zonas de riesgo.
5: Agua de Puebla lanza campaña del pago anual anticipado 2027 con 2 meses de ahorro.
4: Oiga, y al menos 10 funcionarios dejan cargos para buscar coordinaciones distritales, dice José Luis García Parra, el coordinador general de Gabinete del Estado.
5: Y en ese tema de la política, Delfina Pozo señala a Morena de reproducir dinámicas de nepotismo ante nombramiento de la titular de archivos del Congreso local.
4: Oye, presentan séptimo concurso de arte mukimono a celebrarse en el Museo de Arte Religioso del ex convento de Santa Mónica. Qué bonito ese museo, ¿eh? Beto Arcega tiene la nota.
5: y en 2029 CU2 estará operando al 100%, es lo que dijo la rectora de la UAB, la doctora Lilia Cedillo, en este espacio, ayer en esta amplia entrevista que tuvo en estos micrófonos.
4: Exactamente, varios temas estuvo tocando la doctora. Por otro lado, 411.227 vehículos se prevén ensamblar en Volkswagen de México el próximo año, de los cuales por ahí del 16.45%, es decir, 67.000, serían del nuevo Golf en dos versiones. También Mauricio García León tiene la nota.
5: Siguiendo esa línea automotriz, la producción y exportaciones automotrices de Puebla se contrajeron en septiembre de 2026, impactadas por las políticas arancelarias de Estados Unidos, aunque la baja fue inferior al promedio nacional.
4: Y en más de la industria automotriz, el Sindicato Independiente de Trabajadores de Audi informó que, derivado de la falta de piezas, se determinó aplicar un paro técnico para hacer ajustes a la producción en el primer turno.
5: Las y los alumnos de 173 municipios de educación básica, media superior y superior recibirán el servicio educativo a distancia de este jueves y viernes 9 de octubre, derivado de las lluvias que afectarán diversas zonas del estado de Puebla.
4: La tecnología debe estar al servicio de las personas, esto afirmó el representante del UNESCO en México, Andrés Morales, durante el foro regional Centro Sur, la vida frente a la pantalla y el impacto de los dispositivos digitales en las infancias, adolescencias y juventudes mexicanas.
5: Y en la nota roja, en línea roja con nuestro compañero Carlos Gómez, por un fraude asesinan a un médico en San Baltasar, Campeche.
4: Adolescente es detenido por feminicidio de jovencita en Teciutlán.
5: Pobladores y policías se enfrentan en Xostla por un pozo de agua.
4: Ahí al respecto, la presidenta municipal de Xostla lanzó un mensaje anoche, pues llamando a la cordura y sobre todo diciendo, oigan, son unos cuantos de veras los que se oponen al desarrollo, a tener abasto suficiente de agua que se debe permitir con base en inversiones de pozos, inversiones que deben ocurrir para que haya agua, y estos malosos llegan y no, nosotros no vamos a permitir estos pozos. No, bueno, terrible lo que está pasando ahí por un puñado de personas que están trastocando la estabilidad del municipio de Xostla.
5: Y cae empresario que valió a un agente vial en Puebla.
4: Vámonos a lo nacional, 6:10.
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4: La presidenta Claudia Sheinbaum firma decreto de nacionalidad única para la presidencia de la República y gubernaturas.
5: El Tribunal Electoral del Poder Judicial de la Federación prohíbe el cómputo de boletas planchadas para el proceso electoral 2026-2027.
4: Vamos a preguntar a qué se refiere eso, boletas planchadas, ¿no? Bueno, diputados aprueban reforma bautizada como Ley Antimemes. Ya quedó aprobada. 6:10 siguen siendo internacional.
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4: Fíjense que un ex funcionario de alto nivel de la Agencia Central de Inteligencia de la CIA se declaró culpable en Virginia, allá en Estados Unidos, en un caso que involucra recursos públicos, propiedades de lujo y cientos de lingotes de oro.
5: Un estudiante de 19 años en una escuela de formación profesional en el norte de Polonia atacó a compañeros, estudiantes, profesores y transeúntes con un objeto punzante, hiriendo a 9 personas antes de huir y ser arrestado. Esto lo informaron las autoridades. El ataque tuvo lugar alrededor de las 11 de la mañana en el complejo de escuelas de formación profesional a unos 120 kilómetros al noreste de Varsovia. Esto, por supuesto, allá en Polonia.
4: Oiga, y mire usted lo que dice el presidente de Estados Unidos, Donald Trump, que si a él no le dan el premio Nobel de la Paz el próximo viernes, pues el Comité de Noruega, la verdad es que va a padecer un gran descrédito. El mandatario, con su estilo de expresarse con humildad, manifestó que aunque no presume que acabó con 8 grandes guerras, su labor al frente de asuntos internacionales lo hace merecedor del Premio Nobel de la Paz, aunque anotó que esa gente no se le da a, pues bueno, digamos, ese premio no se le da a gente como yo, dice, ¿no? Ese reconocimiento, pero bueno. Hasta acá el resumen de la información de lo que nos van a compartir nuestros compañeros reporteros y corresponsales, reporteros aquí en Puebla y corresponsales en la ciudad capital del país y en Europa. Pero además vamos a tener conversaciones, mire usted, vamos a platicar con Héctor Guillermo Silva, él es encargado de despacho de la Secretaría de Investigación, y también con Alejandro García Sánchez, él es presidente de la Cámara Nacional de la Industria Gráfica. Está ya a punto, ya está por realizarse este evento importante de la industria gráfica aquí en Puebla. También quien hasta hace unos días era el titular del área jurídica de la SEP Federal allá en México, bueno, pues va a venir a platicar con usted, Eurípides Flores. Y Chevrolet Angelópolis nos viene a platicar. Ya me estoy viendo. El fin de remate de Chevrolet Angelópolis que va a ocurrir entre mañana y el 11 de octubre. Además de la colaboración de Toño Hernández, ya sabe usted, experto en materia de construcción, va a tener una colaboración con nosotros como la tiene cada jueves y que además cada vez con temas muy, muy relevantes. Así, pues como dice el nombre de la sección. Muy curiosos, temas como curiosos. 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Son ya las 6:13. Les recordamos nuestros datos de contacto.
5: Nuestros teléfonos en cabina, el 467-1010, 467-1011. Ustedes ya lo saben también, el mensajes de texto o WhatsApp 2214-268303 y por supuesto todas nuestras redes sociales, en línea noticias, Facebook, Twitter y por supuesto también TikTok y en YouTube nos pueden encontrar así.
4: Bueno, pues ahí tienen ustedes, son 6:14, vamos a hacer el primer corte comercial y regresamos. Esto es En Línea Noticias y apenas empieza.
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1: Ya regresamos.

0: 6 de la mañana con 20 minutos. Bunbury, estamos escuchando esta mañana, Omar. Este es parte del nuevo disco.
1: Del nuevo disco, una nueva canción que hasta apenas ayer estaba estrenando el videoclip de esta canción.
0: Ok.
1: Bunbury, que es... en lo personal no me gusta, no soy tan fan de Bunbury, ni de Héroes de Silencio, pero por supuesto que sí reconozco que es uno de los grandes artistas, que es uno de los grandes referentes, sobre todo del rock español y por supuesto del rock argentino. Es uno de los íconos, Enrique Bunbury.
0: De acuerdo, y se va a presentar pasado mañana en Puebla.
1: ¡Órale!
0: Sí, fíjate, está para el 10 de octubre, este tour 2026 Mutaciones, Nuevas Mutaciones se llama. ¿Todavía hay boletos? Creo que sí, a ver. Dice aquí... No, pues no. Ya dice agotado en todos.
1: Y justo eso te iba a platicar, wow. Bueno, te iba a decir, seguramente va a ser un éxito total, un lleno total. Porque Bunbury es de esos artistas que a pesar de que vengan seguido o de que vengan una vez al año, por ejemplo, a Puebla.
0: Por lo menos una vez al año vienen a Puebla, sí.
1: Un lleno total.
0: Ajá, sí, claro. En el GNP van a estar, digo... Si alguien quiere ir, pues a ver si tiene suerte, ¿no? Alguien que, pues a lo mejor lo dejó plantado el novio o algo así, ya no va a entrar, pues ya que le venda, pero no compren la reventa, ojalá que no haya, pero se presenta el sábado a las 8:30 en el GNP.
1: Si a alguien le sobra y le falta boletos, por favor no haga caso, por favor no haga caso.
0: No, qué bárbaro. Bueno, pues ya está, agotado Bunbury, que nos acompaña este día.

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1: 6 de la mañana con 22 minutos. ¿Recordaste la canción, el nombre de la canción de Bumburi?
2: Que se me había olvidado. Samba para olvidar.
1: Por eso se me olvidó. Por eso te olvidó que le habías dicho a él. Muy bien, muy bien. Por cierto, que Bumburi utiliza pues el folclore hispano en este nuevo disco que se grabó en el Desierto de los Leones, acá en la Ciudad de México.
2: Sí, tiene, yo creo que una muy buena conexión con el país, creo que de esos países, esta reconexión Bumburi México, México Bumburi, que por eso viene tan seguido, es como que de sus públicos más fieles.
1: Oye, y no solo están plataformas, ahí estará la mayoría de la audiencia, pero también van a sacar en CDs, o sacaron vinilo y en cassette.
2: Órale, algo que ya no se utiliza.
1: Pues no, en realidad ya no, o sea, pero mira qué bueno que todavía, yo todavía tengo una grabadora con cassette. ¿Y CD?
2: Yo no. No, sí, bueno, grabadora no, tengo varios CDs. Me gusta mucho el concepto del CD porque me gusta tener en físico. Algunos tenían pósters, las letras de las canciones. Claro. Y por supuesto los bonus tracks.
1: Exacto.
2: Y algunos intros. Me gustan mucho los discos.
1: Ya ven cómo si era mejor el tiempo pasado. Pero bueno, pero no puedes escuchar los CDs, solo los tienes.
2: Bueno, solo en el coche tal vez que ya. Todavía tiene el reproductor, pues, de CDs.
1: ¿El coche tiene reproductor? Pues está muy bien. Sí, ahí sí, los puedes escuchar. ¿Tienes ganas de oír un CD?
2: Pues me voy al coche.
1: Pero vámonos al resumen deportivo que nos vas a presentar 8:30 en la sección justo de
2: voy a leer tal cual el tweet que nos compartió Pepe Anan. Ajá. Muy temprano por la madrugada. Se viene expansión en Liga MX vía compra de franquicia nueva para la apertura 2030. El equipo número 19 será nada más y nada menos que los Leones Negros de la Universidad de Guadalajara. ¿Y el número 20 cuál será? Bueno, el que ponga un estadio nuevo llevaría mano. A inicios de 2027 saldrá la convocatoria por parte de la Federación Mexicana de Fútbol con condiciones y requisitos. Esto grábenlo en su memoria. Uh-huh. ¿Y por qué lo da a conocer esta expansión, este número 19 dentro del fútbol mexicano? Precisamente porque ayer Grupo Prodi, nuevo dueño del Atlas, reveló todos los detalles del nuevo estadio que construirá de la denominada Ciudad UDG, la cual estará ubicado en los terrenos universitarios. Diseñada para albergar a 40,000 aficionados, se contempla que la construcción dé inicio en 2027 y se espera que su apertura sea en 2030. Por supuesto, la Universidad de Guadalajara no se iba a aventar un proyecto tan ambicioso, tan grande, sin tener la posibilidad de jugar en primera división. ¿Para qué ibas a tener un estadio, un recinto nuevo, si vas a estar en la liga de expansión? Entonces poco a poco se empieza a mover este círculo, se empiezan a acomodar las piezas de este rompecabezas llamado ascenso y descenso, entre comillas. También todo está listo para el 21K de Puebla. Ayer el Instituto Municipal del Deporte presentó la playera y la medalla conmemorativa del Medio Maratón de Puebla 2026, que se estará celebrando dentro de la próxima semana, el 18 de octubre. También el delantero venezolano del Puebla, Luífer Hernández, confesó que el tema de la altura y la intensidad con la que se juega el fútbol mexicano le ha costado para adaptarse y mostrar su mejor versión. Sin embargo, confía que próximamente se puede enrachar y vivir su mejor momento para ayudar al equipo. Y ya que estamos hablando del Puebla de la Franja, reporte médico. Todo parece indicar que Sergio Sanabria habría sufrido un desgarre, un tema muscular, entonces prácticamente descartado por completo para el juego de este viernes contra León. Las buenas noticias es que Eduardo Mustre ya entrenó al parejo del equipo y si lo desea Gerardo Espinosa, pudiera tener minutos, pero no para ser titular, ya lo está contemplando para ser convocado, para que regrese a la banca. Kevin Velasco sigue entrenando por separado y ya lo habíamos platicado también. Lalo Navarro ya está al parejo del equipo, esto ya es cuestión técnica, cuestión táctica de Gerardo Espinosa, de que no la ha utilizado. Y también el tema de Heriberto Jurado, que había causado baja de la selección mexicana por un tema óseo en la pierna derecha, solamente fue precaución, si acaso regresó al Puebla y tuvo uno o dos entrenamientos por separado, fue por mera precaución. Ya está entrenando al parejo del equipo y ya pudiera tener minutos de nueva cuenta con el equipo en franjada, porque recordemos que mañana regresa la Liga MX, este fin de semana regresa el torneo Apertura 2026 para jugar la jornada número 11 e inicia aquí en el Estadio Cuauhtémoc, en donde por supuesto regresarán las transmisiones del Puebla de la Franja a través de La Qué Buena a partir de las 6 de la tarde con 45 minutos, en donde malas noticias entre comillas, porque se espera que pues esté lloviendo toda la tarde.
1: Es que sí, desde ayer, ¿no? Desde las 4 de la tarde ayer empezó
2: y hasta a llover. Todo el día.
1: Todo el día, en la noche llovió también. Y hasta hace una hora, tal vez, seguía lloviendo.
2: Entonces, digo, para los aficionados que vayan a ir al estadio, tomen sus precauciones. Y si no pueden ir, por supuesto, sintonicen La Que Buena.
1: Mañana
2: a partir de las 6 de la tarde con 45 minutos.
1: Muy bien. ¿Cuál es tu pronóstico?
2: No de lluvia.
1: Reservado. No de lluvia, sino de juego.
2: Híjole, yo creo que el... entiendo que el tema de la localidad siempre debe hacerse pesar, porque es un partido importante para las aspiraciones del Puebla. Yo creo que aquí se puede marcar un punto de inflexión. Si el Puebla obtiene un buen resultado, estaría sumando buenos puntos para estas aspiraciones de la liguilla. Del otro lado, si pierde, se empieza a alejar poco a poco. Pero León es un muy buen equipo, León bien enrachado, León está jugando bastante bien, es el quinto lugar de la tabla general, el Puebla está en noveno. Pero a pesar de estar en quinto y en noveno, solamente son 3 o 4 puntos de diferencia. O sea, tampoco es tanta la diferencia. Entonces, buen resultado para este Puebla, yo creo que sería un empate.
1: Ok.
2: Tomando en cuenta también tantos lesionados, tomando en cuenta que el Puebla está mermado, tomando en cuenta que el Puebla en estos momentos no tiene gol, no tiene delantero, entonces...
1: Tu tweet del otro día, ¿no? Es un hospital.
2: Completamente son... hasta el momento en puros entrenamientos, que es de llamar la atención, son 5 lesionados a lo largo del torneo Apertura 2026, 5 lesionados en entrenamientos, o sea, ya dejando de lado los que se han estado lesionando durante los partidos.
1: Okay.
2: Entonces, pues sí es de llamar la atención. Poco a poco se empiezan a recuperar, pero esto es en estos momentos en donde tienen que sacar la casta, tienen que sacar el coraje, tienen que sacar el orgullo, porque si no ganan en estos momentos, tampoco es un partido ganable. Sí, es muy complicado, pero ya se le viene un torneo para cerrar muy complicado, porque ya te enfrentas a Querétaro, porque te estarás enfrentando a Monterrey, porque te estarás enfrentando a Pumas, es decir, equipos que estarán peleando también la parte alta de la tabla general.
1: Y nosotros también ahí.
2: Y también la parte baja, pero podemos, un séptimo o octavo lugar está peleando el poder.
1: O sea, si ganáramos mañana...
2: Y una combinación de resultados, se estaría metiendo de lleno a la fiesta grande del fútbol mexicano.
1: Vamos a apostarle que gane.
2: Vale.
1: ¿No? Bueno, muy bien. Gracias, mi querido Marcos. ¿Tú más?
2: 8:30 a.m, toda la información deportiva.
1: Perfecto, son ya 6:30, vamos a una pausa y volvemos.
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1: 6:35, un joven de 19 años atacó este miércoles con un objeto afilado a varias personas en las inmediaciones y dentro del recinto de un centro educativo. ¿Sabe en dónde? No en Estados Unidos, tampoco en México, en Polonia. Y causó nuevos heridos antes de autolesionarse cuando iba a ser detenido. El jefe de gobierno regional confirmó que el número de heridos asciende a 10, 5 estudiantes, 2 profesores y 2 transeúntes, además del atacante. Es decir, pues estas cosas de la violencia de los chavos en las escuelas está pasando en todo el mundo, ¿no? Vimos tristemente un caso aquí en México la semana pasada, muy, muy triste, muy violento, muy de veras, de terror. Y en Estados Unidos vemos, pues, no sé, por lo menos uno al mes, ¿no? A lo mejor más, con mayor frecuencia. Pero en este caso en Polonia, y seguramente así, pues en muchos otros países. Algo está pasando con la juventud en el mundo, y no estamos poniendo atención, ¿no? Los adultos, los profesores en las escuelas, los compañeros, ¿no? Tienes un compañero que, pues, anda medio triste, bajoneado, con depresión o ideas locas. Hay que advertirlo, ¿no? Hay que compartirlo con tus papás, con los profesores, con los otros compañeros. Hay que evitar, tratar de evitar que ocurran estas cosas. La nota está en la sección internacional del portal de casa de linanoticias.com.
2: En los periódicos locales, en El Sol de Puebla, adultos mayores son blancos de violencia. Cifras delictivas muestran el maltrato, el robo y el fraude cometidos en contra de este sector de la población creció en 3 años. Y la foto principal es lo que estábamos platicando hace rato, lo que sucedió en Xochitl, la Frenan Pozo del Bienestar, con apoyo de vecinos y pobladores de comunidades aledañas como Tlaltenango, Juan Cebonilla, Coronango y San Pedro Cholula. Habitantes de San Miguel Xochitl pararon los trabajos para la construcción de un pozo del bienestar en el parque y lograron el retiro de la maquinaria del lugar.
1: Le voy a poner el audio, ya que estamos en esas, de la presidenta municipal de Xochitl, justamente emitido en sus redes sociales ayer. Ahorita se lo ponemos. A ver. ¿Quién sabe por qué? A veces no jala. Pero
3: ¿en qué punto nos encontramos? Nos encontramos en un mundo de desinformación. Nos encontramos en un espacio donde se ha minimizado cada una de las acciones y las necesidades de los propios ciudadanos de San Miguel Xochitl. Hoy, lamentablemente, hemos permitido que gente ajena a la realidad que vivimos esté tomando decisiones por nosotros. Hoy, hemos permitido que un pequeño grupo esté tomando la decisión y la manipulación que responde a intereses personales y aspiraciones políticas.
1: O sea, no se vale que es un grupo pequeño, no sé cuántos, pero un grupo pequeño y está pues bloqueando el desarrollo de Xochitl, porque necesitan perforaciones de pozos, necesitan hacer infraestructura para que haya suficiente abasto de agua. No lo hay, y no, pues ellos lo bloquean y les vale gorro, y además tienen intereses electorales. Bueno, en Milenio le vamos a platicar una buena foto de la rectora Lilia Cedillo sosteniendo el periódico Milenio. Se ve que en una entrevista, por supuesto, con ellos, dice: futuro, rechazo cero en la UAP, proyecto de Lilia Cedillo para el 29, en esa conversación que sostuvo, pues, con el periódico Milenio.
2: En la Jornada de Oriente, no habrá perforación hasta que haya consenso con los habitantes, es lo que dice García Parra, el coordinador de gabinete, pero pobladores toman y tapan pozos en Xochitl con agua, no tiene un solo documento que autorice la obra en el parque.
1: Bueno, en el periódico Puntual, también, habitantes de Xochitl frenan perforación de un pozo de agua.
2: En contrarréplica, prohibir la tecnología no basta. La UNESCO, el gobernador de Puebla, Alejandro Armenta, la rectora Lilia Cedillo y la SEP plantearon que limitar el uso de dispositivos electrónicos debe acompañarse de alfabetización digital, orientación familiar, espacios de lectura y escritura, así como prevenir la violencia.
1: Lilia Cedillo, incansable la labor de la rectora, de la UAP. Van a hacer muchísimas cosas en beneficio de la comunidad universitaria. Es la nota principal del Heraldo de Puebla, con base en la conversación que sostuvimos en esta cabina ayer con la rectora de la UAP. Y la foto principal, el gobernador Alejandro Armenta y la secretaria federal de Turismo, Josefina Rodríguez, anunciando pues temas de inversión para pueblos mágicos.
2: Y en síntesis, estalla el conflicto en San Miguel Xostla. Pobladores rompen cerco policial tras operativo en este pozo.
1: Nos vamos ya a los nacionales, empezando por Reforma. Pierde Quintana Roo, brillo, y además los vuelos caen, viajeros a Cancún, Cozumel y Tulum. Se van 7 aerolíneas. Está de veras viviendo una terrible debacle allá en Quintana Roo. La razón, pues la inseguridad, el sargazo especialmente, y la pues el mal transporte también, el sistema, esta crisis de transporte que tienen derivada de la mafia que significan los taxistas, que no son de plataforma, ¿no?, que impiden el acceso de los servicios de plataforma al aeropuerto, a estas zonas turísticas. No, bueno, pues ya se acabaron, miren, señores taxistas de Quintana Roo, ya se quedaron con todo el pasaje, no se preocupen. El problema es que ya no va a haber pasaje, es el problema, pero no se preocupen, ustedes lideran ahí el sistema de transporte. No, no, terrible. Y amenaza a México recorte de gas de Estados Unidos. También invalida el Tribunal Electoral boleta sin tener doblez. A eso se refiere la nota que nos va a platicar al ratito nuestro compañero Renan López. El Tribunal Electoral tumbó el acuerdo del INE que avalaba que las boletas planchadas, es decir, sin doblez, fueran contabilizadas como un voto válido. El magistrado Felipe de la Mata consideró que sería un ilícito que fueran consideradas como un voto emitido, pese a que físicamente no es posible que puedan ser ingresadas a una urna. La propuesta fue apoyada por unanimidad.
2: En el Universal desatan cacería contra jueces antiacordeón. Hay 248 casos de jueces, magistrados y personal administrativo del Poder Judicial que acusan persecución del Tribunal de Disciplina por oponerse a la reforma judicial o emitir sentencias contrarias a la 4T. Y la foto principal, homenajean en España a mujer que inspiró protestas. De esto seguramente nos estará platicando nuestra compañera Claudia Luna Palencia. Al clamor de Mari Carmen vive, la lucha sigue. Manifestantes homenajearon en Madrid a Mari Carmen Abascal, la mujer de 87 años cuyo desahucio inspiró las protestas en España por las crisis de viviendas y que falleció ayer. Sindicatos convocaron a una huelga general para el 11 de noviembre.
1: Bueno, también le platicamos en el periódico Milenio, Estados Unidos presionó en destapes de Morena para el 27, dice el PT. La nota es de Silvia Arellano, quien señala que Estados Unidos presionó para que las designaciones de los coordinadores estatales, que van a ser finalmente con candidatos a los gobiernos de los estados, configuren un corrimiento al centro y a la centroderecha, consideró el dirigente nacional del PT, Alberto Anaya, quien se dijo preocupado de que México agarre ese sesgo por la injerencia del norte. Bueno, también Andy, en quinta fila, seguir legado de AMLO, sin frivolidad, expire Ariadna Montiel, la presidenta nacional de Morena, en la celebración del aniversario de Morena, a la que llegó Andy, en medio de la polémica, claro.
2: En Excelsior detectan fraude por 592 millones de pesos en entrega de becas. En una fiscalización, la Secretaría de Anticorrupción y Buen Gobierno encontró más de 94 mil tarjetas que no fueron repartidas, pero sí se reportaron como activas.
1: Oye, y en deportes también en Excelsior, ¿no? La historia se repite. Mientras que Dodgers venció a Bravos de Atlanta y avanza con paso firme rumbo al tricampeonato, los Rays de Tampa Bay barrieron a los Yankees, que un año más ven frustrada su oportunidad de llegar al Clásico de Otoño.
2: Sí, y como dice, todo parece indicar que se podría estar planchando de nueva cuenta, pues uno de esos clásicos, el Clásico de Otoño que se llevó a cabo el año pasado.
1: Wow, bueno, muy bien. También en la jornada nacional, comprobado el injerencismo de agencias de Estados Unidos, dice Claudia Sheinbaum, México argumenta con hechos, subraya, hay documentos y libros en que admiten intromisión como en protestas del 68. El caso de El Mayo fue público, que ellos recibieron a chapitos, apunta la mandataria. En la elección de coordinadores de la 4T hubo presión de Washington, asegura el PT.
2: Y en El Economista, la producción de autopartes logró en julio valor récord de 10.850 millones de dólares. México fue el principal proveedor de autopartes a Estados Unidos con el 43.6% del total del séptimo mes. Esto lo reportó el INAH. De enero a julio, el valor de la producción de autopartes creció 8.8% anual con 74.684 millones de dólares.
1: En El Financiero, anuncia el gobierno inversión histórica en electricidad. Mire usted, se van a destinar 1.17 billones de pesos para fortalecer el sistema eléctrico nacional. La secretaria de Energía, Luz Elena González, aseguró que hemos hecho una corrección importantísima de la pérdida de participación del Estado en la generación. Van a haber inversiones en redes de transmisión y distribución, en la infraestructura de gasoductos, y mientras que la presidenta detalló que el objetivo es atender el crecimiento de la demanda energética, dijo que del total, que son casi 800 mil millones de pesos, se van a destinar a generación, 161 mil y 72 mil a distribución. También en el financiero, baja la confianza en las instituciones del Estado. ¿Cuánta confianza tienen las siguientes instituciones? Mire usted, en El Salvador, pues tiene mucha confianza, 75% de la población, 75%, y hay que recordar que en El Salvador es en donde están dándose las encarcelaciones de pues personas que parecen malos. Ya luego ven si están o no metidos en el crimen, pero por lo pronto bolas le dan el bote. En Chile baja a 59%. ¿Cómo está en México? 50% está favorable la opinión ciudadana en torno a las instituciones del Estado. 50% en el país y 48% poca o ninguna confianza. Casi la mitad del país dice no tenerle confianza en México a las instituciones estatales. ¿Cuál es el promedio? 40-60. Tampoco estamos tan mal, ¿eh? O sea, tenemos 50% de confianza. El promedio, así, hablando de la policía, es el 40%, por ejemplo, ¿no? Y el promedio en general de las Fuerzas Armadas, 48%. Así que

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0: Hola, ¿qué tal, Eric? Buenos días. Quiero comentarte que hay un avance importante en torno al feminicidio ocurrido el día de ayer en San Baltasar, Campeche, en el interior de un consultorio, en donde la doctora Rosa María N., de 71 años de edad, fue víctima de un feminicidio a manos de un hombre y una mujer, los cuales ya están plenamente identificados por la familia de esta mujer de la tercera edad, quien explicó a la autoridad de que ella tenía un problema por un fraude en la compra de un terreno. Ella tenía problemas graves con esta pareja, la cual fue videograbada al momento de ingresar al edificio en donde hay varios consultorios en San Baltasar, Campeche. Las primeras investigaciones establecen que ese sería el principal móvil y los principales sospechosos del asesinato de esta médico o de esta doctora allá en San Baltasar, Campeche, quien había tenido una larga trayectoria en el IMSS de San Alejandro. Mucha gente ayer la recordaba en el hospital, recién remodelado, expresaron sus condolencias. Y sobre todo hay una clara demanda de justicia para poder detener a estas dos personas que, reitero, de acuerdo con la videograbación del edificio, serían los responsables de este terrible caso. Y el día de ayer también se hizo una manifestación en Techutlán por el asesinato y feminicidio de Dariana Valencia Serrano, estudiante de secundaria de 15 años de edad, quien, recordemos, fue encontrada sin vida en uno de los barrios de Techutlán. Hay una persona detenida, la apodan El Charal, tiene 17 años de edad, se llama Abraham. Esta persona está detenida y está investigada por ser el principal sospechoso de haber privado de la vida a esta jovencita en el barrio de Xoloco, a la altura del Libramiento, la cofradía. Las cámaras de videovigilancia establecen que se le vio por última vez con este sujeto, esta jovencita, Dariana Valencia, quien al salir desde la escuela ya nos llegó a casa. Hubo una intensa búsqueda por parte de su familia y sus amigos a través de redes sociales. Lamentablemente no fue encontrada hasta el siguiente día, el 6 de octubre, es encontrada sin vida al interior de un inmueble con lesiones en el cuerpo por golpes y también con lesiones con arma blanca. Derivado de esta investigación, se detuvo al presunto sospechoso, quien tiene 17 años de edad. Hay una profunda indignación allá en la zona de Tecitán. Y el día de ayer hubo un enfrentamiento entre un grupo de activistas, pobladores de San Miguel Xostla y elementos de la policía estatal, porque se oponen a la perforación del pozo de agua Pabigui en la unidad deportiva del mismo nombre. Cabe destacar que quienes se tornaron violentos en todo momento fueron los pobladores, sobre todo los activistas, quienes azuzaron a las mujeres de Xostla para enfrentar a la policía, quien no respondió, únicamente realizó acciones de contención. Derivado de esta actitud agresiva de los activistas, por la noche los elementos de la policía estatal, del cuerpo de granaderos, decidieron retirarse para evitar que hubiera nuevos enfrentamientos en la zona del campo deportivo Pabigui. Se va a establecer una mesa de diálogo entre la población, entre el gobierno del estado y el ayuntamiento, el cual, a través de su presidenta municipal, Guadalupe Ortiz, emitió un comunicado a través de un video en donde lamenta que grupos ajenos y grupos con intereses políticos se opongan a la atención de una demanda que es real, la demanda de agua potable para el municipio de Xostla. Sin la perforación de este pozo, han explicado las autoridades, no se podrá abastecer al 40% de la población de Xostla, que tiene problemas de abasto. No hay por el momento condiciones para hacer este pozo. Hoy va a haber una mesa de diálogo, estaremos muy pendientes de este tema. Y también comentarles que el día de ayer entró un comando armado que llamó mucho la atención la cantidad de personas que ingresaron a la zona de Ojo de Agua, ya en el Xochitlán. Se establece, o se ha reportado que eran aproximadamente 20 hombres a bordo de 8 camionetas, quienes fueron a atacar directamente a Higinio N., de 45 años de edad. Él perdió la vida después de ser ultimado por este comando armado, el cual se retiró. Lo que llama mucho la atención es la cantidad de personas que van a bordo de estas camionetas en la Sierra Negra de Puebla, por lo cual se ha pedido mayor vigilancia, mayor refuerzo para estas comunidades, sobre todo de la zona de El Xochitlán. Y el día de ayer comentarles que un solitario ladrón ingresó a la sucursal Banamex, ubicada en la colonia Chapultepec, en el oriente de la ciudad de Puebla, en los límites con Amozoc. Cabe destacar que este sujeto llevaba un arma de fuego y amagó a una cajera, le exigió el dinero que tenía en efectivo. En ese momento la mujer tenía 15,000 pesos, por los cuales se le entregó el dinero a este sujeto, quien escapó del lugar, vestía un pantalón de mezclilla, una camisa a cuadros, cabe destacar que llevaba una gorra y en ese momento se la volvió a colocar al momento de entrar al banco. Amagó a la cajera, quien entregó el dinero para no poner en riesgo a los cuentavientes y a sus compañeros de esta institución bancaria. Ya hay una ficha de búsqueda de este sujeto y el día de ayer cayó un empresario de origen libanés de nombre Yusef N., quien está acusado de intento de homicidio contra un agente vial de San Andrés Cholula. Todos estos hechos ocurrieron en el 2015 en la zona de la isla. En ese tiempo todavía estaba bajo control de San Andrés Cholula, cuando este empresario llegó a bordo de una camioneta Hummer, muy de moda en ese año 2015, la estacionó en un lugar prohibido. Llegaron los elementos de la Policía Municipal de San Andrés Cholula, le pidieron que retirara la unidad o iba a ser remolcada con su respectiva infracción. Este empresario Yusef salió molesto del establecimiento, conocido en ese entonces como La Bandida, salió agresivo y señaló que no iba a retirar su unidad y que lo hicieran como quisieran. Una vez que empezaron el procedimiento para retirar la unidad, ese sujeto sacó un arma de fuego y disparó contra un elemento de nombre Iván Torres, lo hirió en ambas piernas. Posteriormente este sujeto escapó en compañía de tres personas más, quienes fueron detenidas. Este logra escapar, se va a la zona de Jalisco, ahí permanece escondido prácticamente durante 11 años y el día de ayer ya fue detenido y va a ser trasladado a Puebla para rendir cuentas por este ataque armado en contra de este agente por un tema de una infracción vial allá en la zona de la isla de Jalópolis en el 2015. Y el día de ayer también comentarles que la Fiscalía General de la República informó que logró una sentencia de 4 años de prisión en contra de Alan N. y Eduardo N. Ellos están acusados de portación ilegal de armas de fuego de uso exclusivo del ejército. Ellos llevaban una subametralladora abastecida con un cargador y cartuchos útiles en un operativo que realizó la Policía Municipal de Puebla en la colonia Villaverde. Los detuvo, los aseguró y finalmente han recibido sentencia de 4 años de prisión. Y el día de ayer por la mañana dábamos cuenta de un aparatoso accidente entre una camioneta particular y un día del transporte público de la ruta Musoc-Puebla. Ahí lamentablemente murió Erasto N., de 29 años de edad. Él era vecino de Balcones del Sol, se dedicaba al comercio, él vendía ropa en los tianguis de la región de Tetaca, Acatzingo, Puebla, Texmelucan, era su corredor. Lamentablemente el día de ayer muere tras impactarse de manera aparatosa detrás de un día del transporte público. Y ayer también se reportó la muerte de una mujer de 40 años de edad, de nombre Marlene, quien conducía una cuatrimoto en la Junta Auxiliar de Santo Tomás Chautla. Iba en compañía de su nuera de nombre Maricruz, de 23 años, y de su nieta Giselle, de 5 años. En esta cuatrimoto no llevaba ninguna de las tres el casco de seguridad, pierde el control de esta unidad, de este vehículo automotor de la cuatrimoto, y se estrella contra una barda de una vivienda, provocándose lesiones graves que le provocaron la muerte de manera instantánea a Marlene. En tanto, la nuera Maricruz, de 23, fue enviada de emergencia a un hospital, así como su nieta Marlene, de 5 años. Reitero, ninguna de las tres llevaba el casco de seguridad en esta cuatrimoto. Este reporte, Eric.
1: Creo, Charlie, gracias. Te leemos en pueblaroja.mx.
0: En pueblaroja.mx pueden encontrar esta y otras historias en materia policíaca.
1: Muchas gracias.
0: Buenos días.
1: Muy buenos días. Son las 7. Pausa brevísima, pero antes le informo el premio Nobel de Literatura 2026 se otorga a la autora canadiense Anne Carson por su audaz e inventiva obra, que en un juguetón diálogo con la tradición clásica ha creado nuevas formas para la literatura contemporánea. Se da a conocer hace unos momentos el premio Nobel de Literatura. Es para una mujer, para una autora, una poeta, escritora canadiense. Son las 7:01, vamos a la pausa breve y regresamos.
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1: 7:05. Mire qué gusto tener en la mesa a dos amigos importantes que están organizando un encuentro que se llama Tech Capital. Héctor Guillermo Silva, encargado de despacho de la Secretaría de Ciencia, Tecnología, Humanidades. Sí. Y Alejandro García, presidente de la CANAGRAF. ¿Cómo están? Muy buenos días, bienvenidos.
2: Buenos días, Eric. Muchas gracias por la invitación.
1: Al contrario, a ver, ¿qué es Tech Capital?
2: Claro que sí, Eric. Pues mira, es un evento enfocado en emprendimiento, en poder acercar la tecnología a la ciudadanía, y en esta edición, que es la segunda edición, nos vamos a enfocar un acompañamiento al tianguis turístico que viene el próximo año. Vamos a tener algunos speakers enfocados justamente a la materia. Viene equipo de Expedia, viene gente de Hilton, viene Microsoft, pues bueno, obviamente en colaboración con la CANAGRAF, ¿no? Esta feria de industrias creativas que también se hizo el año pasado, speakers que también va a poner Coparmex y la Canacintra. Entonces va a estar muy interesante, es un evento muy colaborativo.
1: Ah, qué bueno. Sí, me acuerdo que estaban, digamos, junto a las escaleras, ¿no? Ahí había unos stands el año pasado y todo esto, sobre el tema de tecnología.
3: Y teníamos dos espacios vecinos, sí. Y nos dividía un muro. Este año no. Este año estamos los dos bajo un mismo techo.
1: Okay,
3: sí,
1: perfecto.
3: Crecimos, somos 10,000 metros cuadrados este año. Bueno. Y como bien lo decía Héctor ahorita, está todo este tema del enfoque al tianguis turístico con el turismo digital, y sigue toda la área de exhibición que nos hiciste favor de acompañarnos, de toda la industria gráfica, toda la industria creativa. Hay talleres, hay foros, la verdad es que está muy interesante el evento, ¿no? Crecimos un día más, ¿no?
1: Bien, de acuerdo. Importante también que se vinculan todo, la tecnología, la industria gráfica, la industria creativa, que seguramente juntos pueden hacer grandes cosas, ¿no?
2: Totalmente. Sí, la verdad, creo que ha sido un acierto el hacerlo en colaboración. El tema de comunicar toda esta parte de innovación y tecnología aplicada en el día a día. Y bueno, la creatividad juega un papel muy importante.
1: Por supuesto. ¿Tienes el programa?
2: Sí, bueno, el programa completo lo pueden encontrar en la página de techcapitalpuebla.com. Ahí estará del 15 al 17 de octubre el programa completo. Tenemos una serie de ponentes y también, pues bueno, empezaremos desde las 11 de la mañana justamente con una ponencia ahí de gobiernos digitales. No podía faltar la IA, ¿no? Claro. La IA aplicada, que es ahorita algo muy muy en boga. Y bueno, cómo la tecnología y la inteligencia artificial también están impactando a la industria, ¿no? Al final es un evento enfocado sí para estudiantes, pero también para prestadores de servicios, ¿no? Para que sepan cómo pueden beneficiarse y cómo puede impactar toda la tecnología en el sector turístico.
1: Bien, exacto. En este caso, la IA aplicada a la hotelería independiente, ¿no? También, claro. O sea, no es la gran, me imagino.
2: Claro. Sí, porque aparte en Puebla, y bueno, hay un área de oportunidad muy importante con el ecoturismo, los pueblos mágicos, y ahora con esta evolución de la inteligencia artificial tan rápida, el costo se ha reducido mucho. Lo importante es que se transmita el cómo se puede aprovechar, ¿no? Hacia el prestador de servicios.
1: Y hay muchos prestadores de servicios que tienen hoteles o boutique o pequeños, o sea, que no rebasan las 10 habitaciones, no tienen la infraestructura de mercadotecnia digital de marcas grandes y todo eso, de corporativos internacionales. Entonces también es muy importante que tomen nota sobre esto, ¿no?
2: Totalmente.
1: Una ponencia, cómo la tecnología y la inteligencia artificial está transformando la distribución turística, esto en el primer día. En el segundo, talento emprendedor, innovación también en el mismo ámbito, esto, construcción y explotación analítica, ¿no?
2: El dato. Okay. El tema de la gobernanza de los datos y cómo se aprovechan estos datos con herramientas tecnológicas también es muy importante que lo conozcan, porque en muchas ocasiones llegas a tener esta información de en qué épocas hay más reservas, quién reserva, pero pues lo tienes en un Excel, ¿no? Lo tienes en la libreta.
1: Sí, claro.
2: Entonces,
1: claro.
2: Sí, lo que queremos es, bueno, que estos speakers con esta experiencia, bueno, le puedan hacer saber al público que está muy cercana a esta tecnología.
1: Muy bien, bueno, pues ahí está hecha pues la invitación. 15 al 17 de octubre.
2: Centro Expositor.
1: Así. Perfecto, muy bien. ¿Qué vamos a ver en esta nueva expo de creativos de la industria gráfica?
3: Pues mira, realmente es las nuevas tecnologías para uh-huh. comunicar, para que está haciendo la industria empresa, la industria gráfica, la industria uh-huh. creativa, uh-huh. para salir de los métodos tradicionales que conocemos, ¿no?
1: Bien.
3: Hoy hay muchísimas nuevas tecnologías, materiales sustentables, cómo se está vinculando con la IA también al tema impreso uh-huh. y que se den oportunidad de visitar el espacio. La verdad es que hay muchísimo contenido, tanto tecnológico como de emprendedurismo, de tema gráfico, y son temas que les va a dejar algo de valor. Y algo súper importante de recordar, el evento es totalmente gratuito, el registro es gratuito, ¿no? Uh-huh. Digo, recordamos hacer el preregistro para evitar las filas, uh-huh. pero vale muchísimo la pena darse la oportunidad de ir uno, dos o los tres días. Con ese mismo registro puedes entrar cualquiera de los tres días, uh-huh. y créeme que van a sacar algo de valor de la industria gráfica, del tema tecnológico, del turismo digital o de los tres temas, ¿no? Okay. La verdad es que algo pueden generar de mucho valor.
1: Me parece muy bien. Bueno, pues está hecha la invitación, y qué bueno que desde la Secretaría, pues que sin duda están atendiendo estos temas, pues participen en esto, organicen estos eventos y que vengas a platicarlos, ¿no?
2: Totalmente, Eric, y bueno, el agradecerte la invitación y el seguir construyendo la capital de la uh-huh. tecnología que nos ha creado tanto el gobernador, y sin colaboración no se puede. Por uh-huh. eso es un evento en el que estamos colaborando con la Canagraf, con la Coparmex, uh-huh. con la Canacintra y con las universidades, ¿no?
1: Muy bien.
2: La UAP, la UPAEP, la UTP, entre otras más, están también colaborando con nosotros.
1: Perfecto, pues muchas gracias por venir.
2: Muchas gracias.
1: Alex, gracias.
3: Gracias a ti, Eric.
1: Gracias, es su casa. Héctor Guillermo Silva, encargado de despacho de la Secretaría de Ciencia, Humanidades, investigación, tecnología, todo esto. Y Alejandro es presidente de la Canagraf. Vamos a la pausa, ya son 7:12 y volvemos.
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1: Miguel Renan, ¿cómo estás? Buenos días. Adelante con tu información.
2: Buenos días, Eric Vero. Los saludo con gusto y a todo el auditorio de Línea Noticias. Informarles que ayer durante la conferencia de prensa mañanera, la presidenta de la República, Claudia Sheinbaum Pardo, firmó el decreto de la reforma constitucional que establece que quienes aspiren a la presidencia de la República, gubernaturas o la jefatura de gobierno de la Ciudad de México deberán tener únicamente la nacionalidad mexicana o renunciar en caso de tener otra antes de solicitar su registro como candidatos a los cargos más altos de responsabilidad gubernamental. La consejera jurídica de la Presidencia de la República, Luisa María Alcalde Luján, informó que la reforma será publicada en el Diario Oficial de la Federación luego de recibir el respaldo requerido por el Congreso de la Unión y 22 legislaturas estatales. La reforma modifica los artículos 82, 116 y 122 de la Constitución y establece que quienes aspiren a encabezar los poderes ejecutivos federal y estatales deberán ser mexicanos por nacimiento, no tener otra nacionalidad o renunciar a ella antes de solicitar su registro como candidatos. Además, quienes ocupen esos cargos no podrán adquirir otra nacionalidad, invocar ante autoridades extranjeras una nacionalidad distinta de la mexicana, utilizar pasaportes o documentos de identidad expedidos por otro estado, ejercer derechos políticos vinculados a otra ciudadanía y acogerse a la protección diplomática de otro país. Luisa María Alcalde precisó que todavía deberán emitirse las disposiciones reglamentarias que determinarán el procedimiento para acreditar la renuncia a otra nacionalidad y autoridades mexicanas y extranjeras que deberán intervenir. Pero si les parece, pero vamos a escuchar a la Presidenta de la República y a la Consejera Jurídica de la Presidencia, Luisa María Alcalde Luján, tras la firma de este decreto de nacionalidad única que se llevó a cabo ayer en Palacio Nacional.
3: A partir del 2028, quien quiera postularse al cargo de gobernador o gobernadora, jefa de gobierno, jefe de gobierno, presidente o presidente de la República, solo puede ser mexicano. De eso se trata este decreto. Entonces le paso la palabra a Luisa María. Firmamos el decreto que saldrá hoy publicado en el Diario Oficial.
4: Presidenta, saludamos a los medios de comunicación. Bueno, pues en efecto, hoy firmaremos ya la publicidad de esta reforma constitucional, dado que ha pasado por todos los requisitos que se necesitan para esta reforma. Quiere decir que fue aprobado, como aquí ya lo señaló la presidenta, por 2/3 partes de ambas cámaras. Pasó ya por la aprobación de 22 legislaturas locales, cumpliendo así con el requisito constitucional. Y el día de ayer se dio la declaración de publicidad, tanto por la Cámara de Diputados como la Cámara de Senadores. El día de hoy va a firmar la presidenta dicha reforma para que en la vespertina de hoy, en el Diario Oficial de la Federación, salga publicada.
5: Pues como ya lo escuchamos, Eric Vero, la reforma comenzará a aplicarse en el 2028, por lo que el Congreso de la Unión y las entidades federativas deberán adecuar la legislación correspondiente dentro de los plazos establecidos y esta entrará en vigor no para las elecciones del 2027, sino para el 2028 y esto ya fue publicado en la versión vespertina de ayer del Diario Oficial de la Federación de tener una única nacionalidad para poder aspirar al cargo de presidencia de la República, gubernaturas y la jefatura de gobierno de la Ciudad de México. Eric, pero...
1: Bueno, pues ya quedó así, aprobada esta ley, promulgada ya. Ayer en la tarde se iba a publicar en el Diario Oficial, cosa que seguramente así ocurrió. Bueno, vámonos a otros temas, Miguel Renan, porque el Tribunal Electoral del Poder Judicial de la Federación desechó el que se consideraran válidas las boletas no dobladas que pues fueron emitidas en las elecciones, pero a ver, pues cómo iban a entrar en las urnas si no caben, si no la doblas, no cabe, ¿no?
5: Es correcto, Eric, y es lo que se exponía ayer durante esta sesión del Tribunal Electoral del Poder Judicial de la Federación, y como bien lo comentabas, la Sala Superior aprobó por unanimidad ordenar al Instituto Nacional Electoral que modifique sus lineamientos normativos para garantizar que las llamadas boletas planchadas, aquellas papeletas que no presentan marcas ni dobleces de haber sido introducidas en las urnas, sean declaradas nulas y no computadas como votos válidos. La resolución de la máxima autoridad electoral del país revocó parcialmente el acuerdo del Consejo General del INE que permitía la contabilización de este tipo de documentos bajo ciertas excepciones. El Tribunal Electoral determinó que dar validez a papeletas totalmente lisas vulnera la certeza de autenticidad y la legalidad del sufragio, ya que la ausencia del doblez reglamentario es un indicio claro de que el documento no pasó por el procedimiento ordinario adecuado de votación en la casilla. A propuesta del magistrado Felipe de la Mata Pizaña, el pleno del tribunal estableció un criterio de freno absoluto a esta práctica para el proceso electoral federal 2027, y con este fallo los funcionarios de mesa directiva de casilla deberán anular e invalidar de inmediato cualquier papeleta que carezca de pliegues durante la etapa de escrutinio y cómputo. Y de igual forma, la determinación vincula a los consejos distritales para que, en caso de que durante los cómputos posteriores se identifiquen boletas sin dobleces guardadas en los paquetes electorales, estas sean excluidas de forma definitiva de la suma de la elección, impidiendo que modifiquen el resultado final de los comicios. Pero si te parece, Eric, vamos a escuchar al magistrado Felipe de la Mata Pizaña, quien presentó este proyecto que fue avalado por el Tribunal Electoral y donde explica precisamente cómo no se podían permitir este tipo de boletas lisas en las urnas electorales. Vamos a escucharlo.
6: Claro. Aquí tengo un ejemplo gráfico. Esta es una boleta. La boleta mide 20 centímetros por 28 centímetros. Y esto rosa es justamente lo que equivale a una ranura. La ranura es de la urna es de 12 centímetros por 3 milímetros. Es decir, la pregunta que inmediatamente nos hacemos ¿es posible introducir esta boleta sin poder doblarla en la ranura? ¿Es posible hacerlo de esta manera, que son 28 centímetros, o de esta otra, que son 20? ¿Se podrá hacer esto, vamos a decirlo irónicamente, por arte de magia? ¿Puede una boleta extendida de 28 centímetros o de 20 pasar por una ranura de apenas 12 centímetros? Si físicamente no cabe, ¿cómo pudo haber sido depositada en la urna sin doblarse? Es evidente que no hay una manera racional de justificarlo. Es evidente que esto es ilícito.
1: Sí, no hay forma, micro Renan. Y entonces, ¿quién lo proponía? ¿Por de dónde salió esa idea?
5: Esto fue propuesto, Eric, principalmente ya avalado por el Instituto Nacional Electoral. Esto llegó por impugnación de parte de los partidos de la oposición, quienes argumentaban, como bien lo comentas, que es imposible que una boleta totalmente lisa pueda pasar por un compartimiento que es menor al tamaño, y esto precisamente daría pie a que se pudiera pues avalar un posible fraude electoral. Esto llegó a la máxima autoridad electoral de nuestro país y precisamente revierte este acuerdo del INE para que en el próximo proceso electoral estas boletas lisas no sean contabilizadas como un voto válido en los próximos comicios. Y esta decisión responde, como te lo comentaba, a una serie de recursos de apelación interpuestos por los partidos de oposición del PAN, PRI y Movimiento Ciudadano, los cuales argumentaron que permitir el recuento de boletas completamente planas abría la puerta a irregularidades y al relleno artificial de las urnas. Y con esta decisión, el árbitro electoral, es decir, el INE, está obligado a ajustar de inmediato sus manuales de capacitación, cuadernillos de consulta y lineamientos de cómputo para instruir a la ciudadanía que actuará como funcionaria de casilla sobre el descarte obligatoria de estas papeletas, y es el revés que le dio a la resolución del INE el Tribunal Electoral del Poder Judicial de la Federación ayer, a petición de este proyecto que presentó el magistrado que hizo esta exposición de motivos, Eric Vero.
1: No, pues sí, estaba como muy muy raro, ¿no? O sea, no tenía ningún sentido. Y bueno, hay ese en pues, los momentos en que se ratifica que qué bueno que haya oposición. O sea, si no lo hubiera, entonces, pues, ¿cómo se echarían atrás ideas pues que no tienen absolutamente ningún sentido, ¿no? Es increíble. Pero bueno, eso es lo que está pasando en el nuevo INE, ¿no? Bueno, muy bien. Tu última nota, por favor, Ana.
5: Sí, Eric, por último, informarles que ayer el Pleno de la Cámara de Diputados y la mayoría del oficialismo de Morena, PT y el Partido Verde aprobaron la reforma a la Ley Federal del Derecho de Autor, conocida también como la Ley Antimemes, ya que de acuerdo a la oposición, con este marco jurídico se abre la puerta a la censura en el entorno digital. La enmienda le exige a las plataformas digitales y proveedores de Internet que retiren o suspendan dicho servicio a usuarios que de forma reincidente violen los derechos de autor. Asimismo, propone multas de hasta 4.7 millones de pesos a los proveedores que no implementen medidas para suspender o cancelar el servicio a quienes violen los derechos de autor en el ciberespacio de manera reiterada. Los partidos opositores del PAN, PRI y Movimiento Ciudadano alertaron que la protección de las obras artísticas es una excusa del gobierno federal para frenar las críticas en su contra e instaurar la censura en las redes digitales. El diputado federal del Partido Acción Nacional, Marcelo Torres Cofiño, señaló que Morena y sus aliados aprobaron un dictamen fingiendo defender a los creadores y a los derechos de autor, y acusó que es la ley mordaza del régimen para censurar, vigilar y apagar la última trinchera de libertad que nos queda a los mexicanos, que es el Internet. Denunció que quieren obligar a las empresas de Internet a cancelar cuentas, a suspender servicios y censurar usuarios sin el debido proceso ni la orden de un juez. Y por parte del oficialismo, el diputado federal del Partido del Trabajo, Reginaldo Sandoval Flores, destacó que el objetivo de la reforma es actualizar el marco jurídico en materia de derechos de autor frente al entorno digital, estableciendo reglas específicas sobre la responsabilidad secundaria y corresponsabilidad de los proveedores de servicios de Internet. Es decir, se busca fortalecer el régimen de protección de derechos de autor en el entorno digital. Aseguró que no hay violación a la libertad de expresión, ni esa frase de antimemes en la legislación. La reforma que se aprobó por el Pleno de San Lázaro y que se turnó ya al Senado de la República para continuar su proceso legislativo, Eric, reforma la Ley Federal del Derecho de Autor a fin de incorporar un esquema de responsabilidad secundaria para proveedores de servicios de Internet acorde con los estándares internacionales en materia de propiedad intelectual y comercio digital frente a infracciones cometidas en los entornos digitales. El documento establece que la reforma contribuye a fortalecer la protección de los derechos de autor en entornos digitales, armonizar la legislación nacional con compromisos internacionales asumidos por el Estado mexicano, particularmente en el marco del T-MEC, precisar el régimen de responsabilidad secundaria de los proveedores de servicios de Internet y preservar el equilibrio entre titulares de derechos, intermediarios tecnológicos y usuarios, y fue lo que avaló ayer el Pleno de la Cámara de Diputados, proyecto legislativo que ya fue turnado al Senado de la República para que continúe este proceso legislativo. Y aunque haya argumentos muy válidos por parte de los bloques opositores en el Congreso de la Unión, recordemos que este tipo de enmiendas pues transitan sin ningún problema en el Congreso de la Unión, ya que Morena y aliados pues ostentan una mayoría calificada, y en caso de que sean reformas con mayoría simple, pues aún es más fácil que pueda continuar este proceso legislativo pese a los votos en contra de la oposición, Eric. Pero
1: muy bien, gracias, Miguel René, un abrazo, nos escuchamos mañana, que tengas buen día.
5: Abrazo fuerte para todos, Eric Vero. Nos escuchamos mañana.
1: Muchas gracias. Vámonos a la pausa, son 7:32. Regresando, tenemos más conversaciones. Volvemos.
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1: Cuentan que un día, un joven pastor encontró a un salinero y le dijo: aquí está el sol, aquí está el agua, aquí está el tiempo. Y señaló hacia los cerros, y allá está el sabor. Desde entonces, cada temporada, el fuego, la sal y la tierra vuelven a encontrarse, porque hay sabores que se cocinan y hay sabores que se heredan. 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
1: 7:38, está con nosotros Eurípides Flores. Hasta hace unos días era el director jurídico nacional, pues, ¿no?, de la SEP Federal. ¿Cómo estás?
2: Muy buenos días,
1: bienvenido.
2: Gracias, Eric, muy contento de que me hayas invitado.
1: No, igualmente, oye, a ver, hace unos días también se emitió la convocatoria para definir por Morena los coordinadores distritales, ¿no? Así de es. Los 500.
2: De los 300 distritos.
1: De los 300 federales. Distritos para los 500 diputados que ocupan la Cámara Baja del Congreso de la Unión. A ver, platícanos.
2: Pues muy contento, la semana pasada efectivamente se publicó ya las reglas que habíamos comentado en su momento, que teníamos que esperar las reglas, ya hay reglas claras. Okay. Una de las cosas relevantes es que los que somos, o éramos en su momento, funcionarios federales y locales de los estados, teníamos que dejar el cargo para participar.
1: Okay.
2: Teníamos hasta el 4 de octubre para hacerlo y registrarnos. Entonces, yo tuve la oportunidad de saludar al secretario, mi jefe, el secretario de Educación Pública, y le platiqué de la aspiración mía de poder representar aquí a mi ciudad en este proceso. Me dio su venia, le entregué mi informe, porque es importante dejar cuentas claras de cómo está la situación, los logros.
1: Ningún pendiente en el cajón ni nada de eso.
2: Que logramos llevar a cabo. Te diría de las cosas más relevantes que le pude reportar al secretario y que con lo que ayudamos a la presidenta, el tema de la regulación de los celulares en las escuelas.
1: Eso es muy bueno, ¿no? La verdad fue muy, muy buena decisión.
2: Establecer ya la restricción absoluta que el 3 de noviembre inicia en primarias y secundarias y luego modalidades para medio superior y superior. Defendimos y pues también podemos dar buenas cuentas la prohibición de la comida chatarra en las escuelas, que es muy importante para la salud de las niñas, niños y adolescentes. Ya la Suprema Corte de Justicia de la Nación ayer ya no llegó a resolverlo, porque se alargó la sesión, pero ya está la Suprema Corte de Justicia de la Nación a punto de establecer el criterio final. Nosotros estamos absolutamente ciertos de que va a prevalecer el derecho a la salud sobre el interés de algunas empresas de regresar a las escuelas en la venta de comida chatarra.
1: Claro.
2: Entonces, dimos cuenta de eso y entre otras cosas. Y ya el 4 de octubre nos registramos, hicimos un evento en Bosques de Amalucan, primera sección, en un lugar que para mí es muy simbólico, porque ahora que he estado caminando estos prácticamente 2 años que he estado aquí en Puebla, por la oportunidad de que aquí tenemos una oficina alterna de la Secretaría de Educación Pública, creo que es importante hablar de los avances que hemos tenido a nivel nacional, los avances que se han hecho a nivel estatal con el gobierno del gobernador Alejandro Armenta, pero también de los pendientes que tenemos en territorio. Y en Amalucan tenemos muchos pendientes, en esa zona de la ciudad en general, de la periferia de la 4B heroica Puebla de Zaragoza, tenemos muchos pendientes de situaciones básicas como la pavimentación, el alumbrado, la seguridad, el drenaje, cosas que son de lo mínimo necesario para que una persona viva en dignidad. Y yo les quise hacer el compromiso a las personas que ahí nos acompañaron, a decirles que si a mí me ayudan a ser representante de esa zona de la capital, yo no me voy a hacer de los funcionarios públicos que dicen, es que eso a mí no me toca, es que no, es representar a la gente para hacer valer de que la gente es primero, primero los pobres, en nuestro movimiento manda a la gente, y no podemos permitir ese tipo de situaciones. Y les presentamos un decálogo, que es la herramienta que vamos a estar nosotros utilizando para la defensa de la soberanía nacional. Ese es el documento que se los presenté a propuesta para que vayamos casa por casa a las asambleas públicas, a los espacios públicos, a platicar sobre temas puntuales de qué se trata el tema de la defensa de la soberanía nacional, que es fundamental en este momento. Lo diría muy rápido. Número uno, México es un país libre, independiente y soberano, que es bueno decirlo, aunque tenemos que
1: recordarlo.
2: Dos,
1: por aquello de los capacitaciones en Querétaro.
2: Así es. Lo que más ama el pueblo de México es su libertad.
1: Okay.
2: Una cosa fundamental que dice el presidente López Obrador en su libro de grandeza y que lo refrenda en el de pueblo, es que tenemos un legado de los pueblos originarios, de resistencia y de libertad. Los pueblos originarios resistieron los 300 años de dominación española, inclusive hicieron de todo, como decimos la operación Conejo, que se fueron a los lugares más apartados para preservar su libertad, nunca dejaron su libertad y sus culturas y sus costumbres. Eso es fundamental. Somos una potencia cultural, es el número 3, de que no tenemos nada que envidiarle a ningún país del mundo. no somos más que ningún país del mundo, pero tampoco somos menos, y pues por supuesto que hay que hacerlo valer. La cuarta, la soberanía es democracia, y la democracia es el poder del pueblo. Solamente el pueblo organizado puede defender la soberanía y librarnos de las injerencias extranjeras. Tenemos que organizarnos para afrontar lo que estamos viendo, porque hemos visto ya, por ejemplo, en Brasil, vimos ya la importancia de que el pueblo esté organizado frente a los intentos de la derecha de avanzar. El 5, los conservadores son entreguistas, traidores, vendepatrias, y siempre han estado a favor de las intervenciones extranjeras. No podemos pensar de que estos grandes magnates, los Salinas Pliego, los X González, un magnate que anduvo por aquí estas semanas en Puebla capital, de que ellos vienen para ver el bienestar del pueblo. No, ellos, y está bien que vean por su negocio, por el fin de lucro, que es legítimo, pero nosotros tenemos que tener claridad de que al César lo que es del César y al Estado lo que es del Estado. No podemos mezclar las cosas del ámbito privado con el ámbito público. Los gobiernos corruptos y alejados del pueblo son aliados de los conservadores y son adversarios de nuestra soberanía nacional. Hay que deslindarnos de esos gobiernos corruptos, que los conservadores, que son por definición los del PRI-PAN y el movimiento prianizado. Y digo mucho lo del movimiento prianizado porque ahora resulta que refritean personajes y los pintan de naranja y parece que ya los quieren presentar como dos, pero también lo digo claro, también sobre todo a nivel municipal, gente que salió de nuestro movimiento, que llegó y absolutamente sin compromiso ni conocimiento de lo que significa estar en Morena y que se nos han perdido. Entonces también hay que deslindarnos de ese tipo de gobierno para que haya claridad de que Morena es el instrumento del pueblo de México para mantener las riendas del poder y hoy defender la soberanía. 7, las potencias extranjeras y sus apoyadores son hipócritas, ven la paja en el ojo ajeno y no la viga en el propio. ¿Qué es lo que decimos en este punto? Estados Unidos nos señala de que narcogobierno, narcopartido, la infamia de narcopresidenta que suena en las redes, eso es una absoluta hipocresía, es parte de una campaña de desprestigio y calumnias que siempre utilizan las potencias extranjeras para meterse. Pero lo que decimos es, violencia, ¿de dónde vienen las armas que inundan nuestro país y que le dan poder de fuego a los criminales para enfrentar al Estado?
1: De acuerdo.
2: ¿Cuál es el verdadero problema? El gran consumo de drogas que hay en los Estados Unidos. Mientras hay ese mercado de drogas en los Estados Unidos, mientras Estados Unidos no atienda a sus jóvenes, recomponga los valores familiares, no se va a acabar el problema en el mundo.
1: Sin duda. En ese aspecto, el problema en México es que ya ha habido un incremento muy importante del consumo de drogas, derivado de todo esto, si quieres, también, pero ya existe en México, no solo son los consumidores en Estados Unidos. Entonces, yo sí veo, no sé tu opinión, pero yo sí veo en esta administración, estos 2 años de la presidenta Sheinbaum, que sí están haciendo una, no solo contención, un ataque fuerte en contra del crimen organizado, con una característica muy especial, que no vimos el sexenio pasado. No hay violencia, no se están atacando, no estamos viendo batallas campales entre la policía y los criminales, no, las detenciones están ocurriendo
2: quirúrgicas,
1: de manera pacífica, quirúrgica, exactamente, ¿no? Entonces esa parte sí hay que reconocerla, una reducción fundamental en el número de homicidios dolosos, que muchos no tienen que ver con el crimen organizado, pero bueno, está bien, están bajando, eso es cierto, ¿eh?
2: Es cierto.
1: Pero tenemos que atacar el consumo en México.
2: Sí,
1: también.
2: Sí, y de hecho, el presidente Trump le reconoció a la presidenta, sí, Claudia Sheinbaum, sí, la campaña que ella estableció de Vive Saludable y Vive, sí, Sin Drogas. En las escuelas nosotros también tenemos una, okay, campaña muy potente para la atención de las drogas. Iniciamos también este ciclo escolar el tema del ABC de las emociones, que hablamos de los jóvenes, de decirles, a ver, sí, es que ustedes se sienten a lo mejor solos, enojados,

0: Y entonces, pues no que hay terroristas buenos, hay narcotraficantes buenos y narcotraficantes. Es hipocresía. Sí, sí, sí, sí. Entonces, bueno, nosotros tenemos que evidenciar eso. Esa es la postura de los Estados Unidos. Y luego, la 9 de los grandes intereses es muy importante para la vida moderna. Los grandes intereses internacionales han cooptado las redes sociales y los espacios digitales. Uh-huh, Elon Musk, Mark Zuckerberg, Bezos, todos son aliados del gobierno de los Estados Unidos. Y entonces lo que le decimos a la gente es que está muy pendiente de lo que está en las redes sociales. No hay que creer todo lo que ahí se ve. Hay sesgos y todos los sesgos son a favor de estos intereses internacionales. Entonces hay que dar la batalla también en la vida digital. Y finalmente, pues México no es protectorado, no es colonia, no es traspatio y por supuesto no es piñata de nadie. Y eso hay que hacerlo valer con este decálogo, es lo que les estamos proponiendo.
1: Muy bien,
0: compañeras y compañeros.
1: Eurípides, gracias por venir.
0: Gracias. Muchas gracias, Derek.
1: Cuando se resuelva esto, nos vienes a platicar, ¿no? Entiendo que el límite es el 31 de diciembre, no va a ser ahí, ¿no? Seguramente va a ser antes.
0: Sí, seguramente va a ser antes. Y solamente decirle a la gente, tenemos la gran fortuna de que nuestro movimiento define esto por encuestas. Pueden haber opiniones buenas, malas sobre las personas y que si te eres acá, si no eres acá, si has estado y si no has estado. Yo estoy poniendo a consideración de mi gente, mi hoja de vida, esta herramienta de trabajo y que la gente decida si podemos representarles o no.
1: Eres poblano, eres, digamos, egresado de la escuela más prestigiada en materia de Derecho en Puebla, de la Escuela Libre de Derecho de Puebla. Ahí está la trayectoria. Y como bien dices, bueno, pues que la gente juzgue.
0: Muchas gracias.
1: Muy bien, gracias.
0: Gracias, Eric. Muchas gracias. Muy buen día a todas y todos.
1: Son 7:49. Vamos a una pausa y regresamos.
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1: Me quedo, Toño, ¿cómo estás? Buenos días, adelante, por favor.
2: Buenos días, mi querido Eric, buenos días a tu público. Pues hoy les quiero hablar de un material y sus datos curiosos, que es el concreto. Este material, el que pisamos, usamos y admiramos a diario, pero ¿cuánto sabemos realmente de él? Más allá de las banquetas que recorremos, las avenidas por las que transitamos y los imponentes edificios que habitamos, se esconde un universo fascinante de versatilidad, resistencia y sorpresas. Si estás a punto de iniciar una obra en la región o ya estás inmerso en tu proyecto, pues prepárate para descubrir datos que no solo te asombrarán, sino que también te mostrarán cómo hacer tu trabajo más fácil, rápido y seguro con el respaldo del concreto. Hay que saber que el concreto se usaba desde hace 2000 años, aunque no lo creas, los romanos ya mezclaban cal con agua y piedra volcánica para construir templos, puentes y acueductos. Algunas de estas estructuras aún están en pie. Hoy usamos fórmulas más modernas, pero el principio sigue siendo uno mismo, mezclar los ingredientes correctos para lograr una base sólida. El concreto, pues, también se vuelve más fuerte con el tiempo. A diferencia de otros materiales que se desgasta, el concreto sigue ganando resistencia mientras se va curando. En las condiciones adecuadas puede durar siglos, como lo vemos con algunas construcciones. Es el segundo material más consumido del mundo, solo superado por el agua. Se estima que se producen más de 4,000 millones de toneladas de concreto al año. La razón, su resistencia, bajo costo y facilidad de uso. Hay concreto que se compacta solo, y el concreto autocompactable no necesita vibración para asentarse. Es ideal para estructuras con formas complejas o espacios reducidos, porque se adapta a todo sin perder la calidad. Existen mezclas que permiten que el agua también pase a través de él. El concreto es permeable, permite que la lluvia se filtre al subsuelo, lo cual ayuda a recargar los mantos acuíferos. Es una excelente opción si estás pensando en un proyecto más amigable en el medio ambiente. También puede ser ligero cuando el peso es un factor importante, como en el piso superior de un edificio. Se puede utilizar concreto ligero, ya que aporta una firmeza sin sobrecargar la estructura. Podemos tener concretos que resisten más de 1,000 kilos por centímetro cuadrado, y este tipo de concreto se utiliza en obras que exigen una gran resistencia, como son los puentes, los rascacielos o estructuras sometidas a tensiones extremas. Una revolvedora de concreto puede mezclar más de 100 litros de concreto en solo 6 minutos, y estas revolvedoras hacen que cualquier obra sea más rápida y eficiente. El secreto está en la mezcla, y no solamente se trata de cemento, arena y agua. La calidad y cantidad de concreto dependen del tipo de cemento, los agregados, la proporción entre materiales y hasta la velocidad en la que se está mezclando. Por eso es muy importante confiar en los profesionales. Si no limpias bien la revolvedora, puedes también echarla a perder. Después de usar, hay que lavar estas revolvedoras de concreto antes de que se endurezcan, y un mantenimiento sencillo puede alargar la vida útil de los equipos para revolver estas mezclas y asegurar que la mezcla salga siempre perfecta. Ahora, pues que sabemos todos estos tips, podemos iniciar tu proyecto y poder estar más preparado más que antes. Pero no tienes que hacerlo solo. En México y aquí también en Puebla existen grandes aliados para todo tipo de proyectos de construcción con estos tipos de concretos. Hasta aquí mi colaboración el día de hoy, mi querido Eric.
1: Bueno, pues mi querido Toño, importante revisar estos elementos, estos análisis de dichas materiales para poder justamente aprovecharlos mejor. Gracias, mi querido Toño. Nos vemos, nos escuchamos la próxima.
2: Un abrazo, saludos.
1: Abrazo grande, muchas Bye. Gracias. Son las 8, pausa brevísima y regresamos con la nota de 8 columnas.
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20: 8:05 a.m. Vamos contigo, mi querido Beto, porque ayer estuvo por acá la rectora de la UAB, la doctora Lilia Cedillo, y además de que fue una gran charla, placentera, como siempre es, franca, abierta, de veras muy, muy, muy alegre, la rectora también se abrió y platicó como siempre. estas anécdotas que tienen mucho de fondo en su contacto con los chavos, con los estudiantes, y también, nos confió esto que pasó minutitos antes del informe del domingo. Platícanos, por favor, Beto, buen día.
2: Eric, muy buenos días al auditorio. Pues la rectora precisamente en esta charla ahí en Línea Noticias, bueno, pues platicó que en 2029, al terminar su gestión como rectora de la Benemérita Universidad Autónoma de Puebla, Ciudad Universitaria 2 estará operando al 100%. Ya en esta entrevista, en donde también estuvo presente el presidente del Grupo ANAN Comunicación, Pepe ANAN, bueno, pues la rectora enfatizó que este proyecto, en el que se colocó la primera piedra el 3 de octubre de 2023, bueno, pues ya estará totalmente terminado en 3 años más. En ese sentido, vamos a escuchar parte de lo que dijo la rectora en este tema.
21: Ahorita ya tenemos 3 generaciones ahí, el 70% de la matrícula en el área de ingenierías y en el área de las ciencias naturales están ya ahí, ya están trabajando, estudiando, los profesores igual, el 70% de la planta académica.
22: Y lo que falta, ¿no, doctora, todavía? Porque sí, falta mucho desarrollo todavía, independientemente que ya va mucho mejor, pero todavía falta.
21: Todavía nos falta, ¿sí? Pepe, y tenemos pensado pues terminar este gran proyecto exactamente cuando yo termine.
22: 2029, ¿piensa usted dejar CU2 al 100%?
21: Ya al 100, incluyendo también los posgrados, que esa era mi gran temor, de que no pudiéramos llevarnos también los posgrados, que no nos diera tiempo a avanzar en la infraestructura, pero no, ya están las cosas planeadas para que incluso los posgrados estén.
2: Como ya lo escuchamos, la rectora agregó que actualmente en CU2 ya hay 3 generaciones de estudiantes, poco más de 10,000 alumnos, es decir, el 70% de la matrícula contemplada en este espacio, tanto en el área de ingenierías como en el área de ciencias naturales. También la rectora abordó que hoy otra de las fortalezas que tiene la universidad es el Centro de Apoyo Emocional y Terapia Ocupacional, que conocemos como CAETO, un espacio gratuito que brinda respaldo emocional a los estudiantes mediante terapias asistidas con perros. Detalló que brinda servicios 24/7 en línea telefónica en el caso de que algún joven esté en crisis, y luego estos son canalizados a otro procedimiento. Cedillo Ramírez mencionó que CAETO funciona en coordinación con otros programas como el de prevención, en donde a través de pláticas a los jóvenes se les hace ver el por qué estudiar y cómo planear su proyecto de vida, así como la recuperación de los valores. Igualmente, dijo que ya funciona el Centro de Prevención y Atención de las Adicciones para identificar conductas de riesgo y consumo de sustancias en las y los jóvenes. Por lo anterior, la rectora de la Máxima Casa de Estudios en Puebla aseveró que no basta con tener el diagnóstico, sino que se debe brindar el tratamiento correspondiente acompañado de profesionales en la materia. Por último, la rectora Lilia Cedillo Ramírez mencionó que en lo que resta de su gestión seguirá trabajando para incrementar la infraestructura educativa en las 32 sedes de la entidad, contando con los 5 complejos regionales. Mencionó que su compromiso y sensibilidad es seguir trabajando para que se tengan las mejores condiciones en infraestructura, a beneficio de la comunidad estudiantil, sobre todo en este interior de la entidad. Hay que recordar que el pasado 4 de octubre, el domingo pasado, bueno, la rectora Lilia Cedillo Ramírez rindió su primer informe de labores en el periodo 2025-2029, asegurando que la UAP cuenta con una estabilidad académica, financiera y política. Eric, esa información.
20: Esta última, súper relevante, la política. Es, sin duda alguna, toda universidad pública en cada estado, y bueno, por supuesto la nacional, son factor de gobernabilidad, de estabilidad en las entidades federativas, en el país, la UNAM. Y esta no es la excepción. Gracias, mi querido Beto. Abrazo grande. Bueno, pero sabes que ya que estás en línea, cuéntanos. Está fuerte el tema de las lluvias, zonas del centro histórico, pero sobre todo temas de zonas de riesgo. Protección Civil está alertando también, ¿verdad?
2: En este sentido, Eric, comentar al auditorio que de enero a septiembre del presente año, la Dirección de Protección Civil del municipio de Puebla reportó la entrega de 680 notificaciones a hogares ubicadas en zona de riesgo, teniendo un alcance directo de 1,269 personas. Lo anterior se dio a conocer durante la celebración de la sesión de la Comisión de Protección Civil del Cabildo, en donde se precisó que las zonas con mayor concentración de avisos destacan colonias, inspectorías y juntas auxiliares como Barranca Honda, San Pablo Xochimihuacán, Miguel Hidalgo, Gregorio Ramos, San Baltasar Campeche, La Resurrección y San Cristóbal Tulcingo. En este sentido, escuchemos parte de lo que dijo el personal de Protección Civil.
3: Del Departamento de Supervisores, las notificaciones en zona de riesgo realizadas de enero a septiembre, a lo que es a la fecha, llevamos un anotado de 680 notificaciones, de las cuales personas notificadas fueron 1,269 de las 681 colonias, de las cuales las principales colonias que fueron notificadas fue Barranca Honda, San Pablo Xochimihuacán, la colonia Miguel Hidalgo, Gregorio Ramos, San Baltasar La Resurrección y San Cristóbal Tulcingo. Dentro de
2: también el personal de Protección Civil Municipal precisó que las notificaciones entregadas responden a tres riesgos estructurales y naturales que comprometen la seguridad de las viviendas. Por lo anterior, uno de ellos tiene que ver con los derechos de vía de Petróleos Mexicanos, ya que algunos asentamientos fueron ubicados en las franjas de seguridad de los ductos de la paraestatal. También se suman los inmuebles colindantes a bajo líneas de alta tensión al estar en la infraestructura de la Comisión Federal de Electricidad. Y por último, las notificaciones se entregan en casas ubicadas en inmediaciones de ríos y barrancas altamente susceptibles a inundaciones durante las épocas de lluvia. Eric, es el reporte.
20: Muy bien, Beto, gracias. Regresamos contigo más adelante.
2: Sí, no tenía.
20: Muchas gracias. 8:12, conversación.
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20: Bueno, está aquí en el estudio Héctor Landero. Él es presidente de la Cámara Nacional de Comercio, Turismo y Servicios. ¿Cómo estás, mi querido Héctor? Buenos días, bienvenido.
4: Amigo mío, ¿cómo estás, Eric? Bueno, pues aquí muy contento y a la orden.
20: Gracias. No, bueno, estás metido en todos los tres sectores, en comercio sin duda, pero también en servicios y en turismo. No, bueno, ni me digas, está concretándose ya cada día que pasa todas las inversiones en materia de pues, mejora del aeropuerto internacional de Huejotzingo. Ahí tienes datos buenos también.
4: Pues sí, bueno, muy contentos, digo, todo esto empezó hace 20 días con la firma del convenio, ahora sí, por parte del gobernador y de Grupo Mundo Maya, en el cual se plasmó ahora sí la inversión de 1,000 millones de pesos platicada
20: por
4: ambas partes, ya va a ser una realidad. Entonces estamos en espera de que en cualquier momento sea el banderazo de salida y se arranque ahora sí con las obras de mejora para el aeropuerto, que urgen, urgen. Con estas lluvias, no sabes lo que han batallado pasajeros, lo que me han hablado. Ahora resulta que soy el buzón de quejas de todo el mundo. Digo, obviamente, pues sin querer, el buzón de quejas de amigos y de no amigos. Obviamente, es aguaceros, bajas y tienes que bajar y los charcos.
20: Así
4: de agua,
20: es. No hay túneles, ¿no?
4: Hay túneles,
20: no sales de la cabina del aeropuerto, del avión.
4: Como maletas en moja, porque bueno, pues
20: sí, por supuesto. Claro, a ver, son 20 metros.
4: Pero bueno, pero, sí, pero lloviendo,
20: necesitamos esa comodidad.
4: Creo que urge ahora sí ya ponerle manos a la obra.
20: Bien.
4: He estado yendo al aeropuerto una vez a la semana y en verdad la sala de salidas, la sala de espera, de última espera, está llena, porque de repente se juntan 3 o 4 vuelos que van a diferentes horas, pero a ver, hay 150 butacas y hay 300 personas.
20: Y hay 300 personas.
4: Entonces, afortunadamente, bien el aeropuerto.
20: Qué bueno.
4: Creo que los vuelos han sido un éxito. Este cambio que se hizo para mejorar y estos vuelos domésticos del Bajío, que no era negocio para Volaris, cambiarlos, oye, por un Chicago,
20: porque Chicago estamos
4: ganando.
20: Claro.
4: Y bueno, en el general el vuelo lleva tres frecuencias, empezamos el día 2 y se fue el 70%.
20: Ah, muy bien.
4: Entonces, ahí también se salió otra vez el lunes. Bien, ayer no supe cómo estuvo el tema, pero creo que bastante bien.
20: Qué
4: y
20: bueno.
4: Podemos pensar en que, bueno, 4 destinos internacionales, así como que de jalón, está padrísimo.
20: Está muy bien.
4: Houston, anda un poquito complicado el vuelo de Houston.
20: Okay.
4: Hay que echarle muchas ganas, porque para reportarlo.
20: Sobre todo, a ver, hay muchos poblanos digamos, personas que no son poblanas, pero viven acá o trabajan acá, que van a Houston a temas de negocios, de esparcimiento y médicos, ¿no?
4: Sí,
20: asuntos médicos. Entonces, pues que sepan, algunas personas quizás todavía, a pesar de toda la difusión que hemos hecho, no sabrán que hay un vuelo, pues sepan, ¿no? Y que busquen.
4: Y estamos en eso, todos los días trabajando, y sí, efectivamente, a pesar de que no hemos parado de hablarlo, hay gente que dice, ¿a poco tienen buenos?
20: ¿A poco de bueno? Sí, no, claro, de veras.
4: Pero bueno, pues la verdad es que no hemos parado, y todos los sectores del tema turístico no hemos parado en difundirlo, y lejos de que los poblanos sepan que hay vuelos, necesitamos que la gente de fuera se entere que puede tener.
20: También, claro, para venir.
4: Para la conectividad. Creo que ahora con el tianguis turístico, que ya estamos a nada, Eric, nos faltan 6 meses.
20: Sí, de acuerdo.
4: De 9 al 12 de marzo.
20: De acuerdo.
4: Ahora con estas conectividades que obviamente tiene Puebla, pues esperamos muchos, muchos visitantes. O sea, creo que ya hay confirmados 35 países que van a estar con nosotros. O sea, se espera muchos, no sé, 25 mil, 30 mil visitantes en esas fechas. Habrá que hacer lo propio, ¿no? Para que esto repunte y estemos a la altura del partido.
20: Por
4: ¿no?
20: supuesto. Oye, la Canaco cumplió años estos días. Y has estado haciendo una campaña muy padre, que veo videos de comerciantes, a ver, del comercio real, ¿no? Entonces, el comercio que está allá en la calle, en el centro, o en centros comerciales, o en las colonias, donde esté, y son comerciantes que dicen, oye, qué padre que cumple años la cámara, pero qué padre, mejor, más padre, que nos represente bien, ¿no?
4: Fíjate que el día 12 de septiembre cumplió la Cámara de Comercio 137 años.
20: De acuerdo.
4: Guau. Mira, esto es como un libro. Los que estamos al frente de la cámara, que esto es un tema pasajero.
20: Ajá,
4: yo recibo páginas ya escritas y muchas en blanco.
20: Okay.
4: Y bueno, hay que ahora
20: crear la historia. Así es.
4: En base a este aniversario, queremos hacer muchos eventos.
20: Sí.
4: Pero parte de ellos, tenemos el tema de las 137 voces del comercio. ¿Qué vamos a hacer? Ya empezamos. Vamos a tener videos y vamos a ir a los comercios de 137 establecimientos poblanos del estado de Puebla que han sido parte fundamental para que este estado crezca y esté donde esté. Y empezamos, ya te los pre-videos de gente de Zacapuazcla, mi tierra querida, que por cierto son tiendas, a ver, que tienen 100 años, o sea,
20: sí, claro.
4: O sea, las abarroteras que tienen 95 años,
20: por
4: 80
20: supuesto.
4: Años, estamos entrevistando ya a los bisnietos.
20: Oye, venden hasta,
4: bisnietos, todo.
20: Hasta sillas de caballo, por ejemplo.
4: Todo,
20: o sea, son,
4: lo que quieras.
20: Qué bonitas son esas tiendas, ¿no?
4: Lo que se te
20: entras, ocurre. Son cererías, son misceláneas, venden hasta, no
4: lo
20: sé,
4: que quieras. Pues ya iniciamos, es más, a ver, los tayoyos. Perdón,
20: no,
4: para los
20: no,
4: que les duelan,
20: cosa.
4: Pero no hay mejores tayoyos que los de Zacapuazcla.
20: Hay en Tezutlán y están ricos.
4: Es otra cosa.
20: Lo que quieras.
4: Son gorditas rellenas. Tayoyos en Zacapuazcla.
20: Pero además, no tlacoyos, tayoyos.
4: Tayoyos.
20: Así.
4: Tenemos ya videos con doña Tere, que tiene 45 años vendiendo tayoyos todos los días. Con las ferreterías, tenemos con la botica de Zacapuazcla. Varios videos que van próximamente más a salir. Ya estamos, bueno, eso es por la Sierra Norte, la Sierra Oriental.
20: Perdón que te interrumpa, esto es muy importante porque luego las cámaras empresariales piensan solo en Puebla capital. Y esta es una cámara que sí está viendo a sus afiliados el interior del estado, porque hay que dinamizar la economía en el interior del estado.
4: Es
20: entonces
4: correcto.
20: Eso es muy bueno.
4: Y parte del proyecto que tenemos de estas voces, bueno, esto fue en la Sierra Nororiental.
20: Ajá.
4: La semana pasada nos dividimos, estuvimos en Zacatlán.
20: Okay.
4: Obviamente también tenemos videos de gente de Zacatlán que tienen 85, 90 años,
20: wow.
4: Que son nietos y bisnietos de la gente que fundó los negocios. Ahí están plasmados los videos y le des reconocerle en verdad a los poblanos que se la han rifado hoy en día por Puebla y que, bueno, vale la pena que les demos un empujón y que agradezcamos lo que han hecho por Puebla. Ahora, lo que te dije, parte de mi gestión este año es poder crear delegaciones.
20: Ok.
4: 10 este año por lo menos.
20: Ok.
4: Llevando comercio de colaboración, ya muy avanzados.
20: Bien.
4: Espero esta semana, la próxima quincena va a ser con 3 más, pero estamos presentes en San Pedro Cholula, en San Andrés Cholula, en Cuautlancingo, en Zacapuazcla, vamos por Tlatlauquitepec, vamos a estar en Cuetzalan, en Zacatlán, en Chignahuapan. A ver, la idea es la representación.
20: Sí.
4: Queremos hacer el bien, somos una cámara de comercio que quiere apoyar al emprendedor. Sumarle más fuerza al hotelero, al turistero, al operador turístico, para que pues de la cámara con esos cursos gratis los podamos tener a la altura del partido,
20: claro.
4: Y de ese momento tengamos una representación mucho más grave, mucho más amplia. Hoy la cámara que yo represento con mucho orgullo, tenemos por tema de economía, yo tengo autorizados 74 municipios en los cuales tengo representación.
20: Okay.
4: Los demás, muchos no, porque son de baja económica.
20: Okay, okay. Pues
4: vamos a enfocarnos con los grandes para poder tener las cámaras en cada una de las regiones, para que seamos la voz y podamos ayudar y aportarle al comerciante todos los días. A ver, al que genera dinero, al que levanta la cornilla todos los días, y al que se la rifa y el que
20: y da impuestos. Y es probable que allá en Zacapuazla, en Chignahuapan, en el lugar que sea, puede ser que no hay una sola cámara.
4: Ahí
20: no hay nada. Entonces dices, bueno, yo soy hotelero, pues me afilio a Canaco porque ahí ven los tres sectores, comercio, servicios y turismo.
4: Exacto, aparte desde que empezamos esta gestión, el turismo en especial y en lo particular, le tengo mucha fe. Hoy la Cámara de Comercio tenemos ese sector muy abandonado. Uh-huh. Es cerca del 3% de lo que hoy en día tenemos afiliados. Queremos potencializarlo. Uh-huh. Creo que
20: el de turismo.
4: El de turismo. Ajá. Hoy en día tenemos el sector comercio, turismo y servicios. Okay. El más abandonado por la Cámara. ¿Por qué? Pues por lo que tú quieras. Sí, no he visto empuje. Posiblemente era el turismo y a ese me estoy enfocando sin, obviamente, dejar de lado.
20: Exacto.
4: Entonces creo que el turismo. A ver, en Puebla, el dato duro. Puebla, somos el cuarto estado con más visitantes. Fíjate nada más, no tenemos playa. Okay. Maravilloso. El año pasado pasaron por Puebla, se derramó económicamente hablando, 17 millones de pesos del turismo.
20: De acuerdo.
4: Y genera el 2% del PIB estatal. Y si le ponemos ganas, y si logramos que el turismo nos dé el 4% del PIB,
20: claro,
4: podemos lograr una derrama económica de cerca de 40 millones de pesos.
20: De acuerdo.
4: Y creo que la Cámara tenemos el potencial pues para poder hacerlo. Créeme que yo a donde voy, ahora con el tema con Canaco Nacional, que andamos por toda la República Mexicana, sí, con los consejos nacionales, te juro que hablo bien de Puebla, te juro que quiero mucho Puebla y le echo muchas flores porque somos poblanos de corazón,
20: bien.
4: Y cada día nos ponemos en el radar. Entonces, si todos sumamos esfuerzos para que el turismo en verdad genere, podemos dar un brinco cuántico en cuanto a PIB en Puebla, y eso puede derramar economía. Me decía mucha gente, tú eres turismo, sí, pero cada pasajero que llega a Puebla, cada persona que viene a conocer Puebla, nos derrama economía. ¿Por qué? Porque duerme en un hotel,
20: claro,
4: porque come
20: claro.
4: un molote, porque come un esquite, porque
20: ¿y se ese
4: va a las
20: gasto
4: cenizas,
20: se, no, se
4: porque
20: comparte,
4: da propina, exacto, y genera economía, y parte de lo que la Cámara de Comercio tenemos es derramar economía. La cosa no está fácil, ha sido un año muy complicado, muy complicado. A pesar de ello, ahí vamos, empujones y jalones.
20: Puede ser un buen cierre de año,
4: Tiene que serlo. Sí. Septiembre se comportó bien el tema de las fiestas patrias, pero en lo general no, yo no quiero. Yo no, claro, perfecto. Por si ahorita les platico. El día 20, aprovechando el viaje.
20: Sí.
4: El día 20 de marzo, la Cámara de Comercio, aunque no lo creas, tenemos nuestra primera comida de mole de caderas.
20: De marzo no, de
4: perdóname, de octubre.
20: De octubre, sí,
4: perdóname,
20: sí.
4: Discúlpame.
20: Oye, muy bien.
4: 20 de octubre tenemos la primera comida de mole de caderas. Es un evento que estamos haciendo de la mano con el presidente municipal de Tehuacán, con Ale Barroso.
20: Muy bien.
4: Entonces, y Jacobo Aguilar, con el Mezcal Popocatépetl. Entonces, el día 20, mañana sale a los medios y a la luz la invitación oficial.
20: Muy bien.
4: Hoy estamos cerrando dónde va a ser, posiblemente en Quinta Real, por cierto.
20: Ok.
4: Barrio Comercial. Y bueno, pues ya nos metimos
20: saludos
4: en el rollo.
20: Taiko, que también ya ofreció.
4: Ya ofreció uno, pues vamos por otro, al parecer estamos en eso. Y ¿sabes qué? ¿Qué estamos generando con economía? Vamos a traer, viene de México, bueno, ya me lo prometieron, esperemos que así sea.
20: Sí.
4: Viene con Canaco Nacional, presidente nacional con Canaco. Vamos a traer ahí a dos, tres figuras importantes que van a acompañarnos. Y a ver, es lo mismo. Vienen a dormir, a estar en Puebla y a hablar bien de Puebla. Entonces, la temporada del mole ya empezó. Ahí soy experto, lo que veas. Si bien el chile en nogada, debo de confesarlo.
20: Okay,
4: 14
20: No.
4: Ya ni me digas, pero es que no, me eché 14 chiles de nogada y yo nada más soy de 1 o 2.
20: No.
4: Y eso que me ahorré como 5, es que fue gente a comerlos por mí. Oye, sí está cañón. Pero el mole...
20: Ahí sí,
4: ahí
20: le
4: vas soy a entrar.
20: Muy bien.
4: Si yo he hecho como 8 o 10 moles en el año, ahora con este puesto, sí voy a echar.
20: Pues nos vemos el 20.
4: El 20, echamos mole cadera. Y bueno, obviamente es derramar economía.
20: Sí, claro.
4: Y bueno, estamos muy contentos. Te repito, que Canaco tenga representación en muchos municipios va a ser buenísimo. Porque vamos a llevar ofertas de crecimiento, ayuda y apoyo al comerciante, al turista y al prestador de servicios. Que Puebla esté a la vanguardia. Viene, obviamente, tienes turístico. Viene el 5 de mayo. Queremos algo diferente. Queremos algo diferente, que la no feria. Sea el 5 de mayo. El 5 de mayo, a ver, ¿sabes, Eric, que 60 millones de latinos festejan el 5 de mayo en Estados Unidos? Y muchos no saben ni qué se trata, pero es una fiestota padrísima. Se toma más tequila, más mezcal y más cerveza y más aguacate que el Super Bowl. Y no saben exactamente de qué se trata porque son generaciones de 2, 3 migrantes. Bueno, hagamos que Puebla, que vengan a Puebla, que conozcan la cuna, que vayan a mi pueblo, que vayan a Zacapuazca, a Xochipulco, a Tierra del Campo, para que finalmente derramemos economía y la gente conozca dónde nació el que se vino a dar de machetazos con los franceses.
20: Está buenísimo. Héctor Landero, presidente de Canaco, gracias por venir.
4: Amigo,
20: muchas gracias.
4: Bien, cuídate,
20: gracias.
4: Muchas gracias.
20: No para. Vamos a la pausa y regresamos.
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19: 8 de la mañana ya con 29 minutos. 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
19: Gracias, Luis. Luis Guzmán, responsable, gerente de Mercadotecnia. Son 8:36. Vamos contigo, mi querido Mauricio García León, porque ayer el gobernador Alejandro Hermente estuvo con la Secretaria Federal de Turismo. Siguen impulsando el turismo en Puebla, en el país, por supuesto. Buenos días.
0: ¿Qué tal? Muy buenos días. Efectivamente, Josefina Rodríguez Zamora, secretaria de Turismo Federal, estuvo en Punto México, acompañada del gobernador del estado de Puebla, Alejandro Hermenta, donde presentaron una exposición que incluye tanto a los 12 pueblos mágicos del estado, como sus productos turísticos artesanales y también toda la plataforma de experiencias de turismo comunitario que en la entidad representan 320. En este contexto, el gobernador del estado, Alejandro Hermenta, comentó que se tienen ya listos, reservados dentro del presupuesto para su ejercicio este mismo año, recursos por 400 millones de pesos para el desarrollo del distrito aeroportuario del aeropuerto Hermanos Cerdán de Huejotzingo. Escuchemos.
21: Puebla es el latido de México y con orgullo nos preparamos. Por eso, en Punto México y en Palacio Postal, tenemos una pequeña muestra del talento de mujeres, de hombres, de artesanos, de prestadores de servicios, que aman a Puebla, aman a México, y que cualquier espacio, cualquier oportunidad, tiene un significado enorme para poder mostrarse al mundo. Gracias, José, porque nos has permitido abrir, mostrar a Puebla en todos los ámbitos. Ahora, con los 20 vuelos que ya tiene Puebla en el mundo, Puebla está conectado con México y con el mundo.
0: En este contexto, cabe recordar que habrá un nuevo vuelo para Chicago a partir del mes de diciembre. En este contexto también comentarte que la Secretaría de Turismo Federal, Josefina Rodríguez Zamora, dio a conocer que en el próximo Tianguis de Pueblos Mágicos que se desarrollará en Tamaulipas habrá anuncios importantes, tanto nuevos pueblos mágicos como la desaparición del distintivo para otros. Pero escuchemos cómo lo explicó.
22: Primero, ya invitarlos al encuentro de pueblos mágicos. Estarán los 12 pueblos de Puebla. Es del día 26 al 29 de noviembre en Tampico. También un lugar que no hemos turisteado los mexicanas y los mexicanos. Que lo vemos muy lejos y en carretera estamos a 4 horas y media, 5. Y en avión en 1 hora. Y hoy este encuentro se va a dar a conocer la nueva estrategia de pueblos mágicos. ¿Cómo fortalecemos a los emergentes, a los consolidados de las dependencias federales? Habrá nuevos pueblos. Pueblos Mágicos? ¿Habrá cancelaciones de Pueblos Mágicos? Todas estas preguntas se darán en noviembre, pero decirles que vamos de la mano con los estados. Hay turismo comunitario capacitado con citas de negocios, una plataforma, más de 320 experiencias van con compradores muy especializados, pabellón gastronómico, pabellón artesanal, pabellón de medicina tradicional, abierto al público. Y bueno, Tampico, mucha oferta que ofrecer, un récord Guinness de la cuera más grande del mundo, así que vale mucho la pena este encuentro y será el piloto que abrirá los demás encuentros de Pueblos Mágicos nacionales.
0: Asimismo, refrendó otras fechas del calendario turístico que involucran al estado de Puebla y que incluyen pues las festividades que se desarrollan en la laguna de Chignahuapan para la conmemoración de las fechas de Muertos y Todos Santos, con un espectáculo de luz y sonido que involucra a más de 80 danzantes que representan pues una tradición prehispánica que hace referencia al Mictlán, y cómo el paso de las almas hacia esta zona, un proceso que lleva hasta 4 años, se arrancaba prácticamente en Chignahuapan. Y por supuesto el Tianguis Turístico 2027, que tendrá como sede la zona metropolitana de Puebla y diversos municipios del estado. La información.
19: Muy bien, Mau. Oye, y también estuviste con el coordinador general del Gabinete del Estado, José Luis García Parra, quien habló acerca de pues malas prácticas que hubo en el Museo Internacional del Barroco.
0: Así es, efectivamente explicó cómo precisamente esta obra, contratada por un proyecto de participación público-privada, conocido como PPS, implicó pues en su construcción poco más de 1.700 millones de pesos. Sin embargo, el contrato que se pactó para esta obra implicaba prácticamente desiplicar esa cifra en cuanto al pago de este proyecto, y por ello la intervención del gobierno de Alejandro Armenta para frenar lo que se consideró un abuso en función del manejo de este centro expositor, que prácticamente nunca alcanzó las metas, flujos de visitantes que se había previsto. En ese sentido, el coordinador del gabinete estatal, José Luis García Parra, explicó.
1: 2014 se firma el contrato de la APP. ¿Cuánto costó construirlo? 1.737.2 millones de pesos. La construcción. Y de ahí hicieron una proyección hasta 2039 para que anualmente el Estado estuviera pagando a la empresa cientos de millones de pesos anuales. Ahorita lo vamos a ver en una tabla. No eran montos fijos. Iniciaba sobre 200 y algo millones y fue aumentando. En 2024 se pagaron 464 millones de pesos, por darles un ejemplo, y el último año se iban a pagar casi 1,000 millones. 906 millones de pesos estaban proyectados para pagar en un año, en 2039. Es un saqueo brutal que hipotecaba a Puebla y a las siguientes administraciones. ¿Qué prometieron? Conservar programas de conservación del arte barroco en Puebla. Y nosotros que sí conocemos Puebla, las y los poblanos que aquí nacimos, que aquí vivimos, sabemos que Puebla y su centro histórico es el lugar más barroco del mundo. Y en sus museos tenemos las galerías más importantes barrocas.
0: Y en este sentido repasó que además hubo un saqueo de un conjunto de piezas de valor de acervo histórico y museístico que posteriormente se trasladarían al Museo Internacional Barroco, pero que no ocurrió esto. Las denuncias, indicó, pues siguen en pie. Información.
19: Muy bien, gracias Mau, volvemos contigo más adelante. Muchas gracias. 8:45, hacemos pausa y regresamos.
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10: 8:50, Citla, adelante por favor con la grilla política. Buenos días.
11: Buenos días, Eric Vera, y estoy en el auditorio. El coordinador de gabinete del gobierno del Estado de Puebla, José Luis García Parra, afirmó que los funcionarios que presentaron su renuncia o licencia para participar por una diputación federal son de distintos niveles y dependencias. Durante la 10ª edición de Derecho de Réplica, resaltó una vez que fue emitida la convocatoria, se instruyó a las áreas con vacantes designar a un encargado de despacho, quien quedaría como responsable de los programas y o proyectos, en tanto se destine a las personas que ocuparán el cargo. Escuchemos a García Parra.
12: Esta semana se estará definiendo quién queda al frente de cada una de estas áreas, es decir, estamos trabajando de manera normal, nada se ha detenido. Yo calculo que se habrán separado del gobierno estatal unas 10 personas más o menos, no más. Ya les vamos a compartir, yo creo que el lunes les vamos a poder decir quiénes se separaron y quiénes quedaron en sus lugares. Pero lo más importante es el trabajo continúa, hay encargados de despacho haciendo todas las gestiones de las áreas. Entonces yo creo que el lunes les podemos decir quiénes se fueron, qué áreas fueron y quién quedó al frente.
11: Lo que ante la convocatoria para las presidencias municipales permanecerán atentos, ya que existe la posibilidad de que otros funcionarios quieran participar. Enfatizó que no se le cierran las puertas a los funcionarios que aspiran por un cargo rumbo a los comicios en caso de no concretar una candidatura, aunque será el gobernador de Puebla, Alejandro Armenta, quien determine su regreso. Al ser cuestionado sobre si está interesado en participar por alguna candidatura, García Parra compartió que no tiene ningún interés sin contender por alguno de los cargos. Hasta aquí el reporte.
10: Muy bien, y ya salió la convocatoria para quienes quieren ser candidatos, coordinadores, guaraguara, candidatos a alcaldías, ¿no? Digo, ¿Citla?
11: Así es, Eric. Del 8 al 18 de octubre va a estar abierta la convocatoria y justamente a partir de las 9 a las 18 horas estará el registro. Para efectos de este requisito, las personas titulares de los presidentes municipales, sindicaturas y figuras, así como las diputadas y los diputados federales y locales, podrán participar. Así es, Eric.
10: Bueno, pues ya está hecha la convocatoria y quienes aspiren, pues que se registren. Gracias, Itla. Nos hablamos mañana. Muy buen día. 8:53, Deportes.
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1: Mi querido Marco Autle, el micrófono es tuyo, buenos días de nuevo.
2: Gracias, Eric, de nuevo cuenta, buenos días. Pues vámonos con la información deportiva. Muy temprano por la madrugada, Pepe Anán publicaba un tuit, se los voy a leer tal cual. Se viene una expansión en Liga MX vía compra de franquicia nueva para la apertura 2030. El equipo número 19, ¿cuál sería? Para sorpresa de nadie, los Leones Negros de la Universidad de Guadalajara. ¿Y por qué digo sorpresa de nadie? Porque ayer se anunció una inversión importante con el Grupo Atlas, con, bueno, no Grupo Atlas, sino Grupo Prodi, que son los nuevos dueños de los rojinegros del Atlas. Y el equipo número 20, ¿cuál sería? El que ponga un estadio nuevo, llevaría la mano. A inicios de 2027 saldrá la convocatoria por parte de la Federación Mexicana de Fútbol con condiciones y requisitos. Y esto sale precisamente a colación porque ayer Prodi, como les estaba platicando, reveló todos los detalles del nuevo estadio que estarán construyendo en la denominada Ciudad UDG, la cual estaría ubicada en los terrenos universitarios, diseñado para albergar a nada más y nada menos que 40,000 aficionados. Es decir, con esto, en el 2030, Atlas y la UDG estarían dejando el mítico, el histórico Estadio Jalisco para mudarse a este nuevo estadio. Se contempla que la construcción empezará el próximo año 2027 y su apertura sea en el 2030. Y los detalles, es una inversión, bueno, es una enorme inversión. 5,000 millones de pesos es lo que estaría invirtiendo Grupo Prodi y los nuevos dueños del Atlas. Es decir, José Miguel Bejos y Grupo Prodi harán una inversión enorme. Para que nos demos cuenta más o menos de la capital o de la inversión, ¿se acuerdan cuando este banco, el patrocinador del grupo del Estadio Azteca, anunció que se iba a aliar para precisamente invertir en el Estadio Azteca? Okay. Ellos habían dicho 1,000 millones de pesos. Ellos van a invertir 5,000 millones de pesos.
1: ¡Wow! Así va a quedar.
2: Increíble el nuevo estadio que estará teniendo el grupo Prodi, los nuevos Atlas, el nuevo rico del fútbol mexicano. Y aquí viene lo interesante, por eso también es este convenio y visto bueno de lo que platicaba Pepe, como un equipo, ¿cómo es que un equipo de expansión se va a aventar a tener un estadio o a la construcción de un estadio o en este caso la renta de uno de sus espacios o terrenos si no tiene la oportunidad de estar en primera o subir a primera división? Bueno, estos terrenos están ubicados y serán rentados por la UDG, que cerró un convenio de nada más y nada menos que 18 millones de pesos anuales por los próximos 99 años. Es lo que estará pagando Grupo Prodi, José Miguel Bejos, a la UDG. 18 millones de pesos anuales por 99 años, que también contará con una explanada para mariachi, locales de comida tradicional para goce, por supuesto, de los habitantes de toda esta región. La universidad se quedará con el 20% de este recinto, mientras que el otro 80% ya será propiedad de Grupo Prodi. Se garantizó, evidentemente, que no se destinará un solo peso del presupuesto público para la edificación de este inmueble, asumiendo entonces que el Grupo Prodi va a desembolsar esta cantidad, 5,000 millones de pesos. Por supuesto que es un proyecto ambicioso, es un proyecto enorme. Atlas, que les platicábamos, es el nuevo rico, es el nuevo compañero afortunado del fútbol mexicano con José Miguel Bejos, señor que, por cierto, no se le olvide los Pericos de Puebla. Sí, han tenido buenas temporadas, sí, ya fueron campeones en el 2023, sí, José Miguel Bejos vino a rescatar y prácticamente a salvar la franquicia de los Pericos de Puebla. Sí, han llegado ya a la final de la zona sur. Esto lo que pasó en el 2026, que okay, se perdió, pero bueno, han tenido buenas temporadas de la mano de José Miguel Bejos. Pero créame que si le invierte tantitito de lo que se le está invirtiendo al Atlas, harían un trabuco, harían un equipazo. Entonces, pues ahí nada más se lo dejamos. José Miguel Bejos, no se olvide de nuestros Pericos. Si damos un 10% de lo que están invirtiendo en Atlas,
1: un
2: que
1: par
2: le regalen
1: de pitchers, ¿no? Un par de buenos pitchers
2: y sobre todo abridores y cerradores.
1: Exactamente. Muy bien.
2: Con eso ya nos conformamos. Pero por favor, no se olvide de nuestros Pericos de Puebla. Seguimos con el fútbol. Ayer hubo conferencia de prensa con la franja. El delantero venezolano Luisfer Hernández sí confesó que el tema de la altura y la intensidad con lo que se juega el fútbol mexicano le ha costado para adaptarse y para mostrar su mejor momento, su mejor versión. Sin embargo, confía en que próximamente ya se puede enrachar y por supuesto vivir y apoyar y ayudar al Puebla de la franja en estos momentos, que es cuando más lo necesita. Ya que hablamos del Puebla, reporte médico: Malas noticias, desafortunadamente. Todo parece indicar que Sergio Sanabria, este mediocampista que ya se ha hecho de la titularidad del Puebla de la Franja, claro, sufrió un desgarre, es un tema muscular, okay, está completamente descartado para que tenga minutos mañana por la noche en el juego contra León. Las buenas noticias, uh-huh, es que Eduardo Mustre ya entrena al parejo del equipo, y si lo desea Gerardo Espinosa ya puede tener minutos, pero no para ser titular, todavía no está al 100%. Si lo desea Gerardo Espinosa y esta necesidad del delantero, esta necesidad del gol, Eduardo Mustre ya podría tener minutos. Kevin Velasco sigue entrenando por separado, es muy complicado que pueda tener minutos, uh-huh. Heriberto Jurado disponible, el mismo tema que Lalo Navarro, pero ya esta es decisión técnica, decisión táctica de Gerardo Espinosa.
1: De acuerdo, muy bien. Que escuchen la transmisión de la que, bueno, en línea deportiva.
2: Seguramente va a llover mañana, si no, sí, van, sí, al estadio, entonces sintonicen el
1: y aunque vayan, mucha gente está en el estadio,
2: sí,
1: está
2: nos, escuchando. Nos llegaron muchos mensajes que estaban viendo el partido, bueno, que estaban en el, sí, estadio, sí, y sí, que sí, se pusieron, sí, a la antigüita a ver, y, perdón, a escuchar la transmisión a través de la
1: y ver también en redes, oye, y que se lleven su buen...
2: Impermeable. Una bien. Buena chamarra.
1: Gracias, Eric. Gracias, muchas gracias. Pues hasta aquí llegamos, ¿no? Ya se acabó la emisión de hoy. Gracias, mi querido Mar.
2: Gracias, Eric.
1: Bueno, hoy de 2 a 3 de la tarde en Línea Debate. No se le olvide, jueves con encuestadores. Tenemos grandes noticias para usted, además de análisis, por supuesto, sesudo, crítico y plural, como es esta mesa de encuestadores. Gracias, que tenga un venturoso jueves. Hasta mañana.

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9:05 en este momento y me da un gusto enorme saludarlos, acompañarlos, estar con ustedes, queridos fiera amigos y fiera amigas, en las maduritas de la Qué Buena. Yo soy Liz la Fiera Gómez, estamos en el jueves ardilla, jueves que quema, que duele y que lastima. Bueno, ahí está. Teléfonos de cabina 222-467-1010, 222-467-1011. Y también está nuestro WhatsApp 22-28-11-45-55 para que se pongan en contacto, para que pidan sus maduritas, para que manden sus saludos, para que se desahoguen, fiera amigos. Mi Pili, un abrazo. Hermana Yankee. Ah, bueno, es que tú sí le vas a los Yankees, ¿verdad? Saludos a mi papá. Seguro también andatiste. Pero pues, ¿qué te digo? Yankees, los Padres, ya, miren, ya. Ya no quiero saber nada. Ya nada. Vámonos mejor a las maduritas. Mando un saludo a mi querida Pili. Y también a mi Gilito, mi Gil 09, que ya me presumió que hasta ya desayunó unas semitas de cabeza, me dijo. Ay, no saben cómo se me antojó una semita de cabeza, así, de esas chiquitas. Ay, qué rico. Así bien, bien sabrosas. Con su salsita verde. Ay, envuelta en su papelito estraza. Ay, qué rico. Que le vas a morder y hasta haces la cabeza, tu cabecita de lado así. Ay, ay, Gilberto, por tu culpa. Te mandamos un abrazo, Gilito. Para ti, para Caris, para el buen amigo José. 9:06. Yo soy Liz la Fiera Gómez. Bienvenidos a las maduritas de la Qué Buena.

9:17, mis queridos fiel amigos. Gracias, gracias por sus mensajes a través del WhatsApp al 2228-1145-55. 2228-1145-55. ¿Qué? Ya estamos en octubre, lo siento. Ahorita ya puro, ya les dije, pura calabaza. La calabaza. Así es. Muy bien. Ahí está para Caris, que pidió este rolón de Intocable y todo para que... Saludos a mi Pili, al buen Arthur. Gracias, Agilito. Un abrazo muy grande para Jara. Mi querido Jara, también para Roger, el buen Rogelio, a Luisito Rey le mando un abrazo, a mi querido Checo, Pili, Mara Bebé, que ella dice que quiere una semita de carnitas. Algo tranqui, dice, para empezar. Ay, es que también son muy ricas las semitas de carnitas. Es que si ustedes les pusieran así... ¿Cuál es su relleno favorito en una semita? Pero chiquita, digo, sé que están las semitas tradicionales, son muy grandes. Pero cuando no son de esas, ya saben, porque pueden ser semitas de carne asada, semitas de carnitas, semitas de cabeza, semitas con carne árabe, con carne de pastor, semita de chalupa. Ya en algún momento probé una semita con chile en nogada. Sí, no me vean, no pongan esa cara, ya vi, ya están saltando los ojos de ¿qué? Ese es hace algunos años, cuando comenzaba la Feria de la Semita, ahí descubrí, y ahí no sé si ahí empezó, no sé, pero ahí probé la primera semita, por primera vez ahí, comí una semita de chile en nogada. Y de verdad traía un chile en nogada, así todo preparado, y ¡tras! Con una semita. La verdad sí me gustó la combinación, debo confesarlo. Es que las semitas son lo máximo, ¿a poco no? El pan de semita es muy rico, muy rico. Saludos para el buen Amibuki, gracias. Un abrazo. Saludos para el buen Amibuki, Ricardo el Buki Hernández, que nos está escuchando en esta mañana. Para el Sebas, dice, ¿puedes poner la madurita de Llorarás de los Terrícolas? Llorar, aprovechando, dice que es ¿cómo se llama? Que es nuestro precioso jueves ardilla. Ok, muchas gracias, gracias, mi Sebas. Abrazo para Loli, que también llegó temprano. Loli, ra, ra, ra. Qué bárbara. 9:20, yo soy Liz La Fiera Gómez y estas son las maduritas de la Qué Buena.

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0: 9:32 a través de la que buena 89.7 FM, 1010 AM, ahí está, que pidieron como una novela. ¿Y qué? ¿No le iban a cantar y así? ¿No? Bueno, está bien. Ahí está mi querida Mayra, le mando un abrazo precioso, le mando una burra. Más, ya. Ah, no, ya. Ok. Perdón, me ofusqué. Es que ayer en la tele estaban pasaron así seguidas las películas de Shrek. Y con Shrek me pasa como la película esta de ¿Dónde están las rubias? No importa, no, así estuviera la final, así con mis Rayados o así, lo que sea. O México en una final del mundial. Si en la tele pasan ¿Dónde están las rubias? O alguna de Shrek, me quedo viendo eso. ¡Lo siento! Entonces ayer me quedé viendo Shrek. Y recordé todos los diálogos. Gracias. Saludos al buen Pichón. Ya llegó, ya regresó. Aquí andabas. 9:30 te reportaste. A ver, pásenme por favor una ficha. Le vamos a mandar a Gaby que el joven salió desde temprano de su casa y hasta ahorita se está reportando. Vamos a mandar a traer a Gaby, por favor, mi querido Pichón. ¿Cómo está eso? Que te reportas tan tarde. Y no te vamos a quitar la falta de hoy. No, ni siquiera retardo. Te vamos a dejar una espantosa X, dijera el buen amigo Chabelo. Una espantosa X. Por acá dice, saludos para el Charlie. Gracias, Charlie. Abrazo muy, muy grande para ti. Para nuestro buen amigo Checo, que nos pidió esta canción de Don Palito Ortega. Sale. Dice que se la dedica a los seguidores de los Yankees. No, no es cierto. No es cierto, no es cierto. Él no dijo nada. Ahí está mi buen Sergio. Un abrazo. 9:34. Soy Liz La Fiera Gómez y son las maduritas de La Qué Buena.
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25, es que yo no puedo creerlo, no puedo creer lo rápido que se nos va el tiempo, fiel amigos. Estamos siendo tan felices, creo. En este jueves ardilla, ha estado, es que es, hoy el jueves ha estado como el clima, raro, ¿sí o no? Extraño. Pero bueno, les mandamos un abrazo, gracias a mi querida Mari también. A ver, me dice por acá, ¿qué pasó, mi Loli? Saludos a Loli y a sus michis, que son los verdaderos dueños de los terrenos. Ellos sí son los dueños de los terrenos, como debe ser. ¿Dónde está? Dice, ahorita que hablabas de semitas fiera, la semita de pata, qué delicia. Y la de queso blanco con aguacate y sus chiles en vinagre. O sea, la pura semita. O sea, la sema. Es que hablo de esas semas chiquitas, porque digo, aparte de las semas que conocemos, las semitas, que son muy grandes, a veces hay semitas más chiquitas. Y también por acá me decían, ¿dónde está? ¡Ah, mi buen Juan Pablo, abrazo! Fiera, no has vivido, no has comido semita con frijoles refritos y queso blanco. O semita de pollo rostizado. ¡Ora! O sea, agarras el pollo rostizado y se lo pones a la semita, quiero suponer. Yo he comido pollo rostizado o pollo asado, pero en torta. O sea, la carnita en torta, con pan de torta, de bolillo, pues. Pero nunca con pan de semita. No, entonces tienes razón, Juan Pablo. Te estoy fallando muy feo. Les estoy fallando, bien, amigos. Saludos al buen Huguito, don Hugo. Ay, ay, ay. Dice, buenos días, fiera. Tarde, pero sin sueño. Te estoy mandando mensaje apenas, pero te escucho desde el principio del programa, ¿eh? Era, ¿le creemos, Mara, o no le creemos? No lo sé, estás como el pichón, ¿eh? Que apenas se están reportando. Tuvieron, mira, desde las 6 de la mañana y hasta ahorita. No, de verdad. Al buen padrino, bienvenido, padrino. Pásele, mi querido Javi Molina. Eso, dice, fiera, mi semita favorita es de chalupas. Es que la semita de chalupas es una joya. Debería estar en el top de las semitas más sabrosas del universo. Debería ser uno de los platillos más sabrosos del universo. No del mundo, del universo. La semita de chalupas. Gran decisión, mi querida Mara. Gran decisión. Bueno, saludos para el buen Juan Pablo, precisamente, que pidió esta canción de José José. Bueno, ahí está. Yo soy Liz, la Fiera Gómez. Son las maduritas de la Qué Buena.

Y nos despedimos con este rolón. Gracias, mi buen Hugo, gracias, gracias. Por acá también me dice, hola fiera, buenos días. Tarde, pero segura. Eso. Híjole. Ay, fiera, amigos, con ustedes nunca me puedo enojar. Hola fiera, mi marido ya comió semita de chalupas, pero yo no las he probado. Dicen que sí están buenas. Sí, son muy ricas, en serio, pruébenlas. Miren, el pichón dice, ¿qué tal una semita de esas chiquititas de manteca con queso de puerco y aguacate? ¡Ay, oh, sí! O sea, así chiquititas. ¿Cómo? O sea, hay semitas de manteca y semitas que no son de manteca. ¿No todas son de manteca? ¿No? Las cosas que de las que se va enterando. Es como la torta de agua y la que no es de agua, así, igual. ¡Órale! Dice, también las semitas de cabeza son o deberían ser de manteca, que son las crujientes. ¡Ay, ay, ay! ¡No, hombre! Aquí ya todos salimos bien expertos. ¡Qué bárbaros! ¡Bien expertos! ¡Dale, vámonos! ¡Se acabaron las maduritas por hoy! ¡Juímonos! Yo soy Liz La Fiera Gómez. Gracias, fiera amigos. 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
1: Buenos días, vamos con la información más relevante de esta mañana. Habitantes de San Miguel Xostla se mantienen en la unidad deportiva Pavigi, donde trabajadores intentan poner en marcha maquinaria para perforar un pozo profundo bajo vigilancia de la policía estatal. Ayer los pobladores detuvieron los trabajos. La Industria Nacional de Autopartes reportó que en los primeros 7 meses de 2026, la industria de autopartes en Puebla se ubicó en el 7º lugar nacional, con una producción de $4,789 millones. La poeta, ensayista y clasicista canadiense Anne Carson fue galardonada con el Premio Nobel de Literatura, con lo que se convirtió en la 19ª mujer en ganar este reconocimiento. Hasta aquí con la información, te saluda Mónica Ortiz. Nos escuchamos en una hora.
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0: 10:03. Buenos días, queridos fiel amigos. ¿Cómo dicen que les va en esta mañana de jueves 8 de octubre de 2026? Yo soy Liz La Fiera Gómez, acompañándolos con muchísimo gusto a través de la Qué Buena 89.7 FM y 1010 AM. ¡Eso! Ya estamos con todos ustedes en el Internacional Show de La Fiera. Ya saben que recibimos sus mensajes, sus llamadas a través de los teléfonos de cabina 222-467-1010 y 222-467-1011. También está nuestro precioso WhatsApp, donde recibo sus mensajes 22-28-11-45-55. 22-28-11-45-55. Oigan, gracias por sus mensajes. ¿Ya ves todo lo que provocas, Gilberto? Ahora... llévanos a comer semitas a todos, ¿eh? ¿Qué dice? ¿Qué pasó?
1: Así es, Fierita, una semita pequeñita, las llamadas botaneras.
0: Semita botanera.
1: Con aguacate.
0: Aguacate.
1: Y si es del crío, mejor.
0: Ok.
1: Queso blanco. Uf. Y un poquito de pápalo para darle el buque. Y mira.
0: Con su pápalo, hay que
1: ver. Diríamos aquí, chulada de semita. No necesario carne, no necesario nada. Que a mí me gusta mucho la carne, pero con eso me conformo. Ay, desde luego una cervecita fría.
0: Bien fría, dice que... No, Gilito, es temprano, apenas son las 10, espérate. Espérate. Ahorita nada más un juguito de naranja con zanahoria, con guayaba, porque ya hay guayabas. Un juguito de naranja con guayaba, claro que sí, para que no se me enfermen.
2: Aló, aló, buenos días, fieras, llegando al show del jueves, sí, llegué al de ardilla también, desde temprano, sí, total. Yo también quiero pollo, miau, saludos, gracias.
0: Sí, yo también, deberíamos ir a mi pueblito, no, a mi querido Apizaco, precioso, hermoso. Allá venden un pollo rostizado, es rostizado, adobado, uy, no les quiero decir, el más sabroso que he probado en mi vida, porque es rostizado, pero de verdad, es más, el lugar siempre está así, tiene filas y filas, ni siquiera hay opción para comer ahí, o sea, no, el lugar nada más es, vende el pollo para llevar. Pero es una cosa, ay, deliciosa, y ahorita que dijeron de la semita... voy a hacer ese experimento. Ay, hasta se me antojó. Pues bienvenidos, ¿verdad? Pásenle. Yo soy Liz La Fiera Gómez. Aquí suena La Qué Buena.

0: 10 de la mañana con 15 minutos a través de la que buena 89.7 FM 1010 AM. Me da mucho gusto estar con ustedes, queridos fiera amigos. Saludos a Lupita, que ya regresó. ¡No! ¿Dónde andabas, Lupita? Qué bárbaros. Yo quiero ser como ustedes. Sí, así, tan fácil.
1: ¿Qué le pasa a Lupita? No sé, ¿qué le pasa a Lupita? No sé, ¿qué le pasa a esa niña?
0: Lupita, así, igual que Loli, igual que el Mau, igual que Isaías, así de, ay, vengo. Se toman todos los días que quieren de vacaciones. Don Hugo, ni se diga. La Bere. ¡Hombre, les digo! Todos ustedes son ricos. El Arthur también, que cada rato se va de viaje. Nada más habla y dice, tengan preparado mi jet privado, por favor. Y tras, se va de viaje. Hombre, con ustedes, yo quisiese. Gracias, bien amigos. Saludos a Bere y a Lupita, que ya regresó. Apenas fue su cumpleaños. ¡Felicidades, Lupita! ¡Bravo! Tenemos pendiente tu pastel. Claro que sí, ¿cómo de que no? Que anda bien trabajadora mi Lupi. A ver. Me dice, fiera, soy yo otra vez. Es que tengo acá un mensaje. Me llamo Alberto, el que te escribió ayer del caso que estoy saliendo con mi amiga. Ya. Ok. Sí, es cierto. Es que ayer ya nos lo mandaste casi al final. Pero bueno, ahorita termíname de contar, mi querido Albertiño, don Albertano. Termíname de contar y ahorita vemos qué onda. Usted tranquilo, tranquilo. 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

Ya escucharon a los invasores de Nuevo León, no más los recuerdos. 10:32 a.m, soy Liz La Fiera Gómez, gracias por seguir con nosotros, queridos fieramigos, a través de la que buena 89.7 FM y 1010 AM. Mi querido padrino, don Javi Molina, un abrazo, dice, qué bárbaros, no tienen consideración con los que trabajamos todos los días, ya nos antojaron las semitas, el pollito, las vacaciones. ¡No, hombre! Y espérate a que veas el yate que tiene Loli, su helicóptero. Ah, dice que apenas fue a ver a unos terrenitos a la luna, que capaz y pronto compra unas hectáreas, ¿eh? No, no, no. Ya ves, cosas de gente rica. No como yo, que digo, ay, me sobran 20 pesos, voy por un elote. Y me dice la señora, no, hombre, cuesta 30. Y yo, no me puede vender medio elote. Y no quiso. ¡Ah, qué mal! De veras, de veras. Ya ni cuestan 30, ¿verdad? No les conté una vez que estaba yo por el centro y dije, ¡ay, un elote! Pasó una señora vendiendo elotes. Pasó con su carrito de elotes y esquites. Y yo bien linda saco mi billete y me dice, son 80 pesos. Y dije, ¿qué? ¿Qué? ¿80 pesos un elote? Y, ¡ay, Dios mío! ¡Ay, casi me da el patatús! Lo bueno es que sí llevaba. Ya me regresé caminando en la madrugada ya del centro para mi casa, pero me dio vergüenza decir, no, ya no lo quiero, gracias. ¡Ay, no! Fiera, dicen por acá, hubieras pedido medio vaso de esquites. Es lo malo que pedí elote, ¿sí, no? Si no, tal vez si le hubiera dicho, no, nada más póngame el puro caldo de los esquites, ¿cuánto es? Y me hubiera dicho, 60. ¡Ay, no! ¡Ay, no! Esa vez de verdad sí sentí, ¡ay, sentí que se me subía y se me bajaba la temperatura! Sentí de verdad, cuando me dijo 80 pesos el elote, dije, ¡ay! Es en serio, me pasó bien en el centro, ahí por el Zócalo. En serio, bien amigos, basado en hechos reales. Tengo un amigo que puede confirmarlo porque estaba con mi amigo Edmundo, que le mando un beso y un abrazo. Ese día estábamos allá en la noche por el Zócalo. 10:35 a.m. ¿No les ha pasado que piden algo y así lo piden porque no saben cuánto va a costar? ¿Les ha pasado? Y piensan que es algo barato. Ya cuando les dan el costo, ¡ay, Diosito santo! Hasta nos da el escalofrío. 10:35, soy Liz La Fiera Gómez. 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

¡Qué rápido se pasa el momento! Fíjense, ya son 10:51, ¡qué cosa! ¡Qué barbaridad! Me dicen, Fiera, pues, ¿dónde fue? ¿Dónde compraste esos, los elotes? ¿Ya cómo los elotes? No, en serio. Sí me costó 80 pesos mi elote. ¡Ay, no! Lupita nos trajo llaveritos para todos, nos trajo recuerditos. Muy bien, de sus vacaciones por el Caribe. Se fue a un crucero. Muy bien, saludos al buen Sergio. ¿Cómo no? Por acá. Que dice, Fiera, ¿tú crees que hace poco tiempo mis hijos querían un postre? Pero yo no quería ir donde siempre vamos porque está más lejos. Y entonces pasamos a un lugar nuevo y compré 2 rebanadas de flan. Cuando le pregunté cuánto es, me dijeron, son 150 pesos. Me dio vergüenza decir que ya no los quería. Hasta guardé las charolas donde vienen para acordarme siempre de dónde no de ya no pasar a ese lugar. ¿Qué? ¿150 pesos por 2 rebanadas de flan? ¿Qué? Te digo que así nos pasó. Mi amigo y yo pedimos los 2 elotes. Así, ay, ¿cuánto? Yo con mi billetito, ya sabes, mi billetito. Ay, sí, ¿cuánto es? Son 160. Y yo, ¿qué? Pues, ¿cuántos pedimos? Sí, son 160. 80 de cada uno. O sea, dije, ay, no. Ay, no, mi elote. Ay, mi elote, de verdad. Ay, no, Dios mío. Así pasa. O sea, y al final, ¿qué? Pues sí pagaste, ¿verdad? Tus 150 pesos de los flanes. ¿Qué? Y estuvo bueno, al menos estuvo bueno el flan, mi querida Mari. ¿O no lo valió? No, hombre. Ah, a ver, dice por acá el buen padrino. Mira, Fiera, a mí no me ha pasado, pero una vez mi hermana llevó a mis papás a la misa que le hicieron a Valentín Elizalde en la catedral y se le ocurrió invitarles unos helados. Cuando pagó, fueron casi 500 pesos y también se regresaron caminando a la casa. 500 pesos por 4 helados. ¿Qué? ¡Ay, no! No sé. ¿Y eso hace cuándo? ¿Cuánto tiempo fue? Digo, yo te estoy diciendo que eso, lo que me pasó de mi elote, creo que fue a principios de este año o algo así. O ya tiene un año. Bueno, pero no tiene más de un año, lo de mi elote de 80 pesos. Pero, ¿qué? ¿500 pesos? Discúlpenme, tal vez yo no estoy acostumbrada. O sea, sí, pero... Bueno, no, sí hay helados muy caros. La verdad es que sí hay helados bien caros. Pero, ¿qué? Pero un elote. Ay, yo sigo indignada. 10:54, sigan con nosotros. Soy Liz La Fiera Gómez. 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
3: Buenos días, vamos con la información más relevante de la última hora. El gobernador Alejandro Armenta destacó que Puebla pasó del séptimo lugar nacional en feminicidios registrado en 2014 al decimosegundo lugar. También reportó una disminución de 40% en 2025 respecto al año anterior. Pascual Bermúdez, defensor del agua en San Miguel Xostla, señala que los habitantes acordaron exigir la destitución de la presidenta municipal, Guadalupe Ortiz, luego de descubrir la excavación del Pozo 4 en el Parque Pavigi. Tras la intensa lluvia registrada ayer, personal de Protección Civil Municipal y de la Secretaría de Servicios Públicos del Ayuntamiento atendió el reporte de la caída de un árbol en la calle 21 Norte y 48 Poniente en la colonia Cleotilde Torres. Hasta aquí con la información, soy Mónica Ortiz, nos escuchamos en una hora.
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Escucharon a Aarón y su grupo Ilusión con Junior Clan Sin Aire. Ok. Yo soy Liz La Fiera Gómez, acompañándolos con muchísimo gusto a través de la Qué Buena 89.7 FM y 1010 AM. Gracias por estar con nosotros en esta mañanita, mis queridos fiera amigos. Ay, gracias por sus mensajes a través del WhatsApp 22 28 11 45 55. Gracias, mi buen Charlie. Gracias. Ay, los michis. Al buen Arthur. Abrazote. Dicen por acá, mi querida Mara, con los 500 pesos que pagaron de las nieves del padrino, hasta para el sushi nos alcanzaba. Para una lirucisa sí nos alcanzaba y un refrescote. Sí, claro, o 2 litros de agua para todos. Oigan. No, de verdad, o sea, yo entiendo, hay helados que sí son muy caros, esa es una realidad. Hay helados que son mucho más caros que otros. Y ya dependerá de uno. Sí, si se van esos helados que ya ven que además, ¿se acuerdan cuando se pusieron de moda que casi casi lo que pesara tu helado eso te cobraban? Porque aparte del helado como tal, le podías poner otras cosas, los famosos toppings que les dicen ahora. O sea, que les puedes poner que gomitas, que su choco crispy, que su chocoreta, que su no sé qué, que su... Ajá, le puedes poner muchas cositas. Y ya, lo que pese... Ah, bueno, órale, ya. Son 800 pesos de su helado, joven. ¡Ay, Dios! Esa es una opción. Uno nunca sabe, fiera amigos. Gracias por sus mensajes y por sus llamadas. Aquí estamos para ustedes. Teléfonos de cabina 222-467-1010, 222-467-1011. Y también tenemos el WhatsApp 22-28-11-45-55. Bienvenidos los que van llegando. Soy Liz La Fiera Gómez. Aquí suena la Qué Buena.

0: Son las 11:15. ¡Ya escucharon a Yaguarú! ¡Me desespero! ¡Cállate! ¡Cállate que me desespero! Ah, no, ese es me desespero. ¡Ay, gracias, bien amigos, por sus mensajitos a través del WhatsApp 2228-1145-55! Siento en mi pechito siempre su apoyo. ¡Gracias, gracias! A ver, saludos a Lupita, a mi querida Bere, claro que yes. A Loli, a sus michis, saludos a Don Pollito, que anda bien chambeador siempre, sacando adelante este país como debe ser. Al Pichón, a su hermano el Papucho, los hermanos Dinamita, los 1000% guapos. A Jara también, al querido Samlo, como no, al gran Tlatoani, a Jara, a Roger, a Luisito Rey, también a mi querida Chayito Albino, a Edith Tenorio, Edith M, Gilito, Cari, el amigo José, bueno, a todos, de verdad, muchas, muchas gracias. A mi querida Leti. A ver, dice, hablando de semitas, yo solo he comido las tradicionales de pollo o puerco. O sea, de milanesa, quiero suponer. ¿Ni la de pata? La semita de pata es bien sabrosa también. La de carne enchilada. Uy, no, es que hay una gran variedad, bien amigos. Gran variedad, claro que sí. A ver, tengo ya aquí el mensaje del amigo Alberto. Beto, le voy a decir, dice que le dicen Beto. Ok, Beto. A ver, dice, Fiera, soy otra vez el que ayer te escribió. Del caso que estoy saliendo con mi amiga que se está divorciando y ahorita está viviendo en mi departamento. Pero quiero aclarar que no vivimos juntos. Yo solo le presto el lugar para que ella viva ahí y ahorita no sufra por andar pagando renta. ¿Y qué crees? Le conté a mi hermano toda la situación y me dijo que mejor me aleje de ella porque seguramente ahora quiere salir conmigo para quedarse con mi propiedad. Que él no cree que mi amiga realmente me quiera. Que como ya se está separando, ahora busca a quien le resuelva la vida. La verdad, yo sí la quiero mucho y la quiero bien, pero sí ando medio confundido. ¿Tú a quién le creerías? Ok, el contexto rapidísimo fue que ayer nuestro amigo nos mandó, nos dijo, a ver, dice, en mi caso, mi amiga estuvo casada varios años y apenas se está divorciando. Yo le ofrecí vivir en mi departamento para que ella se salga de la casa del ex marido y parece que nos floreció el amor. Ese es el mensaje que nos mandó ayer. Pero no queremos decirle a nadie porque nos da miedo el que dirán. Oh, por fin, ¿no le dijeron a nadie o sí le dijiste a tu hermano? Sobre todo por ella, que apenas está divorciando. Yo, como sea, estoy soltero. Y entonces, ¿cuál es la situación? Porque al final nos dice, ¿tú a quién le creerías? Ay, amigo Beto, yo no le creo ni al del clima, ni a quienes dan el clima, porque luego dicen, no va a llover y llueve. Luego me dicen, sí va a llover y no llueve. ¿Tú a quién quieres creerle? ¿Qué te dice tu corazón, querido amigo Alberto? ¿Qué te dice? ¿A quién quieres creerle? ¿Eh? A ver, usted, dígale algo aquí al amigo, por favor, porque... Ay, no, en serio. En serio. ¿Y tu hermano por qué anda diciendo cosas que no debe? Dile, escuchamos, no juzgamos. Nada más, por favor. Ahí está el WhatsApp. 2228-1145-55. Soy Liz La Fiera Gómez. Cumbia Pedregal. Tu última canción. 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

0: Son las 11:33. ¿Cómo les va, queridos fiera amigos? Yo soy Liz, la Fiera Gómez. Ahí estuvo Ricardo Arjona con Firme Amor Factura. Ay, ya son las 11:33. Qué rápido se nos va el tiempo. Gracias por sus mensajitos. Gracias, fiera amigos. A través del WhatsApp 22 28 11 45 55. A ver, por acá en el caso que nos mandaron. Gracias, mi querida Mayra, bebé, un abrazo. Yo creo que el hermano está exagerando, pero también así como que ya vente a vivir conmigo, por mucho apoyar y de por medio que le guste, está peligroso. Pero de ahí a que le quiera quitar la propiedad ya es extremo. No sé, yo también tengo que... No sé. Yo creo que el hermano como que, ajá, puede ser que esté exagerando un poco, puede ser, tal vez solo está cuidando los intereses de su hermano. Pero a ver, nuestro amigo Beto lo que nos contó ayer fue que como que sienten que floreció un amor que no sabían que tenían, porque eran amigos desde hace mucho tiempo, nada más que su amiga estaba casada y ahorita ya se está divorciando, se está separando y digamos que como que ya están saliendo, pero que no quieren hacerlo público porque ella está en el proceso pues de divorciarse, nada más. Y que no viven juntos realmente. Él le está prestando un departamento donde ella está viviendo. Y entonces cuando él le cuenta a su hermano, el hermano es el que le dice, nah, ¿cómo crees? Nomás te quiere quitar tus cosas, bla, bla, bla, aléjate de ahí. Ahí no es, no sé qué. Y entonces ahora el amigo está confundido. Ay, tú vive el momento. Si se quieren, adelante. ¿Qué? ¿Por qué? Bueno, yo digo, esa es mi opinión. No sé la de los demás, pero bueno, esa es mi opinión. Muchas gracias. ¿Qué hizo por acá?
1: Estoy oyendo el caso de la chava que está divorciando y que vive con el amigo de su hermano, no sé cómo esté. Pero es como el caso cuando te compras una gallina. ¿Sabes qué pasa? Tarde o temprano te la vas a comer. Otro gato, te lo meto. Joy.
0: Maestro Lalo. Le voy a mandar todo el caso para que lo lea otra vez y lo escuche otra vez. Porque usted me lo entendió todo al revés. ¡No! ¡No es la amiga de su hermano! Ellos ya están saliendo. Ah, bueno, ahorita que hice un resumen, espero que haya quedado más claro. Ya haya quedado mejor el contexto, maestro Lalo, pero le mando un abrazo. 11:36, yo soy Liz La Fiera Gómez, aquí suena la Qué Buena.

46 minutos. Banda Carnaval, eres pasado. Y el pasado, pisado. O como dice, sino algo así. Bueno, yo soy Liz La Fiera Gómez. Gracias por seguir con nosotros a través de la Qué Buena 89.7 FM y 1010 AM. Gracias, mi buen Charlie. Gracias por sus mensajitos. A ver, me dice por acá, en el WhatsApp. Buenos días a todos. Fiera, yo creo que cuando empezamos a hacerle caso a terceras personas sobre nuestra relación, entonces ya no está bien, porque las decisiones deben ser de dos, nada más. Si el amigo Alberto y su nueva pareja quieren estar juntos, entonces que vivan felices y no hagan caso a los demás. Las envidias siempre sobran cuando hay gente felizmente enamorada. ¡Oh! Mire nada más, qué bonito, qué hermoso, qué precioso. ¿Eh? Pues sí, mira, ya tú vive feliz. Si se corresponden el amor, el cariño, si dicen, órale, vamos a entrarle parejo, pues está bien. Ya, sean felices. Dijeran por ahí, duren. Duren. Bueno, no. 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Mi Aveo, lo veo y lo quiero de Chevrolet Angelópolis. 11:48, yo soy Liz La Fiera Gómez. 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

es momento, mis queridos fieramigos. Me despido. Gracias, gracias por dejarme acompañarlos durante... ¡Ay, qué buena canción! Durante estos minutos, ¿qué digo minutos? Durante estas horas. Ya me voy. Pásenla muy, pero muy bonito. Mañana los espero, ya saben, 9 de la mañana en Las Maduritas, viernes de tardeada. ¡Claro que yes! Se ponen guapos, ¿eh? Se peinan, se bañan, se ponen su gel. Spray no, porque acuérdense que el spray hace daño a la capa de ozono. Sí, eso nos decían desde hace mucho. ¿Se acuerdan cuando nos poníamos así para hacernos nuestros? Ustedes no, están bien chavos. Pero en mis épocas, para hacernos nuestro copete, nos hacíamos como un crepe. Hacíamos un copetote. Y te ponías ahí tu spray. Queso Aquanet. Qué bárbaros. Y los caballeritos siempre con su gel. Ándenle. ¿Cómo se llama ese otro que se ponen? Que no es gel, pero se ve bien brilloso su cabello. Es como un aceitito que se ponen los... No sé si todavía existe, pero bueno, ¡vámonos! Gracias, muchas gracias. Cuídense mucho. Yo soy Liz, la Fiera Gómez. Eso, mi Huguito. ¿Qué dice? ¡Ah, claro! Era el Aquanet. ¡Claro, era cera! Se ponían una cera. ¿Todavía existe? No, pero hay otro. Aparte de la cera, ¿o cuál era? Sí, cera, pero aparte, sí, el Aquanet era el spray. Que nos poníamos, dice, cera, brillantina, claro, también. Muchísimas gracias, pasen muy bonita tarde todos. Yo soy Liz La Fiera Gómez, sigan con nosotros. Aquí suena La Qué Buena.

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2: Buenas tardes, vamos con la información más relevante del mediodía. Puebla tuvo la tercera mayor inflación del país en septiembre. Los precios al consumidor aumentaron 3.45% respecto al mismo mes del año anterior. El jitomate, la cebolla y el gas doméstico fueron los productos que tuvieron mayores incrementos. El diputado Jaime Alejandro Aureoles presentó una reforma a la Ley de Vivienda para garantizar que el derecho a una vivienda adecuada incluya servicios básicos, materiales, infraestructura y ubicación estratégica. La iniciativa fue aprobada con 37 votos a favor. La UPAEP firmó un convenio interinstitucional con la red Cuéntalo, Tejiendo Espacios Seguros, con la finalidad de prevenir el abuso sexual infantil y el maltrato a menores, ya que una de cada 5 niñas y uno de cada 13 niños sufren alguna forma de violencia o abuso sexual durante la infancia. Hasta aquí con la información. Soy Mónica Ortiz. Nos escuchamos en una hora.
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9.7 FM, 10.10 AM, la que buena. Vámonos con la original banda El Limón. El tema se llama Borracheras Constructivas o Pedas Constructivas. Ah, mi suma que este mañana viernes me voy a entrar una constructiva bien chida.

0: Oigan, señores, en la grabación de Intocable, cuando se haga de noche, qué bonita canción y suena a través de...
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0: La Qué Buena, son las 12 con 19 minutos, señores, 12 con 19 minutos.

0: este, abríguense como debe de ser. ¿Sale, vale? Oigan, pues ahí quedó el grupo Intocable, que por cierto, bueno, pues un éxito total. La presentación que fue el fin de semana, bueno, hace 8 días, ¿no? El viernes de hace 8 días. Esperemos que toda la gente y toda la gente que se ganó boletos aquí en La Que Buena lo haya disfrutado al máximo y haya cantado, coreado las canciones de el grupo Intocable. Mientras tanto, señores, hablando de los grupos, de las agrupaciones del norte, llega el grupo Duelo. El tema se llama Suerte y suena aquí en La Que Buena.
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0: 9.50 con Si Te Pudiera Mentir. Vamos a ir al corte comercial y regresamos. No le cambies, son las 12.26.
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0: enamorado. Oigan, ya falta bien poquito para que lleguen las complacencias de la que buena. Es momento de reportarte a través del número del WhatsApp 2228-1145-55. Ahí vienen las complacencias de la que buena.
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0: señores, en quedó Julión Álvarez y su norteño banda. Sí, vamos a ir a corte comercial y regresamos.
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2: Buenas tardes, vamos con la información más relevante de la última hora. Como parte del programa de obra comunitaria, la presidenta del Patronato del Sistema Estatal para el Desarrollo Integral de la Familia, Cecilia Arellano, encabezó la entrega de cheques para mejorar la infraestructura y los servicios de las familias poblanas. La presidenta Claudia Sheinbaum anunció que recibirá al embajador de Estados Unidos en México, Ronald Johnson, durante un encuentro con empresarios de ambos países. Sin embargo, aclaró que no se trata de una reunión bilateral convocada específicamente con el embajador para hablar sobre su participación en un proyecto de capacitación policial en Querétaro. La tercera edición del Festival de Ópera UAP se llevará a cabo del 13 de octubre al 20 de noviembre, con tres obras en 10 funciones que se realizarán en el Teatro de la Ciudad, Teatro del Complejo Universitario, Casa de Cultura y Parroquia de la Medalla Milagrosa. Hasta aquí con la información, soy Mónica Ortiz, sigue en la Qué Buena Puebla.
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4: Oigan, señores, damas y caballeros, así iniciamos las complacencias. Sí, las complacencias de la Qué Buena.

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1: Oigan, señores, bienvenidos a la hora que te encanta, que te fascina, las complacencias de la que buena. Teléfonos en cabina 467-1010 y 467-1011. Y vámonos rápidamente con

0: para la pollería Ruiz, de Armando Ruiz, te encargo la canción de Valió la Pena, de Marc Anthony, para toda la gente y toda la raza que anda escuchando la Qué Buena y trabajando. Oye, mijo, mucha gente trabajadora que nos escucha a través del 89.7 FM y 1010 AM. Oigan, por aquí dice: hola, ¿qué tal? Saludos desde San Isidro, Labrador y Zúcar de Matamoros, Puebla. ¿Me puedes poner la rolita Loquita por mí, de Romeo Santos y Prince Roy? Me parece perfecto. Vamos programándola y la vamos poniendo. Dice por aquí: hola, ¿qué tal, Topo? Dice: muy buenas tardes, soy tu amiga Chayo Albino. Saludos para toda la gente y toda la raza de San Cristóbal Hidalgo, por allá por Tepeaca, con la canción de Intocable, Déjame Amar. Muchísimas gracias. Dice que tengas bonito, bonito día. Me parece perfecto, mi querísima Chayo Albino. Te mandamos un fuerte saludo, un fuerte abrazo. Dice por aquí: terminación 14, Topo, muy buenas tardes. Dice: ¿será posible que me puedas poner o complacer con la canción de los Cardenales de Nuevo León? La de Se Llama Presumida. Ay, que por cierto, conozco varias presumidas por ahí. Que ay, no, qué bárbara. Oiga, pues señores, seguimos con más de las complacencias de la Qué Buena. Vámonos con el señor Marc Anthony. El tema se llama Valió la Pena. Estas son las complacencias de la Qué Buena.
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17: Oigan, señores, damas y caballeros, 1:22 p.m. Vamos de las complacencias de La Qué Buena. Llega el Javi

Dice, ¿por qué hola? ¿Qué tal, Topo? Dice, buenas tardes, oye, ¿será posible que me puedas poner la canción de Ti Quiero Ser, de Saúl Jaguar Alarcón? Dice, manda un fuerte saludo para mi mami, que siempre te escuchamos haciendo el quehacer y haciendo la comida. Oigan, ¿qué van a hacer de comer? Se antoja una sopita calientita, ¿no? Digo, yo tengo frío, la neta, yo tengo frío, no sé por qué. Y a mí se me hace que las defensas las traigo bajas, ¿no? Necesito un juguito de ¿cómo se llama? De naranja para que se levanten las defensas. Pero pues ahora sí que saludo para toda la gente que me escucha ahí en Villa Frontera, donde suena la que buena y hasta donde los perros traen cuchillo. Dice, por aquí, hola, ¿qué tal, Topo? Sí, muy buenas tardes, oye, ¿será posible que me puedas poner la canción, la de Tus Anchos? Escuchamos todos los días aquí en Cholulita la Bella, dice, para ser exactos, en San Andrés Cholulita, dice, donde parece que va a llover, el cielo se está... Eso es una canción, mijo. Pero, ¿sí? Tienes toda la razón. Parece que va a llover. El cielo se está nublando, la neta. Señores, vámonos con... Los Cardenales de Nuevo León. El tema se llama...

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2: Oigan, señores, son la 1:39, más de las complacencias de la Qué Buena.

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0: El hombre que ve más allá del horizonte que ahorita tiene enfrente le gana a todos. Así se titula la columna de Pepe Anán en Línea Deportiva. Consúltala en el portal de casa, elinanoticias.com. El cantante británico Robbie Williams convirtió su primer concierto en solitario en la Ciudad de México en una auténtica carta de amor al entretenimiento ante un palacio de los deportes con todas las localidades agotadas. La movilización de estudiantes de secundaria y universitarios continúa este jueves en Francia, dos días después de una jornada de expresiones, de manifestaciones, que sacó a cientos de miles de personas a las calles. No son 10.000, no, cientos de miles. El movimiento reclama un refuerzo de los recursos destinados a la educación y plantea demandas que van desde la falta de profesores hasta el acceso a la universidad. Son las 2 de la tarde, está usted bien informado. Nos escuchamos en una hora.
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0: ¿Qué tal? ¿Cómo está? Buenas tardes. Son las 2 de la tarde con un minuto, 14 con uno de este jueves, que ya sabe usted, En Línea Debate es con encuestadores, todos los jueves. Bueno, soy Eric Becerra, gracias por escucharnos, gracias por sintonizarnos. Quédese con nosotros 59 minutos a partir de este momento En Línea Debate para platicar, discutir y, por qué no, diferir entre nosotros, entre quienes integramos esta mesa. Y voy saludando y voy presentando, ¿qué les parece que conforme fueron llegando como en la salchichonería? Mi querido Manuel Martínez, ¿cómo estás, director del Centro de Estudios Consultivos?
4: Ticket 2. Ticket 2. Buenas tardes, ¿cómo están? Buenas tardes, colegas, amigos, buenas tardes. Querido Eric, muy buenas tardes.
0: Gracias, Pepe Centeno, director de Mazatlán.
5: Mi querido Eric, colegas, Manolo, Rodolfo, la producción y sobre todo usted, donde sea que nos escuche, gracias por estar con nosotros.
0: Muchas gracias. El director del BEAP, Rodolfo Rivera Pacheco, está por acá. Buenas tardes,
6: querido Eric, colegas, auditorio, buenas tardes, y aquí estamos, puntuales.
0: Gracias por llegar. No, muy bien. Oigan, es que luego hay personas a las que no les avisan que va a haber eventos en Querétaro y luego sale que sí les avisaron. Y entonces...
4: Pero le avisaron tantito nada más.
0: No, bueno. ¿Qué pasó ahí? ¿Ustedes qué creen que haya pasado? Mi hijo Manolo, a ver, Relaciones Exteriores recibe un oficio y yo me imagino que deben recibir como 1,238 oficios al día.
4: Por segundo, sí.
0: No, o sea, y entran en una oficialía de partes y de ahí se reparten justo para que alguien les dé atención. O sea, no está fácil, salvo que fuera muy importante. Aunque la presencia del embajador en un evento, en un estado, supongo que sí es algo digno de informarle a la presidenta. A ver, platícanos.
4: A ver, ¿qué pasó? A ver, y la nota es que hubo un evento en Querétaro, donde asiste el embajador de los Estados Unidos, Johnson, y está presente el gobernador, y entonces hay una crítica de que por qué lo invita y que no avisan. Y entonces revira el gobierno de Querétaro diciendo, pues que si avisamos, acá está mi oficio, ¿no?
5: Donde pero no solo eso, habían tres funcionarios federales.
4: Además. Sí, ojo, pero a ver, voy ahí. Pero no tampoco creo, y ahí vamos al tema. Sí avisaron, sí. Al parecer habían avisado que había un evento con la embajada, no con el embajador.
0: Ok.
4: Pero otro gran tema es, y todos aquí lo hemos visto con clientes nuestros, que cuando quieren hacer algo que no se quiere que se entere, pues meten a la oficialía. Y digamos si se pierde un poco en el tema de las cosas. Okay, ahora, okay. Lo interesante es el hecho, pero también la respuesta. El enojo de la presidenta en este contexto. Que le cae muy bien para hablar de la soberanía y aprovechar para seguir hablando de la soberanía y no de otros muchos temas. Y que ahorita están sentados los dos en Palacio Nacional.
0: Así es.
4: Después de un rato se sentaron el embajador y la presidenta porque creo que sí ya llegaron a un punto que tienen que ponerse de acuerdo. ¿Por qué? Porque hay muchos temas. Entre que están las elecciones, los candidatos a coordinadores de no sé qué tantas cosas ahí, que dicen que algunos vetan, que algunos no vetan. Está el tema de Rocha Moya. Está el tema de detención del tanque, que por cierto tiene que ver con el tema. Sí. Está el tema aparte de los broncas en el proceso electoral americano que va a afectar a México. Y el proceso mexicano que puede llegar a afectar en algo la relación bilateral. Mm-hmm. No a Estados Unidos, pero sí la relación. Entonces, todo esto es lo que creo que bueno que se sienten a hablar, porque es mucho riesgo. Y después también con lo que dijo el PT, que terminó de echarles de más sal a la sopa. Uh-huh, uh-huh. Hace rato, bueno, ayer para hoy, Alberto Anaya dijo que seguramente Morena está presionando los tiempos porque trae la presión de los Estados Unidos, uh-huh, para sacarlo, y por eso no tomaron en cuenta sus candidatos, ¿no? Entonces, pues creo que Alberto Anaya sube un poquito también la presión. La presidenta se ve que se molesta cuando le preguntan y dice que es una incoherencia lo que está diciendo. Entonces, pues bueno, se ve que se llevan pesados entre ellos. Sin embargo, es cierto que para que un evento se realice en un estado con un poder extranjero, tiene que haber una notificación.
0: Sí.
4: ¿Sí?
0: Y si la hubo.
4: Sí la hubo. Ahí está un oficial de partes que dijo, yo entregué y dije, si fueron pocos eficientes, pues ya es otra cosa.
0: Sí, sí, claro. Acá,
4: si les ocultaron temas, también puede ser, porque en política pasa, pero pues al final, hoy por hoy, Querétaro tiene un documento selladito con una firma, con una hora, con una fecha que dice, uh-huh, yo avisé.
0: Sí, sí.
4: Punto.
0: Muy bien. Mi querido Rodolfo, a ver, el evento de Querétaro no se planeó 2 días antes o 6 días antes, porque tiene que ver con una política pública de seguridad. O sea, Querétaro ha decidido constituir una instancia, fortalecer la policía local, y lo hace no solo con la Guardia Nacional, que estuvo presente, o no solo con el ejército, sino también dice, pues que nos ayuden los gringos. O sea, no crees que haya de fondo otras cosas, ¿no? O sea, está muy raro, pues. O sea, no fue de la noche a la mañana.
5: Especula.
6: No, desde luego que no. Ya sabes cómo lo digo a los que especulan. Bueno, evidentemente, el evento como tal no tiene o no tendría mayor relevancia,
0: sí,
6: si no fuera por el trasfondo que hay en todo esto. O sea, era el inicio de una cooperación, ¿no?, bilateral entre el gobierno de Querétaro, encabezado por Mauricio Curi, de extracción panista, por cierto, con digamos autoridades, ¿no?, norteamericanas, sí, sí, que sí, lo van a auxiliar para que constituya una academia de capacitación policiaca, lo cual me parece muy bueno. Qué bueno que los policías se capaciten. Yo creo que por ahí no es tanto el asunto. El asunto tiene que ver con que haya estado el embajador Ronald Johnson, uh-huh, y aparentemente, porque ya sabemos que no fue así, uh-huh, no le hayan avisado a la presidenta Sheinbaum en un momento en el que pues hay muchas circunstancias que afectan, ¿no?, la relación México-Estados Unidos. El que un embajador de Estados Unidos vaya a un evento de un gobernador, yo creo que no tiene la mayor importancia, tomando en cuenta que los embajadores de Estados Unidos en México toda la vida han intervenido en política mexicana, ¿no? Desde el primer embajador o ministro plenipotenciario que hubo, que lo nombró López Obrador, pero dijo Poinsett, ¿no? Es Poinsett con T. Es Joe Roberts Poinsett, el primer ministro plenipotenciario, ya estoy como López Obrador.
5: Nunca mente.
0: No, Trump, él dice Trump.
6: Trump. Bueno, él intervino en la política mexicana, vino a pedir que se cambiaran las fronteras al gobierno imperial de Iturbide, lo mandaron a volar, por supuesto. Después, Henry Lane Wilson en tiempos de Francisco y Madero, fraguó el asesinato de Madero y el golpe de estado de Huerta, el embajador Morrow en tiempos de Calles, en fin, o sea, todos los embajadores, mayor o menor, pero en menor forma, pero ha intervenido en la política mexicana,
0: claro,
6: porque pues son la representación del gobierno norteamericano con su vecino del sur, pues más importante que tiene. Entonces, digo, el intervencionismo siempre va a haber. Que ahorita toquen fibras sensibles del gobierno actual, Bueno, pues puede ser, ¿no? O sea, una reunión del embajador Johnson, o cualquier embajador, cualquier apellido, en tiempos de Felipe Calderón o de Vicente Fox,
0: pasaba nada.
6: Pues no hubiera pasado absolutamente nada. Incluso le hubieran aplaudido, claro. Yo creo, ¿no? Pero ahorita, pues Claudia Sheinbaum proviene de un gobierno de extracción de izquierda. Pues sí, va a protestar un poco, pero coincido con Manolo, pues que la mantengan bien informada sus colaboradores, sí, claro. Porque evidentemente hubo una falta de información, como creo que hay muchas fallas en la información que recibe la presidenta, porque en numerosas ocasiones la hemos escuchado que dice, no, pues es que es eso no lo sé, ese dato no lo tengo, o le cambia, etcétera, etcétera. Pues que haya más información por parte de este joven Nobel, secretario de Relaciones Exteriores, adicto a los cacahuates.
0: Sí, ¿verdad?
6: Y a otras cosas, pero bueno, pues que haya mayor comunicación, ¿no?
0: Es muy joven, a lo mejor esta falta de experiencia se está reflejando ahora en estas pifias, ¿tú crees eso?
5: Mira, yo quisiera ponerlo en el marco de una derrota electoral al último país gobernado por la izquierda, que no ha sido sacado del poder del todo, pero todo parece indicar que en la última vuelta Brasil quebrará hacia la derecha y solamente quedará México como un país gobernado por la izquierda.
0: De acuerdo.
5: Entonces, en este marco de supuesto intervencionismo, que esa palabra le gusta mucho al régimen cuatrotero, de los Estados Unidos en la política de América Latina, pues empiezan a sentir que el agua les llega a los aparejos, y cuando un embajador de los Estados Unidos se reúne con un gobernador panista, porque ya lo vimos en Chihuahua,
0: sí, así
5: es. O sea, cualquier conversación que haya con la derecha en México,
0: de acuerdo,
5: significa un posible acto de intervencionismo.
0: Totalmente.
5: Así lo codifica, perdón que le ponga su calificativo y su etiqueta, la socialista de Claudia Sheinbaum, porque ella desde sus orígenes ha sido socialista,
0: no, comunista. Tampoco es pecado.
5: Y tampoco es pecado. Su ideología, pero su ideología política y sus antecedentes la califican para que le pongamos la etiqueta, okay, ¿no?
0: Sí.
5: Y entonces siempre van a ver a los americanos sentados con la derecha mexicana pues como el enemigo.
0: Uh-huh.
5: Y la reacción creo que fue genuinamente del estómago.
0: ¿Sí?
5: O sea, fue irracional. Ya no fue si le dieron la tarjeta o no, ya no fue si estaba preparada o no. Simplemente, ¿cómo vio lo del embajador en Querétaro? Y sacó lo que llevaban en el fondo de su alma, ¿no? Y lo va a seguir sacando cada vez que pasa una situación así, porque sienten el agua en los aparejos. Ahora, le metió $10 millones el gobierno de Estados Unidos a una academia de policía, misma cantidad de dinero que le metió a una academia de policía del gobierno federal. O sea, no quiere decir que el gobierno de Estados Unidos esté metiéndole dinero
0: premiando
5: solo a proyectos de panistas.
0: De acuerdo,
5: no.
0: De acuerdo.
5: Y también ni siquiera eso pudo decir la presidenta, ¿no? Pero así como cometió ese error esta semana, lo cometió hace 15 días con lo de supuesto huachicol fiscal en Guanajuato y la planta, pues que resulta que era totalmente legal.
0: Lícita.
5: Y operando desde hace mucho tiempo, en fin. Pero hay un problema de desinformación, pero también creo que tiene que ver con el modelo. Cuando tú pones a un jefe de Estado todos los días delante de un micrófono,
0: claro,
5: estás exponiendo.
0: Imagínate, lo expones hora y media, 2 horas.
5: El otro, el que estaba
4: diario,
5: antes.
0: Pues, debe haber una pifia en 2 horas, no me digas. En un programa de una hora hay como 3.
5: El otro era un mentiroso pertinaz, que le encantaba, se echaba como...
0: Se regodeaba
5: y le valía y tal. Pero esta señora que no tiene esa habilidad y se ve que tiene un poquito más de moral, pues la verdad es que mete las patas.
0: Ok.
5: ¿No? Y luego tiene un equipo, pues también un poco verde.
0: Ok, de acuerdo, también eso
5: es. También cierto, esa, ¿no? Es otra, porque a ver, yo fuera el secretario de Relaciones Exteriores, presidenta, aunque se siente el embajador con el gobernador panista, no significa un golpe de Estado.
0: Uh-huh. ¿No? Te que explicar.
5: Sí, también, no exagere, ¿no? Presidenta, no pasa nada, uh-huh, ¿no? Respire, uh-huh, ¿no? Mande a corte, pida la tarjeta y hable de otra cosa y luego le entra eso, ¿no?
0: Uh-huh.
5: Si le falta información, pero no está ese entrenamiento.
0: Pero es que además, o sea, no se conoció de la reunión en la mañanera, o sea, sino se informó
4: previo,
0: ya un día antes. O sea,
6: fue pública,
0: exactamente. Entonces, en tu, digamos, reportes permanentes que tienen las áreas de comunicación hacia los titulares de las dependencias, pues les llegan de inmediato, hasta previo, ¿no?
5: Entonces le ganó el estómago.
0: La inteligencia, la información de inteligencia, ¿a poco no funciona la inteligencia política y policíaca en este país? Y claro que la inteligencia policíaca y política debe decirle a la presidenta y a la gobernación dónde anda el embajador.
4: Pero por lo visto ya van dos casos, o más casos, pero dos recientes, que vemos que la inteligencia de este país no está funcionando.
0: No está tan inteligente.
4: Por ejemplo, Rocha Moya, que la presidenta sí, se enteró en el momento que iba a pedir
0: licencia,
4: iba ¿no? a querer regresar al cargo, y se volvió. No, en serio, no hubo un... A ver, hay una oficina en el CNI que se dedica a dar monitoreo, y no es espionaje político, simplemente no, es agenda de riesgos.
0: Sí, claro.
4: Y le avisa, presidenta, pasa esto. ¿Mm? O sea, es un... Y este caso, el embajador Johnson va a estar... Porque imagínense ustedes el problema que nos metemos en el país, que cualquier embajador de cualquier país...
0: Que se le pase
4: algo, le pase algo en este país.
0: Así es.
4: Es la bronca.
0: Sí.
4: Hay una oficina en el CNI, que es el Centro Nacional de Inteligencia, antes CISEN, que tendría que estar monitoreando. Pues no está haciendo el trabajo. ¿Por qué? Porque desmantelaron al CISEN. Ahora está haciendo totalmente inteligencia policíaca. Okay. En vez que seguridad nacional.
0: De acuerdo.
4: Y ese es el gran problema.
0: Es una gran diferencia. O si ocurre, y si tienen la información y deliberadamente
6: también
0: sueltan la bomba. También puede ser, ¿no?
5: Sí, o sea, yo creo que le gana el instinto.
0: Le gana la postura ideológica. Son 2 de la tarde con 15 minutos. Hacemos la primera pausa. Esto en línea de debate de jueves con encuestadores. Volvemos después de unos instantes comerciales.
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0: 2:20 PM, regresamos en Línea Debate y bueno, pues les quiero preguntar, ya se emitieron hoy la convocatoria, para todos quienes aspiren a ser candidatos a las alcaldías en todo el país por parte de Morena. Fue
4: coordinadores de la defensa, que hicieron.
6: Sí. No sé por qué dice eso.
0: ¿Quién sabe por qué digo eso? No, es un eufemismo. Pero bueno, muy bien. Antes, la semana pasada, se emitió para ya diputados federales. Y ya, pues, se conoce que ya varios han estado solicitando licencia de los cargos públicos que ostentan y van a buscar estas candidaturas. Pepe, ¿qué opinas? ¿Cómo ves las reglas del juego? ¿Crees que Morena está haciendo bien en la de diputados, en la de alcaldes? ¿Cómo le ves?
5: Pues, decirle a la gente que es la primera vez en la que no están obligados a pedir licencia. Es decir, van a poder seguir en el cargo y hacer campaña.
0: Sí, okay.
5: Antes, como una, digamos, medida para evitar el uso de recursos públicos, se les obligaba a pedir licencia. Pero ahora ya ni eso. O sea, ya, digamos que la ley ya permite que puedan utilizar los recursos, digamos.
0: No,
5: perdón, ya para hacer campaña estando en el cargo.
0: En Estados Unidos hacen campaña estando en el cargo, sí, el presidente.
5: En Estados Unidos, lo único que hacen es que le obligan a los candidatos a explicar de dónde viene cada dólar.
0: ¿Su financiamiento?
5: Cada dólar. No tienen un solo límite.
0: De acuerdo.
5: No tienen ni siquiera que presentar una comprobación de nada. Es simplemente de dónde vino la lana y a quién le debes compromiso.
0: De acuerdo.
5: Y la verdad, yo estoy a favor de ese sistema.
4: Que los políticos hagan política.
5: Sí. Y que se sepa a quién le deben los favores y a quién le deben los apoyos, porque eso es lo que también van a poder determinar más o menos hacia dónde van a ir sus políticas.
0: Y el voto también, ¿no? La gente que
5: y
0: sepa.
5: Y el sentido del voto y la gente que sepa. Y además facilitaría muchas cosas, sería mucho más barato el INE, en fin. Mm-hmm. Pero bueno, hoy esas son las reglas. Alguien me dijo, un aspirante de Morena viniendo para acá, que habían bajado la convocatoria, que no está, o sea, que la habían subido, que la habían publicado y que luego la habían bajado.
0: La verdad es que era el secreto mejor guardado de Morena, porque sí, bueno, varios medios estábamos hablando de que ya se publicó, acá está el documento del PDF, la buscabas y no estaba colgada.
5: No está.
4: No está. Entonces parece que fue una filtración.
0: No está en redes, no está en el portal.
4: Está en su aplicación para registrarse.
0: Exacto. Okay.
4: A ver, yo creo que pasó. Ayer fue el aniversario del movimiento.
0: 15 años de Morena.
4: Pues ibas a matar la nota. Obviamente. Porque lo que más va a haber son elecciones municipales en este país. Entonces, yo creo que quisieron, porque el proceso, según esto, si es que es cierto este documento que se filtró o que se dio a conocer hoy en casi todos lados, es porque aparte es por estado. O sea, por ejemplo, lo que conocimos dice Puebla.
0: Ok.
4: Entonces, al parecer, lo que quieren es que, si bien ya te puedes registrar a partir del 8 de octubre, o sea, hoy, a los que quieran ser candidatos a la coordinación y esta cosa, pues tienes, pero no hagas mucho ruido para que no se muera el efecto del evento, que no tuvo ningún efecto, no, pero bueno.
5: Oye, ¿y cuál era la necesidad de subirlo hoy? ¿Por qué no lo subieron mañana?
4: Yo creo que por los tiempos. Yo creo que están empezando a cortarse los tiempos.
5: Porque, oye, pero corre hasta el 31 de diciembre, que no, acaba el proceso municipal.
4: Puede dar hasta el 31 de diciembre. Ajá. Lo que dicen entre algunos trascendidos es que será a finales de octubre, principios de noviembre.
0: Okay.
4: Porque, a ver, lo que dice la convocatoria, si es que es cierta, y que, por cierto, hay que decir que ya salió la de gobernadores.
5: Ya acabó el proceso.
4: Está ahorita tenido. Federales.
6: Diputados sí. Federales.
4: Que tampoco tienen que pedir licencia pero ya los de cargo de elección.
5: Pero ya se cerró el proceso de registro.
4: Sí, ya, eso ya se registraron. Viene la de alcaldes y faltaría la de diputados locales en todo el país, que es casi todo el país que también elige Congreso local. 30 de los 32 entidades. Bueno.
5: Correcto.
4: El Movimiento de Regeneración Nacional, que ya nacional sí es, pero movimiento yo creo que ya no se mueve mucho, dice que
5: ya es partido,
4: ¿no? El 6 de octubre aprobaron por unanimidad, por cierto, en su asamblea, en la convocatoria. El 8 al 18 de octubre está el registro, que es en línea, cosa que tiene lógica. Pues imagínense ustedes, son 2.500 municipios por 10 aspirantes, son 25.000, con horarios muy específicos, y ahí ponen sus muchos requisitos que tienen ellos. Y en efecto, dice, uno, no se pide licencia, que lo mismo pasa para diputados federales, de cargos de elección popular. Si usted quiere ser candidato de Morena y trabaja en el gobierno como funcionario, sí tiene que pedir licencia de cualquier funcionario.
5: Pero si es de elección popular.
4: Si es de elección popular, que son alcaldes, regidores, diputados. Por ejemplo, vemos que fulanito es magistrado. Fíjense, es un tema bien interesante porque los magistrados, si tú fuiste previo al tombolazo, a la vez, tienes que pedir licencia.
0: Pero si fuiste votado,
4: no tienes que pedir licencia, si eres un magistrado. Entonces, bueno, eso es
0: esperemos que ningún magistrado quiera ser candidato de Morena, ¿no?
5: O sea,
0: no,
5: si eres magistrado del acordeón, no tienes.
4: Exacto.
5: Porque pero si eres magistrado, digamos, por designación, auténtico, estudiado, examinado, entonces...
4: Ahora, lo que ¿qué es de lo importante realmente de lo que pudimos ver con el documento? Insisto, si es que es cierto, es que uno habla de un sondeo inicial donde se quedarán seis candidatos, los seis más posicionados, tres hombres, tres mujeres, y de ahí saldrá la o el designado como coordinador de bla, bla, bla. Dos, el tema de perdón, puede haber, y lo dice acá, candidatos de acuerdo. ¿Por qué? Porque ya se adelantaron con Andrea Chávez. Andrea Chávez ya es candidata a coordinadora municipal de todo esto que dicen.
0: Antes de que saliera la
4: convocatoria. Entonces tenían que cubrir legalmente ese vacío. Entonces también cualquiera puede decir, pues oye, pues a la próxima, la Benito Juárez, pues puede ser alguien, ¿no? Por acuerdo.
0: Por acuerdo, claro.
4: Y tres, el tema es, ganas la encuesta, acuerdo, y al final ajustes por género.
0: Okay.
4: Que en estados, por ejemplo, como Puebla, pues no hay tanto, son 217, pues, pero imagínense ustedes estados como California, que son 5. Entonces ahí sí cambia mucho el tema de género, te puede mover mucho candidatos porque tienes 3 y 2.
0: Okay.
4: Y 3 tienen que ser mujeres.
0: Sí, claro.
4: Entonces eso sí, es, o sea, ahí es, digo, Oaxaca, pues sí, o sea, pues, la mitad de los elecciones no existen allá.
0: Ah, sí, la mitad que se va, costumbres.
4: Pues ahí tienes números para moverte. Pero en estados tan chiquitos, Oaxaca, Baja California Sur, Colima
5: son 10.
4: Son 10, entonces pues 5 y 5.
0: Tlaxcala.
4: Entonces, 60.
0: 60.
4: Sí, sí, sí, Tlaxcala, 20 es para.
0: Ahí sí tienes, sí tienes.
4: Tlaxcala, bueno, entonces,
0: 30, 30, 30, ahí está muy fácil. Miguel Rodolfo.
6: Sí, bueno, yo creo que estamos asistiendo a pues la formalización de una campaña que empezó muy anticipadamente por parte de Morena, que es el partido que gobierna este país. Disfrazó sus nombramientos de candidatos con esto de coordinadores para la defensa de la 4T para que pudieran hacer campaña, y ha venido retrasando todo. Los candidatos o los coordinadores a gobernador o estatales, recordemos que iban a estar en junio y acaban de ocurrir hace una semana y media, ¿no? Los últimos. Los diputados se corrieron, en fin. Para las alcaldías también, yo vengo escuchando que desde julio se iban a definir, y en agosto, septiembre, octubre, pueden irse efectivamente hasta diciembre, ¿no? O sea, de hecho, varios aspirantes en todo el estado y en otros estados me lo han dicho, no, esto se va a ir capaz que hasta diciembre, o principios de enero. Eso piensan varios de los aspirantes, ¿no? Ya emitieron la convocatoria. Yo creo que se va a atrasar otra vez para que los aspirantes puedan hacer un poco de más campaña, porque lo hemos comprobado los encuestadores. Mientras más movimiento hay de estos aspirantes, la verdad es que se fortalece la marca Morena en todos lados, ¿no? Las encuestas como que van dirigidas a que todo es Morena, Morena, Morena, ¿no? Por eso hay que establecer varios filtros los encuestadores y no irnos solo con la finta de la marca. Uh-huh. Pero es evidente que sí ha subido, ¿no?, la marca, gracias a la campaña de todos ellos. Uh-huh. Ahora, me llama la atención lo que decía Manolo y Pepe. Sí, los alcaldes en funciones que quieran reelegirse, uh-huh, pues no, pues no tienen por qué pedir licencia, ¿no? De hecho, no van a pedir. Pero los que sí son, los que son funcionarios, sí tienen que pedir licencia. Y eso, en el caso específico de la capital poblana, pues queda claro, ¿no?, que, por ejemplo, Pepe Chedraui sí puede seguir en funciones y no está violando ningún estatuto ni ninguna ley, pero los que son funcionarios estatales y que aspiraban, sí, tienen que renunciar.
0: Incluso suyos, incluso los municipales.
6: Los municipales. Y los estatales que aspiraban a la presidencia municipal, como Gabriela Sánchez, alias La Bonita, o Laura Artemisa, alias La Maestra, pues sí tienen que renunciar.
0: Sí, claro.
4: Entonces, y veremos si quieren o no ser.
6: Vamos, ahí vamos a comprobar si quieren o no. La Bonita ya renunció.
5: Entonces, pero ella es funcionaria.
6: Ella es funcionaria.
5: Ella no es electa.
4: No, por eso, sí es electa.
6: Era regidora, es cierto, era regidora.
5: Por eso, pero renuncia.
4: O sea, a la pide licencia, pide licencia. Ella renunció porque dice que va a entrenar. Entonces,
0: y tiene la licencia.
6: Y tiene la licencia de regidora.
4: Sí, es algo muy interesante también. El tema de La Bonita, pues al final también es una reelección, de una u otra forma.
6: Sí, porque
4: si fuera, ¿no?, el caso. Claro.
6: Es correcto. Entonces, pues vamos a ver a todas luces, ¿no?, esta campaña en todo el país. Y sí hay ciertas cosas raras en la famosa convocatoria. Con los termino. Lo que pasó en Chihuahua, ¿no? O sea, y que ya lo salió a denunciar alguien tan relevante para la 4T como Tatiana Cloutier, que perdió la encuesta o no salió en primer lugar en la encuesta en Nuevo León.
0: Sí.
6: Quedó Clara Luz Flores, que ya había sido candidata y que pues era miembro de la secta de Ranier, ¿no? Y sale a decir, a ver, y tiene razón, Tatiana Cloutier, ¿por qué dicen que todo se define por encuestas? Sí, en Ciudad Juárez le acaban de dar ya el nombramiento de coordinadora a Andrea Chávez.
0: Dice, y no ha habido.
6: Dice, entonces, a veces se usan las encuestas y a veces no. Todo indica que es a conveniencia. Entonces, tiene razón la crítica de Tatiana.
0: La verdad, sí. Bueno,
6: está molesta, obvio, está muy molesta. Porque no fue ella. Ella creía que iba a ser la candidata en Nuevo León.
4: Otra vez.
6: Y pues no fue otra vez. Pero su crítica a Morena, a la dirigencia nacional y a la famosa Comisión Nacional de Elecciones de Morena es absolutamente válida.
0: De acuerdo.
6: Entonces, acomodan a veces el tema de las encuestas a como mejor les convenga.
0: Y ya que estamos en esas, nombraron a los coordinadores que van a ir a los estados y pues varios estados juntos tal. Y Adán Augusto sigue, digamos, vigente para Puebla.
6: Es correcto.
0: Yo pensé que se iba a caer
4: en la zona
0: todos los escándalos y no. Está.
6: Otro poblano también nombraron para todo el sureste, Eduardo Castillo, ¿no?
0: Exactamente, ex presidente del Congreso, ex diputado local.
6: ¿Qué dice que es decisión de Sergio Salomón?
0: De Sergio, exactamente. No, bueno, pues ahí están las cosas.
6: Porque Sergio es coordinador también de otra zona, ¿no?
4: El sureste.
0: Sí.
4: Él coordina el sureste y Lalo Castillo coordina un estado del sureste, al parecer, digamos.
0: Pero sí viene la relación.
4: Sí, están ahí. Él coordina todo. A ver, yo creo que las zonas más morenistas, pero también más pesadas.
6: Claro.
4: Campeche. Uh-huh. O sea, sí, te toca Tabasco.
6: Tabasco, Veracruz.
4: Te toca Quintana Roo, te toca Chiapas, que. Pero Campeche, yo quiero ver. Yucatán, yo quiero ver,
0: Quintana Roo, que está muy raro, ¿no? O sea, están en su peor crisis económica derivada del sargazo, de la inseguridad y de los problemas que los mismos taxistas generaron en los aeropuertos y demás. Es de veras, está ahí que arde. Y ya para cerrar, para irnos a la pausa, Morena, el partido, hace una hora publicó pues una referencia, digamos, a propósito de sus 15 años de fundación, y sí hablan del expresidente López Obrador, que sí fue el fundador del movimiento, pero ya no es presidente. Y yo creo que Morena no se da cuenta que López Obrador ya no es presidente, y lo publican con una postal que dice: las tres consideraciones finales del presidente Andrés Manuel López Obrador. Y Claudia Sheinbaum estará contenta con que le sigan diciendo presidente. Ella misma lo dice.
4: ¿O quién mandó a poner esa publicación?
0: O sea, como por...
6: Bueno, se agringaron, porque en Estados Unidos a los expresidentes les dicen presidente.
0: A los embajadores se les dice embajadores, porque pero son cargos plenipotenciarios, para toda la vida. Pero no manches.
5: Bueno, entonces no tenemos un caudillo. ¿No hay un hombre fuerte?
0: No.
4: Sí, pues, Zapata, ¿no?
0: Pues. No. Pausa y regresamos en Línea Debate hoy jueves con encuestadores.
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0: Regresamos en Línea Debate jueves con encuestadores. Este día el periódico El Financiero publica una encuesta, Latinobarómetro 2026, en la que mide la confianza en Latinoamérica, la confianza de los ciudadanos en Latinoamérica respecto de los estados, de sus gobiernos, en dos variables. Uno, Fuerzas Armadas, y dos, la policía. ¿Cómo creen que nos fue a México? Ahí les va. El promedio de calificación de las policías de los países como El Salvador, Bolivia, Paraguay y tal, el promedio es de 40% favorable, 60% desfavorable. Es el promedio de todos los países latinoamericanos. ¿Cómo le fue a México? 26%. Me quiero, Rodolfo. Estamos reprobados, no solo en la prueba PISA, ¿no?
15: En la PISA. Bueno, sí, esto es repetitivo. Durante muchos años, la gente, cuando le pregunta a uno sobre instituciones o protagonistas de la política y del Estado, las calificaciones más bajas siempre las tiene la policía, aunque hubo algunos años en que eran los diputados.
0: Okay,
15: o sea, cuando le preguntamos cuánta confianza te inspira policía, iglesia, maestros, diputados, los diputados salían abajo incluso de la policía. Pero efectivamente, pues hay muy poca confianza en la policía en México, en las instituciones policíacas, porque pues todos, es un secreto a voces, todos sabemos que en muchísimos casos, no puedo generalizar, pero sí en muchísimos casos, los policías están coludidos con los criminales, ¿no? Sobre todo a nivel municipal, ¿no? En muchos municipios de los estados, pues los pobres policías ganan bien pagados 8,000 o 10,000 pesos mensuales, mientras que los delincuentes les dicen, pues te vamos a dar 5,000 a la semana, ¿no? Entonces, sí, pues digo, es por lógica que un policía pues va a decir, pues sí, no, y si no aceptas, pues tú dices, sí, sí, cómo claro, te va, ¿no? Te
0: conoces, plata o plomo.
15: A ti, a tu familia, dónde viven tus papás y tus hijos, a qué escuela van. Entonces, sí, desgraciadamente, yo creo que es reflejo de lo que está pasando durante los últimos 30 años y que efectivamente... tampoco niego que ya lleva 8 años Morena y no ha podido resolver, ¿no? O sea, evidentemente las fuerzas policíacas en México tienen mucho desprestigio, están coludidas con los ambientes y con los grupos criminales, y pues el día que haya una autoridad que resuelva esto en México, sea del partido que sea, esa autoridad pues se va a llevar el premio Nobel de la Paz, yo creo, ¿no? Porque
0: sí, de acuerdo.
15: ¿Quién va a lograr que se pues acabe esta colusión que tienen todos los criminales con las policías en el país? Es realmente difícil,
0: ¿eh? De acuerdo. Mira, Pepe, el primer lugar, es decir, el país donde se evalúa mejor a la policía es El Salvador, con 71%. Nosotros 26 de positivos, ¿no? Y El Salvador 71%.
5: Sí, claro. El Salvador viene de una crisis de seguridad que pegaba a las familias de una manera impresionante. Las famosas bandas estas, que los Mara Salvatruchas y todas estas bandas que estaban por todo el territorio, no las controlaba nadie. Y pasaban cosas como que tú salías a un merendero a echarte una cenita con tu familia y tu hija le gustaba alguno de estos maloras. Se la llevaban, la violaban 2-3 meses, la tatuaban, y ya luego la regresaban. Y no había quien le hiciera nada y pusiera freno. Entonces imagínate, y como esas otras cosas, pero eso es lo que más te platica la gente de El Salvador. Y cuando llega un presidente como Bukele y hace la cárcel esta que hizo, y los trata como los trató, como todos hemos visto, y además los detenían solamente por el hecho de estar tatuados.
0: Sí, de acuerdo.
5: Porque no había que agarrarlos, no había que agarrarlos infragantes en nada, simplemente por estar tatuados los metían y ya luego averiguaban. Entonces, esa política, pues, recuperó la seguridad. Y hoy la gente puede salir con tranquilidad, puede tener sus negocios, ya no molestan a las mujeres, en fin. Por eso es que se convirtieron en héroes los policías y tienen ese nivel de confianza. Y hay una enorme discusión entre el mundo civilizado, los derechos humanos, el debido proceso y la eficacia del actuar de la policía para resolver un problema que estaba pues lesionando a la gente. La verdad es que en México lo que ha sido como política pública, y peor desde que llegó la 4T, el debilitamiento de las fuerzas policiales locales. Y yo lo he dicho, los delitos se cometen en el ámbito local. Y es muy difícil que con una Guardia Nacional y con una lógica nacional puedas atender los problemas de seguridad de Tehuacán, ¿no? O de San Francisco Totimihuacán, ¿no? O de la Mixteca. O sea, se requiere de fuerzas policiales robustecidas en lo local para poder hacer frente. Y el único caso de éxito de una policía local que ha logrado sacar al crimen organizado de su estado es Coahuila. Sí se pudo. Y fue un gobernador el que se puso los pantalones, utilizó una estrategia, capacitó a su gente, les pagó bien.
0: Moreira.
5: Le costó que le mataran al hijo del hermano, y al presidente municipal de Saltillo le mataron al hijo. Sí. Es decir, no fue gratis, pero lo hicieron. Entonces, y ni siquiera tuvieron que hacer lo que hicieron en El Salvador. Y tú me preguntas cómo le va al PRI que dejó Moreira. Siguen gobernando.
0: Por supuesto.
5: Siguen gobernando. Entonces, claro, cuando se tiene la decisión política, se puede, y no necesariamente violando los derechos humanos como lo hicieron en Salvador.
0: Bueno, Nueva York lo hizo, ¿no?
5: Nueva York lo hizo, con la política cero tolerancia.
0: Así es, que no le gustó a los más liberales, por supuesto, sí. ¿No? Claro que no gusta, pero bueno, ¿qué quieres?
5: Exacto.
0: ¿No? ¿Qué quieres? ¿Bajar los índices o seguir solapando? Y ahí pues no logras nada, ¿no? Miguel Manolo, en la parte de las Fuerzas Armadas, igual, el país mejor evaluado es El Salvador, con 75%, y de ahí el segundo es Chile, con 59%. O sea, el primero y segundo lugar están lejísimos. Hay una gran brecha.
5: Puntos.
0: Sí, y luego México estamos en 50, tampoco estamos tan mal, ¿eh? O sea, están mejor evaluados el ejército que la policía, mucho mejor.
1: Históricamente, México, en cualquier encuesta que hacemos o que vemos, ajá, las fuerzas armadas siempre están mucho mejor evaluadas que las policías.
0: Sí, sí.
1: Inclusive si tú ves entre policías y evaluadas policías, tránsito es lo que todo mundo está reprobando fuertemente.
0: Okay.
1: Y ahí las policías municipales, las auxiliares, van subiendo, los estatales, demás. A ver, también hay que decir una cosa, y lo mismo lo dice el documento de Latin Barómetro. En el caso del dato del Salvador,
0: sí,
1: le pone un asterisco, porque tampoco están pudiendo levantar tan fácilmente la encuesta y traen un tema de posible sesgo que no está, o sea, un sesgo no metodológico que no está en manos de la encuestadora.
0: No se aplicó eso, en Costa Rica y Panamá.
1: Así, pero no hubo, y ahí en el caso de El Salvador había un tema de decir, ojo, este dato nada más, lo publicamos, sale, pero sí, tenemos este. ¿Por qué? Porque sí hay cierto control estatal en ciertas cosas. Pero bueno, a ver, que es muy interesante, y los aquí presentes hemos hecho este tipo de encuestas y a todos nos sale prácticamente lo mismo. Sale arriba las universidades, sobre todo las públicas, sí, sale la iglesia arriba.
15: Ha bajado mucho, pero
1: pero muy arriba que todo lo demás.
0: Sí, sí, sí, sí.
1: Los medios de comunicación, los empresarios también salen más o menos arriba, ya no tanto, después de la cargada, digamos, cuatroteísta del mensaje.
0: Años, ¿no?
1: Pero de 8 años, pero va. Pero siempre al final salen, y las Fuerzas Armadas salen, ¿por qué? Porque también es cierto, López Obrador nunca terminó de poder entrar en esa narrativa que era muy poderosa de que el ejército es un pueblo, es pueblo también. Y es cierto, ¿por qué? Porque la mayoría de personas tiene un familiar militar. Y sobre todo ciertas clases sociales hacia abajo. Y entonces es un tema que pues, es tu hermano, es tu primo, es tu vecino que está marchando y que está cuidándonos. Es un tema que también nos da orgullo, y a pesar de todo lo que pasa, y que yo creo que están usando, mal usaron al resto, desde Fox Calderón para el tema de la seguridad pública y después con López Obrador para el tema de la construcción, que no tiene nada que ver con ellos, pero sigue siendo una institución muy fuerte y muy querida para los mexicanos.
15: Pero más la Marina.
1: Y sí, la Marina, claro. Y el ejército, digamos, aunque la Marina, el último dato que yo vi de la Marina viene bajando en la encuesta del INEGI, ¿por qué? Por el escándalo del fiscal. Sí, le pegó el tema fuerte, pero bueno. Pero el otro también tema importante de esta encuesta, y lo mencionas porque es importantísimo, el Latinobarómetro. Latinobarómetro es una encuesta que se hace cada año, que es una asociación, contrata encuestadores por toda América Latina y levanta encuestas con una metodología ya autorizada y cuidada y trae supervisión y demás. Excepto en estados como Costa Rica, Panamá, en este caso, que no pudo, y El Salvador, y también traía un tema en Venezuela, okay, también de asterisco, claro, digamos, claro, bueno, obviamente. Pero cuando hablas de la democracia contra autoritarismo, que es el dato que también trajo El Financiero hace 3-4 días, el 52% de la gente prefiere un sistema democrático en América Latina. Un 17% quiere un sistema autoritario.
0: Okay.
1: Y el 26% le da lo mismo porque no importa. Entonces yo podría dividir el sistema democrático la mitad y no democrático la otra mitad, porque en América Latina, y a ver, si hablamos del caso de México, se fue a 45% un sistema democrático, 17% un autoritario y 30% me da lo mismo. ¿Por qué? Porque para la ciudadanía, y que es algo que hemos platicado aquí muchas veces, al ciudadano dice, ¿y qué me ha dado la democracia a mí? ¿Qué beneficio social le ha dado a la población mexicana a la democracia? O sea, y todos, y creo que aquí los cuatro que estamos presentes, más los amigos, muchos de los radioescuchas, creemos que la democracia es el mejor modelo que tenemos. Sin embargo, también es cierto que nunca, en México por lo menos, no ha podido tener un tema de que, oye, pues sí sacamos a la gente, si hay menos pobreza.
5: Oye.
1: Y por último, nada más para terminar, el tema de, ¿está de acuerdo o desacuerdo con que la democracia puede tener problemas, pero es el mejor sistema de gobierno? Sí. A nivel promedio en Latinoamérica, 65% está de acuerdo con que es el mejor sistema de gobierno. Okay. 32% no. En México se cayó a 53%, okay, está de acuerdo. Okay. 43% está en desacuerdo. Y pasó en 2 años, porque no sé si es de 25, porque se hace, digamos, cada año o cada 2 años, depende del caso, de 74% a 53%.
0: No, se cayó muchísimo.
1: ¿Por qué? Porque la gente en esta narrativa. Si el problema es que si nos quedamos con la democracia, ¿ahora qué vamos a hacer?
0: Así es. No, no.
5: Pero, sí, lo que iba a decir es que la democracia te ofrece intangibles. Mm-hmm. O sea, la gente no relaciona democracia con libertades, con Estado de Derecho. Y cuando te quitan, pues digamos, la separación de poderes y toman el control sobre el Poder Judicial, pues a la gente no le duele. Entonces no parece real. Mm-hmm. Pero lo que sí parece es que la democracia significa discusión en el Congreso y que no avanza nada, ¿no? Y que significa elecciones muy caras y que pues no sirve de nada la alternancia. La realidad es que hay muy poca reflexión política de parte de la gente y creo que cuando se extraña la democracia es cuando se pierde realmente las libertades, y ¿sí? cuando ya no tienes lo que tenías.
0: Claro.
5: Pues, pero para eso va a tomar su tiempo, pero va a llegar, sí, o sea, vamos en ese camino.
15: De acuerdo. Y la añoranza por

0: La presidenta. Okay. Pero aparte,
1: no, le dijeron ayer, presidente.
0: Rápido, el tema de esto de que es la democracia y que entonces líderes y todo. Sí, el problema es, y siempre, yo lo platico con mucha gente, que queridos amigos que dicen, es que Bukele es la solución, ajá, a América Latina. Dije, a ver, tres cosas. Uno, El Salvador es del tamaño de Tlaxcala, okay, yo creo.
2: De acuerdo.
0: Es diferente el problema. Pero otros, dos, todos estamos de acuerdo con los autoritarios. Hasta que nos tocan a uno, ¿eh?
2: Ah, sí, claro.
0: Cuando te toca a ti que te metan a la cárcel porque no me caes bien y vas para adentro, y aquí todos hemos sufrido la presión de los poderes.
2: Sobre todo en la casa.
0: Y eso, a ver, todos los días.
2: Todos los días. Vamos a la pausa y regresamos a cerrar el Línea de Debate de jueves.
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5: Bueno, ya nos vamos. Gracias por escuchar En Línea Debate de jueves, siempre con encuestadores. Los dejo con esta noticia. El Premio Nobel de Literatura 2026 se otorgó a la autora canadiense Anne Carson por su audaz e inventiva obra. Un juguetón diálogo con la pues, tradición clásica. Ha creado nuevas formas para la literatura contemporánea. Es que es poeta especialmente lésbica allá en Canadá, es de las más importantes. Y el 24 de abril del 2025 del año pasado, el Heraldo de Puebla y En Línea Noticias publicamos en nuestra sección de Viernes de Letras justamente una recomendación para leer a Anne Carson como una pionera de este tipo de literatura. Hoy se le premia con el Premio Nobel de Literatura.
6: Pues ojalá y un día alguno de ustedes salgan mencionados un día viernes y en una de esas llega el Nobel para México.
5: Ojalá. Pues no estaría mal.
6: Buen ojo tienen en el Heraldo, mi querido.
5: Exacto. Gracias, mi querido Pepe.
6: Con todo
5: gracias.
6: Gusto.
5: Gracias, Manolo, querido.
7: Buenas tardes, buen provecho a todos.
5: Rodolfo, querido, muchas gracias.
8: Gracias, Eric, colegas, auditorio, buenas tardes.
5: Y antes de decirle gracias, buen provecho, le quiero decir que está Pepe Nana aquí afuera. Sí. ¿No? Bueno, vámonos. Gracias. Nos escuchamos mañana de 6 a 9. Gracias, excelente.

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2: Suspende la Profeco el popular negocio Caldos Angelita, ubicado en la 9 Norte entre la 8 y 10 Poniente. ¿Probó alguna vez caldo de gallina ahí? Delicioso, pues lo clausuró después de recibir algunas denuncias ciudadanas. El Consejo Coordinador Empresarial de Puebla y Grupo Proactivo Mexicano formalizaron un convenio macro de colaboración a fin de fortalecer la cultura y las prácticas de responsabilidad social. Y a fin de fortalecer las juventudes, entre ellas la cultura de legalidad, honestidad y prevención de la corrupción, el gobierno del Estado de Puebla, a través de la Secretaría Anticorrupción y Buen Gobierno, llevó a cabo el rally Por Amor a Puebla, Corrupción Cero. Importantes estos temas. Está usted bien informado, soy Eric Becerra. Nos escuchamos en una hora.
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señores, y quedó el señor Enrique Rodolfo con Colegial a través de Salsa Combiando de la Que Buena. Muy buenas tardes, señores, 3 de la tarde con 13 minutos. Oigan, la lluvia ya anda por acá, echando relajo y toda la onda. Abríguense, muchachos, porque sigue lloviendo, ¿eh? Sigue lloviendo aquí en la ciudad de Puebla Capital, donde

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3: Buenas tardes, soy Citlali Tepale y este es el resumen informativo de En Línea Noticias. El gobernador de Querétaro, Mauricio Curi, negoció con Estados Unidos para la construcción de una nueva Academia Internacional de Capacitación Policial, un proyecto que ha generado polémica por la intervención del embajador de Estados Unidos en medio de tensiones entre México y Washington. La presidenta de México, Claudia Sheinbaum, confirmó que su gobierno investiga la posible presencia de cárteles mexicanos en la guerra de Ucrania, después de la difusión de videos que mencionarían al cártel Jalisco Nueva Generación. La Fiscalía Federal por el Distrito Sur de Nueva York defendió los nuevos cargos por conspiración para cometer torturas y narcoterrorismo, presentados contra el depuesto líder venezolano Nicolás Maduro y su esposa Cilia Flores, y aseguró que las presuntas prácticas represivas de su régimen causaron un daño generacional a Venezuela y afectaron gravemente a ciudadanos estadounidenses. Soy Citlali Tepale para En Línea Noticias.
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0: musical de Aaron y su revolución. El tema se llama Sin Aire. Qué buena música de la que buena. 4 de la tarde con 2 minutos, señores. Las 4 de la tarde con 2 minutos aquí en Puebla Capital, donde suena
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0: Vámonos ahora con Queen. El tema se llama Baby. Qué buena música.

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0: no, el compa Jackie, no, el compa Jackie. Invitamos para grandes, el compa Jackie. A través de qué buena música, de la que buena. Son las 4:37. Aquí suena la que buena.
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0: Vamos ahora con Germán Montero. El tema se llama La Cama Helada. Oigan, qué rola, na, na, na, está en esta hora, 4:37. Bueno, 37 ya.

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1: Se reporta que el referee, apodado el Búho, quien falleció ayer desafortunadamente en Hidalgo, era padre del guardia policial Gerardo Alfonso Germán de los Santos, de la Policía Auxiliar de Puebla. Su muerte provocó una investigación de las autoridades y derivó en la detención del hijo de Fishman. La empresa El Patrón Espectáculos Lucha Libre fijó su postura y confirmó que dará acompañamiento legal al gladiador durante el proceso. Las Águilas del América festejarán su 110 aniversario ante Rayados este fin de semana, equipo al cual enfrentarán utilizando su uniforme conmemorativo, el cual ya fue avalado por la Liga MX. Hoy arranca la semana 5 del NFL. A las 6:15 de la tarde, los vaqueros de Dallas se enfrentan a los bucaneros de Tampa Bay, que no saben lo que es ganar todavía en esta temporada. Los Lobos Puebla terminaron la temporada regular de la Liga Nacional de Baloncesto Profesional con victoria al derrotar al Calor de Cancún. Sin embargo, la victoria de la Fuerza Regia sobre Mexicali mandó a los Lobos a disputar el play-in frente a los Freseros de Irapuato a ganar 2 de 3 encuentros. Este fue el resumen deportivo. Que tengan una excelente tarde. Los acompañó Macuautle. Hasta mañana.
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14: Y con mucho respeto hasta el cielo, para nuestro aventurero, Jason Jiménez.

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7: ¿Cómo están? Muy buenas tardes, muy buenas tardes. En esta jornada, bueno, pues lluviosa, ha caído una buena precipitación. En esta tarde de jueves 8 de octubre de 2026, las 6 de la tarde con un minuto, 6 con 1, son los efectos de esta nueva baja de presión atmosférica en el centro oriente del territorio nacional, que nos está dejando esta enorme cantidad de agua. Hay, bueno, pues anuncios importantes de alerta por parte de Protección Civil a nivel nacional. También hay alerta, por supuesto, se mantiene desde hace ya varias semanas en lo que es la Sierra Norte, nororiental, parte de la Sierra, pues ya saben, parte de la Sierra Negra. ¿Por qué? Pues por esto, porque puede significar un riesgo. Estamos atentos y con esto, bueno, pues vámonos de inmediato a la capital de la República Mexicana. Mónica Jiménez nos ayuda a comprender mejor esta condición desde el Servicio Meteorológico Nacional. Hola, Mónica, buenas tardes.
8: Iván, estoy yo justo en saludarlos desde el Servicio Meteorológico, bien conjumentas. El día de hoy se esperan lluvias muy fuertes e intensas en el centro y oriente del país, así de que esta noche será muy lluviosa para la Ciudad de México, el Estado de México, para ustedes el Estado de Puebla, principalmente en su porción occidente y centro, como bien mencionas, así de que será una noche lluviosa para la mayor parte de esta región del país. Y me gustaría mencionarte rápidamente la condición del huracán Simon. Iván, es una tormenta tropical. Simon en las próximas horas va a ser un huracán. Hay una situación meteorológica que es seria, es una amenaza para el occidente del país para el fin de semana. Uh-huh. Entonces las condiciones oceanoatmosféricas son muy favorables y serán aún mejores para su intensificación a medida que se vaya moviendo hacia el occidente de México. Los modelos globales están bien acoplados, sobre todo los modelos de intensificación, lo que lo mantienen como una evolución rápida en las próximas 48 horas, Iván, así de que como un categoría 3 o un categoría 4, podría estar tocando el occidente del país. Incluso los modelos de inteligencia artificial, que han tenido un buen desempeño, nos están mostrando, así que tenemos una confianza para que esto suceda para el fin de semana. Iván, la parte más fuerte del huracán sería para el occidente del país. Sí. Esto es Colima, Jalisco, Nayarit, Sinaloa. Representa riesgo para la vida y propiedad, por lo que los preparativos deben avanzar lo más rápido posible. Iván, podría impactar